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0: 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Además, tenemos un lindo lugar que es Naita se pone Ixiamas, ¿no? 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
0: 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de Hawaii que no entonces gracias hermanos gracias un saludo a toda la población boliviana y así también a todo el departamento de la paz así que muy pronto vamos a estar acá también hermano gracias gracias por este espacio
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0: 8 de la noche con 45 minutos. 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
1: Es la hora 21, 2 minutos.
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8: Vamos a continuar con más canciones, señores. Aquí está en el escenario tu agrupación.

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9 de la noche con 39 minutos. 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
1: Es la hora 21:58 minutos.
2: Buenas noches. Hasta aquí llegó la emisión informativa, educativa y musical de la red Erbol. 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Esperando que nuestra programación haya sido de su agrado, nos despedimos de usted, deseándole un reparador descanso. En el cierre de nuestra programación, rendimos homenaje a nuestro mayor símbolo patrio, el himno nacional de Bolivia.

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0: Vía Satélite.
1: Oremos. Señor Dios, que unes a tus fieles en una sola voluntad, concédenos amar lo que mandas y esperar lo que prometes, para que en las inestabilidades del mundo presente nuestros corazones estén firmes, donde se encuentra la alegría verdadera. Por nuestro Señor Jesucristo, tu Hijo, que vive y reina contigo en la unidad del Espíritu Santo y es Dios por los siglos de los siglos. Amén.
2: Pueden tomar asiento para comenzar con la liturgia de la palabra. Dios destituye al soberbio mayordomo Sebna y nombra en su lugar a Eliakim, quien gobernará como un padre para el pueblo. Al confiarle la llave de la casa de David, Dios le entrega la máxima autoridad para cuidar y servir a sus súbditos. Escuchemos la primera lectura.
3: Lectura del libro de Isaías. Así habla el Señor a Sebna, el mayordomo de palacio. Yo te derribaré de tu sitial y te destituiré de tu cargo. Y aquel día llamaré a mi servidor Eliakim, hijo de Hilquías. Lo vestiré con tu túnica, lo ceñiré con tu faja, pondré tus poderes en su mano. Y él será un padre para los habitantes de Jerusalén y para la casa de Judá. Pondré sobre sus hombros la llave de la casa de David. Lo que él abra, nadie lo cerrará. Lo que él cierre, nadie lo abrirá. Lo clavaré como una estaca en un sitio firme y será un trono de gloria para la casa de su padre. Palabra de Dios.
2: Te alabamos, Señor. Al Salmo responsorial respondemos cantando.

0: Te doy gracias, Señor, de todo corazón. Te cantaré en presencia de los ángeles. Me postraré ante tu santo templo y daré gracias a tu nombre.
1: Tu amor es eterno, Señor.

daré gracias a tu nombre por tu amor y tu fidelidad, porque tu promesa ha superado tu renombre. Me respondiste cada vez que te invoqué y aumentaste la fuerza de mi alma.

El Señor está en las alturas, pero se fija en el humilde y reconoce al orgulloso desde lejos. Tu amor es eterno, Señor. No abandones la obra de tus manos.

0: Segunda lectura. San Pablo culmina su explicación del plan salvífico con un himno a la insondable sabiduría divina. Su conclusión es rotunda. Todo es de él, por él y para él. Escuchemos.
1: Lectura de la carta del apóstol San Pablo a los cristianos de Roma. Qué profunda y llena de riqueza es la sabiduría y la ciencia de Dios. Insondables son sus designios y qué incomprensibles sus caminos. ¿Quién penetró en el pensamiento del Señor? ¿Quién fue su consejero? ¿Quién le dio algo para que tenga derecho a ser retribuido? Porque todo viene de Él. Ha sido hecho por Él y es para Él. A Él sea la gloria eternamente. Amén. Palabra de Dios.
0: Te alabamos, Señor. Evangelio. En el Evangelio, Jesús declara dichoso a Pedro, pero Dios le ha concedido el don de reconocerlo como Mesías. Luego le confiere ser piedra de cimiento de la iglesia, el poder de atar y desatar y de arrancar a los seres humanos del imperio de la muerte. Les invito a ponerse de pie para proclamar el Santo Evangelio.

Tú eres Pedro, y sobre esta piedra edificaré mi iglesia, y el poder de la muerte no prevalecerá contra ella.

0: El Señor esté con ustedes.
1: Y con tu espíritu.
0: Evangelio de nuestro Señor Jesucristo, según San Mateo.
1: Gloria a ti, Señor.

0: Al llegar a la región de Cesarea de Filipo, Jesús preguntó a sus discípulos: ¿Qué dice la gente sobre el Hijo del Hombre? ¿Quién dice que es? Ellos le respondieron: Unos dicen que es Juan el Bautista, otros Elías y otros Jeremías o alguno de los profetas. ¿Y ustedes? Les preguntó, ¿quién dice que soy? Tomando la palabra, Simón Pedro respondió, Tú eres el Mesías, el Hijo de Dios vivo. Y Jesús le dijo, Feliz de ti, Simón, hijo de Jonás, porque esto no te lo ha revelado ni la carne ni la sangre, sino mi Padre que está en el cielo. Y yo te digo, tú eres Pedro, y sobre esta piedra edificaré mi iglesia, y el poder de la muerte no prevalecerá contra ella. Yo te daré las llaves del reino de los cielos. Todo lo que ates en la tierra quedará atado en el cielo, y todo lo que desates en la tierra quedará desatado en el cielo. Entonces ordenó severamente a sus discípulos que no dijera a nadie que él era el Mesías. Palabra del Señor.
1: Gloria a ti, Señor Jesús. Nos predisponemos ahora a escuchar la actualización de la palabra en la homilía de Monseñor Pascual Imachi, obispo de la prelatura de Corocoro. Abramos todos juntos nuestros corazones para poder recibir y entender, también comprender, internalizar el mensaje del día de hoy.
2: Queridos hermanos y hermanas, hoy domingo el Señor nos habla una vez más. Nos dice el Evangelio que Jesús, al llegar a la Cesarea de Filipo, hizo esta pregunta a sus discípulos: ¿Quién dice la gente que soy yo? Ellos respondieron como dice la gente. Unos dicen que eres Juan Bautista, otros dicen que eres Elías, etcétera, etcétera. Eso dice la gente. Y aquí podemos decirle que la gente normalmente no acerta. Se acerca a la verdad, pero está lejos. Ahora Jesús lanza la pregunta más personal a cada uno de ellos. Él le dice, ¿y ustedes qué dicen de mí? ¿Quién soy yo? A lo que el Simón Pedro da la respuesta y dice, tú eres el Mesías, el Salvador, eres el Hijo de Dios. Es decir, Simón Pedro acertó en la respuesta, dio una respuesta correcta y verdadera, porque Jesucristo es el Hijo de Dios, porque Jesucristo es el Mesías, el Salvador. Así que hermanos, hoy la palabra de Dios nos invita a responder a tres preguntas. Primero, ¿quién es Jesús para nosotros? Segundo, ¿conocemos de verdad a Jesucristo? Tercero, ¿dónde conocemos a Jesucristo? ¿Dónde conocemos? Hermanos, nosotros con seguridad damos la respuesta de Simón Pedro, que Jesús es el Mesías, el Hijo de Dios vivo. Esa es la verdad de Jesús. Jesús es el Mesías, que significa el ungido, es decir, que está lleno del Espíritu Santo y nos da el Espíritu Santo. Jesús es el Hijo de Dios que se hace hombre y es verdadero Dios y verdadero hombre. Por eso en la segunda lectura, al final nos dice: a Dios toda la gloria eternamente. Nosotros decimos ahora: a Jesús damos la gloria eternamente, toda la gloria. Decimos: porque tú eres Dios hecho hombre, eres Dios con nosotros, eres el Dios amigo. Jesús, tú eres nuestro Señor. Tú eres Señor de señores. San Ambrosio decía: Cristo es todo para todos. Todo tenemos en Cristo. Si estás enfermo, Cristo es el médico. Si estás ardiendo en fiebre, Cristo es el manantial. Si te oprime la injusticia, Cristo es la justicia. Si estás débil, Cristo es la fortaleza. Si tienes miedo a la muerte, Cristo es la vida. Si tienes hambre, Cristo es el alimento. Si quieres ir al cielo, Cristo es el camino, la verdad y la vida. ¿Dónde conocemos a Jesús? Conocemos a Jesús en la iglesia. Por eso, fijémonos bien en la respuesta de Simón Pedro, que dice: tú eres el Mesías, el Salvador. Es decir, Pedro confiesa su fe, esa fe verdadera, esa fe correcta. A lo que el Señor responde diciendo: dichoso tú, bienaventurado Simón, hijo de Jonás, porque lo que has dicho, nadie de la carne y hueso te lo ha contado, sino mi Padre que está en los cielos. Entonces, Simón Pedro dio la respuesta correcta, pero esta respuesta viene de la gracia de Dios. Y es el don de la fe. Nosotros hemos recibido el don de la fe en la iglesia. El día que hemos sido bautizados, recibimos la fe. Esa fe que hemos recibido se alimenta en la iglesia con la palabra de Dios, con la Eucaristía. Por eso no se puede separar a Jesús de la iglesia. En la iglesia conocemos a Jesús. Jesús le dice a Simón: tú eres Pedro, sobre esta piedra edificaré mi iglesia, las fuerzas del mal no derrotarán. No destruirán esa iglesia. Jesús ha fundado una sola iglesia. Por eso Jesús dice: mi iglesia. No dice mis iglesias, ¿no? Esa única iglesia que Cristo ha fundado es indestructible. Nadie puede destruirle. Nada ni nadie destruirá esa iglesia, porque Jesús es el fundador, es Jesús, es el que está adentro, está guiando a la iglesia. Jesús es la cabeza de la iglesia es cuerpo de Cristo, nos dice el apóstol Pablo. Jesús es el pastor que guía a su rebaño, que es la Iglesia Católica. Hermanos, nosotros tenemos la fe verdadera porque conocemos a Jesús verdadero. Ese Jesús que está en la Eucaristía, Él nos dijo: el que come mi carne, bebe mi sangre, tiene vida eterna, y yo lo resucitaré en el último día. Por eso la Iglesia celebra todos los días la Eucaristía. Jesús es verdadero y Él nos absuelve cada vez más que nos acercamos al sacramento de la confesión. Recordemos cuando Jesús dijo a sus discípulos: vayan, a quienes perdonen sus pecados quedarán perdonados, a quienes retengan quedarán retenidos. Así la Iglesia celebra todos los días el sacramento de la confesión. Jesús verdadero es el que tiene como amigos a los santos. Es Jesús que quiere que seamos santos, porque nos ha dicho: sean perfectos como el Padre del cielo es perfecto. Jesús verdadero es Jesús que tiene como vicario aquí en la tierra, que se llama el Papa. Cristo verdadero es el que tiene su representante aquí en la tierra. Por eso todos los días rezamos por el Santo Padre, el Papa León. Pedro recibió las llaves del reino de los cielos. La llave significa ser administrador, no ser dueño. Ser servidor, como dice la primera lectura de hoy. Pues el Señor le da las llaves a Eliaquim, le hace administrador. El Papa es el administrador, el servidor, el que tiene las llaves. Y el Papa tiene un título: siervo de los siervos de Dios. El Papa es el primer servidor aquí en la tierra, el primero. Así que Jesús verdadero es quien nos enseña que la Iglesia tiene una madre, que es nuestra madre María la Virgen. Recordemos cuando Jesús le dice a su discípulo amado allá en la cruz: ahí tienes a tu madre. Y esto nos dice también a nosotros: ahí tienes a tu madre. San Juan 23, el Papa, decía: la Iglesia es madre y maestra. Madre porque nos da la vida, nos engendra la vida en Cristo mediante el sacramento del bautismo. Y es maestra porque nos enseña la verdad, y la verdad nos hace libres. La Iglesia no tiene miedo a decir la verdad y no debe tener miedo. La Iglesia levanta su voz cada vez que siente que la dignidad humana está pisoteada. Hermanos, gracias a la Iglesia Católica, conocemos a Cristo verdadero. Por eso tenemos que amar a la Iglesia, así como amamos a Cristo, su cabeza de la Iglesia. Hay personas que dicen sí a Jesús, pero no a la iglesia. No, así no es. Nosotros creemos en Jesús y creemos también en la iglesia. En estos tiempos difíciles que estamos viviendo, tiempos de dolor, tiempos de sufrimiento, tiempos de incertidumbre,

0: expresa con acciones concretas. Mostremos dónde estamos, que tenemos la fe verdadera en Cristo, en Dios verdadero. ¿Y cómo mostramos la fe verdadera? Sirviendo a los demás, respetando a cada persona humana, sin olvidar nunca a Dios. Por eso, hermanos, pidamos a nuestra Madre, a la Santísima Virgen María, para que nos ayude, para que reflejemos ahí donde estamos esa fe verdadera en Cristo, sin miedo, sin complejos. Decir que la Iglesia es una, santa, católica y apostólica. 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Que así sea. Amén.
1: Hemos escuchado la homilía preparada el día de hoy en voz de Monseñor Pascual Di Machi, obispo de la prelatura de Corocoro. Nos predisponemos todos juntos ahora a profesar, a confesar la fe en la Iglesia y en Dios.
0: Confesemos nuestra fe. Creo en un solo Dios, Padre Todopoderoso, Creador del cielo y de la tierra, de todo lo visible y lo invisible. Creo en un solo Señor Jesucristo, Hijo único de Dios, nacido del Padre antes de todos los siglos. Dios de Dios, luz de luz, Dios verdadero de Dios verdadero, engendrado, no creado, de la misma naturaleza del Padre, porque en todo fue hecho, que por nosotros los hombres y por nuestra salvación bajó del cielo. Y por obra del Espíritu Santo se encarnó de María, la Virgen, y se hizo hombre. Y por nuestra causa fue crucificado en tiempos del Poncio Pilato. Padeció y fue sepultado. Resucitó al tercer día, según las Escrituras, y subió al cielo, y está sentado a la derecha del Padre, y de nuevo vendrá con gloria para juzgar a vivos y muertos, y su reino no tendrá fin. Creo en el Espíritu Santo, Señor y Dador de vida, que procede del Padre y del Hijo, que con el Padre y el Hijo recibe una misma adoración y gloria, y que habló por los profetas. Creo en la Iglesia, que es una santa, católica y apostólica. Confieso que hay un solo bautismo para el perdón de los pecados. Espero la resurrección de los muertos y la vida del mundo futuro. Amén. Amén. Hermanos, confiados en Cristo que edifica su Iglesia sobre la fe de Pedro, presentemos nuestras súplicas a Dios Padre. A cada petición respondamos diciendo: Dios Padre, fortalece nuestra fe.
1: Dios Padre, fortalece nuestra fe.

0: por la Iglesia, para que permanezca firme en la confesión de Cristo y sea signo de unidad en el mundo. Oremos. Dios Padre, fortalece nuestra fe. Por el Papa, sucesor de Pedro, para que guíe con amor y fortaleza al pueblo de Dios. Oremos.
1: Dios Padre, fortalece nuestra fe.
0: Por los gobernantes de todas las naciones, para que trabajen con justicia y promuevan la paz entre las naciones. Oremos.
1: Dios Padre, fortalece nuestra fe.
0: Por los catequistas, para que el Señor fortalezca su vocación, les dé creatividad y fidelidad para transmitir la fe a niños, jóvenes y adultos. Oremos.
1: Dios Padre, fortalece nuestra fe.
0: Por nosotros, para que confesemos con valentía que Jesús es el Hijo de Dios y vivamos como testigos de su reino. Oremos.
1: Dios Padre, fortalece nuestra fe. Escucha, Padre bondadoso, la oración de tus hijos e hijas y concédeles lo que te pedimos confiadamente. Por Jesucristo nuestro Señor.
0: Amén.
2: De esta manera, vamos ingresando a la liturgia de la palabra con la presentación de las ofrendas. Pongamos a los pies del altar del Señor aquello que está en lo más profundo de nuestro corazón y también aquello que en fe pongamos también al servicio de los demás, nuestro tiempo y el fruto de nuestro trabajo.

0: Oren, hermanos, para que este nuestro sacrificio sea agradable a Dios Padre Todopoderoso.
1: El Señor reciba de tus manos este sacrificio
2: para alabanza y gloria de su nombre, para nuestro bien y el de toda su santa iglesia.
0: Así sea. Señor, en el sacrificio único de Cristo, te has adquirido un pueblo de hijos. Sé bondadoso con nosotros y concede a tu iglesia los dones de la unidad y de la paz. Por Jesucristo nuestro Señor.
1: Amén. Amén.
0: El Señor esté con ustedes.
3: Y con tu espíritu.
0: Levantemos el corazón.
3: Lo tenemos levantado hacia el Señor.
0: Demos gracias al Señor nuestro Dios.
3: Es justo y necesario.
0: En verdad es justo y necesario, nuestro deber y salvación, darte gracias siempre en todo lugar, Señor Padre Santo, Dios Todopoderoso y Eterno. Tú has querido reunir de nuevo por la sangre de tu Hijo y la fuerza del Espíritu a los hijos dispersos por el pecado. De este modo tu Iglesia, congregada por virtud a imagen de la Trinidad, se muestra ante el mundo como cuerpo de Cristo y templo del Espíritu, para alabanza de tu infinita sabiduría. Por eso, unidos a los coros de los ángeles, te alabamos llenos de alegría cantando.

Santo eres en verdad, Padre, y con razón te alaban todas tus criaturas, ya que por Jesucristo, tu Hijo, Señor nuestro, con la fuerza del Espíritu Santo, das vida y santificas todo, y congregas a tu pueblo sin cesar, para que ofrezca en tu honor un sacrificio sin mancha, desde donde sale el sol hasta el ocaso. Por eso, Padre, te suplicamos que santifiques por el mismo Espíritu estos dones que hemos separado para ti, de manera que se conviertan en el cuerpo y la sangre de Jesucristo, Hijo tuyo, Señor nuestro, que nos mandó celebrar estos misterios. Porque él mismo, la noche en que iba a ser entregado, tomó pan y dando gracias te bendijo, lo partió y lo dio a sus discípulos diciendo, tomen y coman todos de él, porque esto es mi cuerpo que será entregado por ustedes.

Del mismo modo, acabada la cena, tomó el cáliz, dándote gracias, te bendijo y lo pasó a sus discípulos diciendo: tomen y beban todos de él, porque este es el cáliz de mi sangre, sangre de la alianza nueva y eterna, que será derramada por ustedes y por muchos para el perdón de los pecados. Hagan esto en conmemoración mía.

0: Hermanos, este es el sacramento de nuestra fe.
1: Anunciamos tu muerte, proclamamos tu resurrección. Ven, Señor Jesús.
0: Así, Padre, al celebrar ahora el memorial de la pasión salvadora de tu Hijo, de su admirable resurrección y ascensión al cielo, mientras esperamos su venida gloriosa, te ofrecemos en esta acción de gracias el sacrificio vivo y santo. Dirige tu mirada sobre la ofrenda de tu iglesia y reconoce en ella a la víctima por cuya inmolación quisiste devolvernos tu amistad, para que fortalecidos con el cuerpo y la sangre de tu Hijo y llenos de su Espíritu Santo, formemos en Cristo un solo cuerpo y un solo espíritu.
2: Que Él nos transforme en ofrenda permanente para que gocemos de tu heredad junto con tus elegidos, con María la Virgen, Madre de Dios, tu esposo San José, los apóstoles y los mártires, y todos los santos por cuya intercesión confiamos obtener siempre tu ayuda. Te pedimos, Padre, que esta víctima de reconciliación traiga la paz y la salvación al mundo entero. Confirme la fe y la caridad a tu iglesia peregrina en la tierra, a tu servidor el Papa León, a nuestro obispo Percy y Monseñor Pascual, al orden episcopal, a los presbíteros y diáconos, y todo el pueblo redimido por ti. Atiende lo deseo y súplica de esta familia que has congregado en tu presencia. Reúne en torno a ti, Padre misericordioso, a todos tus hijos dispersos por el mundo, a nuestros hermanos difuntos y a cuantos murieron en tu amistad, recíbelos en tu reino, donde esperamos gozar todos juntos de la plenitud eterna de tu gloria. Por Cristo Señor nuestro, por quien concedes al mundo todos los bienes.
0: Por Cristo, con Él y en Él, a ti Dios Padre omnipotente, en la unidad del Espíritu Santo, todo honor y toda gloria por los siglos de los siglos. Amén. Llenos de alegría por ser hijos de Dios, digamos confiadamente la oración que Cristo nos enseñó. Padre nuestro, que estás en el cielo, santificado sea tu nombre. Venga a nosotros tu reino. Hágase tu voluntad en la tierra como en el cielo. Danos hoy nuestro pan de cada día. Perdona nuestras ofensas, como también nosotros perdonamos a los que nos ofenden. No nos dejes caer en la tentación y líbranos del mal. Líbranos de todos los males, Señor, y concédenos la paz en nuestros días, para que, ayudados por tu misericordia, vivamos siempre libres de pecado y protegidos de toda perturbación, mientras esperamos la gloriosa venida de nuestro Salvador Jesucristo. Tuyo es el reino, tuyo el poder y la gloria por siempre, Señor. Señor Jesucristo, que dijiste a tus apóstoles: la paz les dejo, mi paz les doy. No tengas en cuenta nuestros pecados, sino la fe de tu iglesia, y conforme a tu palabra, concede la paz y la unidad. Tú que vives y reinas por los siglos de los siglos. Amén. Que la paz del Señor esté con ustedes, hermanos y hermanas. Compartamos el saludo de paz. La paz del Señor está contigo, con tu espíritu.
1: Que la paz del Señor reine en medio de nuestros corazones, inunde de justicia y solidaridad nuestra patria.

0: Hermanos y hermanas, miren, este es Jesús. Este es el Cordero de Dios que quita el pecado del mundo. Dichosos los invitados al banquete del Señor.
1: Señor, no soy digno de que entres en mi casa,
0: pero una palabra tuya bastará para sanarme.
1: Y llegamos al momento importante de
0: el cuerpo y la sangre de Cristo nos guarde para la vida eterna.
1: Amén. Este momento tan importante de la Santa Comunión que nos une como familia cristiana en la iglesia. El alimento que llega a todos nosotros. Y esta oración va dedicada especialmente a las personas de la tercera edad, personas carentes de libertad y enfermas. Creo, Señor, que estás realmente presente en el Santísimo Sacramento del altar. Te amo sobre todas las cosas y deseo recibirte en mi alma. Pero como ahora no puedo hacerlo, no puedo recibirte sacramentado, ven al menos espiritualmente a mi corazón. Y como si ya te hubiese recibido, me abrazo y me uno a ti, Señor. No permitas que me aparte de ti jamás.

Y el día de hoy la Iglesia celebra el Día Nacional del Catequista con el lema La catequesis como un lugar de encuentro con Cristo. Este domingo la Iglesia dedica esta jornada especial para agradecer y reconocer la valiosa misión de todos los catequistas, hombres y mujeres, que con profunda generosidad y amor entregan tiempo para anunciar a Cristo y acompañar en el crecimiento de la fe a niños, jóvenes y adultos. Un gran abrazo a todos los catequistas, quienes trabajan con niños, jóvenes y también personas adultas, especialmente en la catequesis familiar y en la preparación para los sacramentos de iniciación, como también el sacramento del matrimonio. A todos ellos, el agradecimiento de parte de la Iglesia en Bolivia y el mundo, y también reconocerlos como ministros de la catequesis, porque su trabajo es muy importante para transmitir y fortalecer nuestra fe. También el día de hoy compartió su homilía a Monseñor Pascual Limachi, que nos ha recordado precisamente que Jesús estaba en Cesarea de Filipo y les pregunta a las personas: ¿quién dicen que soy yo? Pero también hace una pregunta directa a sus discípulos y les dice: ¿quién soy para ustedes? Y es la misma pregunta que nos hace a cada uno de nosotros. Y Monseñor Pascual nos ha sistematizado esta manera de entender quién es Jesús con unas preguntas también que nos llaman a la reflexión. ¿Quién es Jesús para mí, para nosotros en comunidad, para cada uno de nosotros en lo individual? ¿Dónde o cómo lo conocemos a Jesús? ¿Quién es Jesús para nosotros? ¿Es el ungido que está lleno del Espíritu Santo? ¿Es el Hijo de Dios que se hace hombre? ¿Es verdadero Dios y verdadero hombre, así como lo confesamos en el credo? Jesús, a Jesús es a quien damos gloria eternamente, porque Él es Dios de Dios, es luz de luz. Cristo es todo para todos, según San Ambrosio. Y en su reflexión y también en base a lo que San Ambrosio nos recordaba, si algo nos oprime o nos oprime la injusticia, Cristo es la justicia. Si tenemos debilidades, Él es nuestra fortaleza. Si tenemos hambre, es nuestro alimento, así como lo estamos compartiendo ahora en la comunión. Si queremos llegar al cielo, es Él, Jesús, es el camino, la verdad y la vida. Nosotros conocemos a Jesús en la Iglesia. Y recordando a los catequistas, es mediante también su trabajo y su misión que también nosotros conocemos a Jesús. Nosotros hemos recibido el don de la fe en la Iglesia a través del bautismo, y que se alimenta con la palabra, la Eucaristía, la formación permanente. Porque nosotros no podemos separarnos de la Iglesia ni separar la Iglesia de Jesús. La Iglesia es el cuerpo místico del Señor, y Jesús es el pastor que nos guía a cada uno de nosotros, y conocemos a este Jesús en la Eucaristía. En los sacramentos nosotros vamos creciendo en la fe, así como, por ejemplo, en la confesión, que nos predispone también para recibir el cuerpo de Cristo. Pedro, en la lectura del día de hoy, recibe las llaves del cielo y significa que Él es el administrador, no es el dueño. Y también ahí surge la figura de Papa León, que es el actual sucesor, es el vicario de Cristo aquí en la tierra. Es quien también tiene como misión, como ministerio, el también irradiar esta fe a nosotros, recordarnos lo que tenemos que hacer. Y es por eso que al inicio de la celebración del día de hoy mencionábamos las catequesis, que este último tiempo han estado dedicadas a revisar los documentos de Vaticano II, y especialmente la Sacra Santum Concilium, que tiene que ver mucho con nuestra vida de fe en la liturgia. También Juan 23 en la Iglesia nos dice que es nuestra madre y maestra. Madre porque nos hace nacer en la fe a través del bautismo, y maestra porque nos enseña este camino para llegar a Jesús. En tiempos difíciles de incertidumbre, como los que hemos vivido en nuestra historia, en nuestro país y en el mundo, pues la Iglesia nos muestra a Cristo. Y tenemos nosotros también que
referirnos a nuestra realidad y contexto. No podemos separar nuestra fe y nuestra vida. La fe verdadera se observa sirviendo y respetando a los demás. Y el verdadero cristiano que tiene verdadera fe y sigue a Cristo es el que también defiende y también es el que denuncia aquello que va en contra de la dignidad del ser humano. Al finalizar su homilía, también Monseñor Pascual ha dirigido unas palabras en lengua aymara y obviamente que nos recordaba que este domingo la palabra nos habla de Jesús y que nos pregunta quién es Él para nosotros.

0: Qué bien estamos aquí.
1: Este tiempo que sea de acción de gracias por haber recibido el cuerpo y sangre de nuestro Señor Jesucristo.
0: Oremos. Señor Dios Padre, realiza plenamente en nosotros la obra de tu misericordia. Y concédenos tu gracia para que podamos agradarte en todo. Por nuestro Señor Jesucristo, tu Hijo, que vive, reina contigo en la unidad del Espíritu Santo y es Dios por los siglos de los siglos.
2: Amén. Rito de conclusión. Hermanos, el apóstol Pedro, al confesar que Jesús es el Hijo de Dios, es constituido roca de la iglesia. Alabemos al Señor por el don de pertenecer a la verdadera iglesia fundada por Cristo y demos gracias por nuestros catequistas, quienes preparan a niños, jóvenes y adultos para unirse a esta gran familia de fe.
0: El Señor esté con ustedes, hermanos y
1: Y
0: hermanas,
1: con
2: y
1: tu
2: con tu
1: espíritu.
2: espíritu.
0: Bendito sea el nombre del Señor,
1: Ahora
0: ahora
1: y
0: y
1: por
0: por siempre.
1: siempre.
0: Nuestro auxilio es el nombre del Señor,
1: Que
0: que
1: hizo
0: hizo
1: el
0: el
1: cielo y
0: cielo y
1: la
0: la tierra.
1: tierra.
0: Y la bendición de Dios Todopoderoso, que es Padre, Hijo y Espíritu Santo, descienda sobre ustedes y les acompañe siempre.
2: Amén.
1: Amén.
0: Hermanos y hermanas, la celebración de la misa de hoy ha terminado. Con la bendición de Dios, pueden ir en paz.
2: Demos
1: Demos
2: gracias a
1: gracias a
2: Dios.
1: Dios. Y pues vamos
0: Bendito.
1: despidiéndonos paulatinamente, no sin antes agradecer a Bolivia TV el poder haber llegado hasta sus hogares. Vamos a compartir con ustedes un material que va dirigido específicamente a los catequistas. No sin antes también agradecer a Bolivia TV y los medios de comunicación que gentilmente comparten esta señal. Bendiciones, feliz semana.
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3: Es la hora 8:04.
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6: Un saludo cordial, un abrazo fraterno, bienvenidos al programa de hoy. Comenzamos con las informaciones. Con gran éxito se realizó la campaña solidaria de la Fundación Nacevir en el Hospital Municipal Ichilo de San Carlos. Se brindó la atención en 22 especialidades médicas.
7: Mire, tenemos varias especialidades, hay urología, hay proctología, hay neurología, hay oftalmología, cirugías. Bueno, han venido 22 especialidades ya. Tenemos bastantes especialidades en las que estamos con esa cobertura. Sí, esta ha sido una de las primeras. De aquí a unos 4 meses vamos a hacer una segunda con la misma fundación, con otras especialidades más que se requieran.
8: Tan bonita de haber ayudado a mucha gente. Creo que es muy importante esos médicos. Los médicos, me han dicho, que han venido los especialistas. Ha sido algo maravilloso para nuestra gente, que ha sido atendida, se ha ido muy contenta, hemos aliviado muchos dolores a mucha gente y a otra gente también que no se la ha podido atender. Vamos a buscar otro tipo de campaña para que venga y se las pueda atender. Yo creo que satisfecha la jornada, se han atendido más de 500 pacientes, se han hecho más de 20 operaciones y creo que es algo fructífero para nuestra población.
6: El barrio San Lorenzo de Santa Fe, en el municipio de San Carlos, festejó 66 años de aniversario el pasado 15 de agosto.
9: Muy felices y muy contentos de tenerlo a todos los vecinos acá y también podamos degustar de lo que es nuestras comidas típicas acá del oriente y acá del barrio, pues, ¿no?
10: Su aniversario del barrio San Lorenzo, vamos a tener diferentes actividades acá. Agradecer nuevamente, hacer la invitación, porque esto recién empieza, después de unos largos 10 años que no se hacía la fiesta, pero ahora vamos a llevarla adelante en paz y todo.
11: Decirle como consejo municipal, estamos predispuestos a apoyar, ayudar en los proyectos que tenga el barrio para mejorar la calidad de vida igual de las personas del barrio y felicitarles, ¿no?, nuevamente.
12: Santo San Lorenzo, nunca perdiste la fe, guía desde el cielo a este bello barrio de Santa.

0: Noemí Oropesa, escultora de Santa Fe, este 22 y 23 de agosto participará de una exposición denominada Días de Arte que se va a realizar en la ciudad de Santa Cruz.
1: Estoy participando en una exposición colectiva llamada Días de Arte en la ciudad y soy parte de esa exposición y voy a llevar obras, ¿no? Sí, esta escultura que está realizada en Cupecí, mide 2,20 m, entonces creo que es una de las más grandes que tengo para llevar. Es una figura que vengo trabajando con la temática de renacer, entonces esta también va en esa misma línea que se llama Renacimiento, ¿no? La exposición es el 22 y 23 de agosto, está abierto a todo público, es gratuito, se encuentra, va a ser en el Búho Blanco. Sí, está otra escultura también que va a ser parte de la serie que estoy realizando, ¿no? Bueno, vecinos, los invito a la exposición colectiva donde estoy participando. Somos 13 artistas, entre pintores y escultores, y verán variedades de técnicas en escultura, ¿no?
0: Cambiamos de tema. El viernes 14 de agosto se realizó la inauguración de la Copa Don Bosco Sub-14 en su primera versión. Se jugaron los primeros partidos en el mini complejo Don Bosco de Yapacaní como parte de las actividades de aniversario de Radio, Televisión y Chilo.
2: Mira que qué lindo, esa es la iniciativa de Radio, Televisión y Chilo, pero también el apoyo que han tenido ustedes de su director, profesores. Eso es lo lindo, practicar el deporte. Nunca dejen de practicar el deporte, ese es el, como dicen, el cuerpo sano y mente sano.
3: Estoy aquí presente para poder apoyarlo como gobierno autónomo departamental. Desde la subgobernación vamos a incentivar a todos nuestros deportistas en toda la provincia. ¿Por qué? Porque ustedes de aquí en adelante son el futuro, como dice mi padre. Mente sana, cuerpo sano, también el deporte significa salud. Significa disciplina, significa educación.
4: Estas actividades se han realizado desde hace mucho tiempo atrás, muchos años, pero con la inquietud siempre de nuestro padre, en paz descanse, el padre Arturo. Ustedes saben que a él le gustaba bastante el deporte y ahora también su sucesor, acá está el padre Irineo, que también lleva adelante. Agradecer públicamente a cada uno de los auspiciadores que también forman parte de este evento.
5: Quiero enviarle los saludos de parte de nuestro alcalde municipal a todos ustedes, deportistas. Como gobierno municipal tenemos el compromiso de apoyarles. A los padres de familia, agradecerles por acompañarles a sus hijos en este nuevo emprendimiento, en esta nueva disciplina organizada por Radio, Televisión y Chilo.
6: Prometen competir, respetar las reglas del juego. Respetar las reglas del juego, competir con honor y respetar a sus compañeros, rivales, entrenadores y árbitros. ¿Juran eso? Bueno, si lo cumple, el deporte y los que están aquí presentes se lo reconocerán. Y si no lo cumple, su conciencia y el honor, y el honor deportivo se lo reclamarán.
0: También les contamos que este sábado 15 de agosto se realizó la Serenata Radio, Televisión y Chilo en instalaciones del Cine Teatro Don Bosco. Se realizó el acto central de aniversario y el concurso de canto denominado La Voz y Chilo.
7: Felicitarlos a todos en general, saben que los aprecio mucho, que los quiero mucho y sé del trabajo sacrificado para un periodista, para unas personas que trabajan en el medio. No existe cumpleaños, no existe aniversario, mañana, tarde, noche, hasta madrugada teníamos que salir a hacer notas, entonces. Pero ¿por qué lo hacemos? Porque nos gustó, porque siempre nos gusta y lo llevamos dentro de nuestro corazón.
8: Yo creo que en este radio forma parte de cada uno de nosotros. Como les digo, mi experiencia ha sido parte de mi niñez, ha sido parte del kilómetro y hoy en día seguimos con el tren. Gracias a los que nos sostienen y nos llevan hacia adelante, este mensaje va sobre todo para ver Radio Televisión en Chile, sigan adelante con ese espíritu.
9: Y en algún momento a Radio Televisión en Chile le ha pasado, le ha tocado pasar un mal momento cuando nos tocó vivir malos momentos acá en Yapacaní. Pero esas historias, dejémoslas. Y a mí de verdad que me place saber que cómo nuevamente Radio Televisión en Chile se levanta para poder estar ante la sociedad. Ahora, metido también entre todas las redes sociales, no solamente es la radio, no solamente es la televisión, es el Facebook, el Instagram, el TikTok y otras redes que hacen posible que el medio siga vivo, siga hacia adelante. Y eso es bueno.
10: Quiero manifestar que toda la Facultad Integral de Chile, desde sus administrativos, docentes y estudiantes, me han encomendado en calidad de decano hacerles llegar este saludo cordial y las felicitaciones correspondientes. También agradecerle al padre Irineo que siempre nos acompaña en la facultad con las bendiciones, que es muy importante tener a Dios en nuestro corazón, en nuestro accionar del día a día.
11: Un año más. Y ese compromiso que también tenemos nosotros y juntamente con cada uno de ustedes. Nosotros brindamos siempre y esa cercanía, esa sencillez y esa humildad junto al equipo que trabajamos en RTI y siempre juntamente con cada familia que son parte de este festival.
12: A todos los compañeros, muchas gracias por el servicio que prestan y a todos ustedes, muchas gracias por seguirnos. Han pasado 45 años, vean ustedes, y estamos ahí todavía firmes gracias al apoyo que nos dan.
13: Un aplauso para todos ustedes. Y salud por estos 45 años. Salud.
0: Tenemos que hacer la pausa y enseguida retornamos.
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3: Gracias por su preferencia. La delegación de San Juan del Piraí se consagra campeón de los cuartos Juegos Deportivos Estudiantiles del nivel secundario. El reporte de Ariel Hinojosa de Radio Audio Bosco en Sagrado Corazón.
4: Gracias. Saludos cordiales desde Radio Audio Bosco en Sagrado Corazón. En esta oportunidad tenemos que informarle sobre la culminación de los cuartos Juegos Estudiantiles del nivel secundario que se desarrollaron en la comunidad de Canandoa, que es la última comunidad de la quinta sección San Pedro. En esta oportunidad le tocó alzar el título de campeón a la delegación de San Juan del Piraí, quedando en segundo lugar la delegación de San Pedro y en tercer lugar la delegación de San José del Norte. Escuchemos lo que decían nuestras autoridades, como el secretario administrativo, el responsable de deportes y el concejal de la comisión respecto a esta cuarta olimpiada estudiantil.
5: Coordinando también todas estas actividades deportivas, siempre, ¿no?, pensando que el deporte es sano, ¿no? Y entonces, como gobierno municipal, seguiremos apoyando, seguiremos apostando en tema de las distintas disciplinas que se llevan en esta olimpiada importante, ¿no?, en esta comunidad Canandoa. Informamos a la población que hoy el alcalde se encuentra en la ciudad de Santa Cruz sosteniendo una reunión importante, ¿no?, con la ABC para beneficiar también el tema de la construcción de la carretera que continúa, ¿no?, de Piraí hacia Canandoa, ¿no? Entonces, de verdad que las gestiones siguen, ¿no? No hay un día que él esté, digamos, ahí tranquilo, sino que siempre está haciendo todas las gestiones correspondientes para beneficiar a su pueblo.
6: Como municipio, como alcaldía, estamos cumpliendo con lo que es la premiación y el arbitraje y algunas otras peticiones más que tiene la comunidad, ¿no? Esta es la de secundaria, la próxima semana vienen las olimpiadas de primaria. Por el momento todo bien, gracias a Dios, no hay nada malo, todo está bien, no ha habido afectados, niños, jóvenes, tal vez accidentados, nada, todo bien por el momento.
7: Bueno, estamos aquí, ¿no?, apreciando ya el último partido, de hecho, ¿no?, de fútbol, de esta categoría secundaria, y bueno, está entretenido, ¿no? Hasta donde tengo la información, es San Pedro, ¿no?, que está peleando en segundo lugar el tema de medalleros, pero ya Piraí ha consolidado en las disciplinas y en las individuales, y creo que cabeza medallero.
4: Y por supuesto, también tenemos las palabras de la delegación que salió campeón en estos cuartos Juegos Estudiantiles. Ellos son la delegación de la Unidad Educativa 9 de Abril B de San Juan del Piraí. Escuchemos al licenciado Oscar, quien es el profesor de Educación Física, y dio estas palabras a todo su equipo que salió campeón.
8: Muy contentos, han sido días pesados, pero bueno, gracias a ese sacrificio de toda la comunidad educativa, padres de familia, junta escolar, plantel docente y estudiantes, logramos este triunfo llevándonos en primer lugar. Quiero agradecer a todos, ¿no?, a los anfitriones por acogernos en estos días, por la organización, por apoyar a nuestro municipio al deporte. Y bueno, llevamos con mucho cariño y orgullo este trofeo de primer lugar a mi querida comunidad San Juan del Piraí.
4: En el informe, Ariel Hinojosa para la Red Artesbol. Hasta la próxima.
3: Se juega la Copa Don Bosco 2026 y ya se preparan para la próxima fecha, que será este martes 25 de agosto. La Copa Don Bosco 2026 continúa con gran expectativa y espera su próxima jornada este martes 25 de agosto en el mini complejo Don Bosco de Yapacaní. El campeonato se desarrolla en el marco de los 45 años de aniversario de Radio Televisión y Chilo, promoviendo el deporte y la integración entre las unidades educativas en la categoría sub-14.
9: Se jugaron los partidos por la tercera fecha de la Copa Don Bosco en futsal sub-14 en el mini complejo Don Bosco de Yapacaní. A primera hora, 12 de octubre, venció a El Carmen por la cuenta de 3-0 en mujeres. A segunda hora, Niño Jesús le ganó a Santa Fe Kilómetro Cero por la cuenta de 5-2 en categoría mujeres. A tercera hora, Nuevo Horizonte le ganó a Franz Tamayo por 7-1 en categoría a varones. A última hora, en el encuentro más emotivo, César Banzaliaga venció con mucha dificultad a 12 de octubre por la cuenta de 3-2. Esta noche no hay partidos por la Copa Don Bosco. Volverá a jugarse el próximo martes 25 de agosto, según el siguiente rol de encuentros. A las 6:00 p.m, Juana Zurduy de Padilla versus Germán Buch en damas. Ahora 6:50 p.m, Niño Jesús va a enfrentar a Juana Zurduy de Padilla en varones. A las 7:40 p.m, Simón Bolívar 2 enfrentará a Santa Fe Kilómetro 0 en categoría varones. Y el partido de fondo del día, martes 25 de agosto, a las 8:30 p.m, Adventista versus Germán Buch en varones.
3: Personal de medio ambiente de la alcaldía de Yapacaní realizó la limpieza del canal de la avenida Epifanio Ríos por el sector de la Asociación de Pescaderas.
10: Como ya teníamos planificado realizar, ¿no?, una minga de limpieza sobre el canal, ¿no?, que está sobre la avenida Epifanio Ríos, ¿no?, en la cual, gracias al apoyo, ¿no?, de algunas asociaciones que nos han apoyado, ¿no?, para realizar en conjunto este trabajo, ¿no? El trabajo se ha hecho en coordinación con todas las unidades de acá de la Dirección de Medio Ambiente, a la cabeza del director, ¿no?, el ingeniero Fernando también, y gracias a la gestión también del honorable alcalde Juan Ramos, ¿no? Sí, prácticamente estaba trancado, pues, ¿no? Tenía muchas basuras, tenía restos de piedra, arena, tierra, ¿no? Estaba obstruyendo, ¿no?, el paso de las aguas, ¿no? Entonces, y por esa razón, pues, se inundaba, ¿no?, la parte de lo que es el mercado Primero de Abril, pues, ¿no? Entonces había muchas quejas también de parte del presidente y también a insistencia de eso se hizo, ¿no?, esta limpieza. En sí, toda la dirección, ¿no?, participó de este trabajo, ¿no?, de limpieza de ese canal, ¿no? Uh-huh. Incluido algunos personal operativos, ¿no?, tanto de la unidad de gestión integral de residuos sólidos, la unidad de educación ambiental también y la unidad de control y regulación ambiental, ¿no?
3: En conferencia de prensa anuncian el gran premio de bicimontaña Divino Niño Jesús de Buen Retiro del municipio de San Carlos.
11: A todas las personas, a todos los pueblos aledaños, a nuestra fiesta de nuestro Divino Niño que se lleva año a año en nuestro distrito municipal de Buen Retiro. Sí, efectivamente, una de las actividades más atractivas que viene dentro del deporte es la carrera de bicimontañas, como le llamamos nosotros, ¿no?, que año a año se viene realizando con el apoyo de nuestro gobierno autónomo municipal de San Carlos, obviamente, apoyo también de diferentes instituciones que vienen y de los deportistas que nos visitan de diferentes zonas, ¿no?, que vienen a participar.
12: La carrera va a ser el 5 y se va a pasar por el distrito de Santa Fe y quedan todos cordialmente invitados a participar, a ver, a aplaudir a los ciclistas que crucen, y el día 6 será en Buen Retiro ya la gran misa que va a haber, y las dos actividades, los dos días, el tramo va a pasar por el kilómetro 4, por la Lidia, un recorrido, y bueno, nuevamente invitarlo a todos que estén presentes con su apoyo, con su aplauso. Todos los ciclistas estarán muy contentos y agradecidos con ellos.
13: Pareciera que ayer nomás fue la primera versión, pero estamos cumpliendo 20 años de esta hermosa competencia de unir la fe con el deporte, el Gran Premio Divino Niño a nivel nacional. Creo que hoy, este año, llega en un momento adecuado cuando Santa Cruz va a ser una sede de un campeonato nacional. Recorrer las rutas de San Carlos, Santa Fe, La Lidia, Antofagasta, Buen Retiro, y es tradicional para los ciclistas, no solamente cruceños, a nivel nacional, la invitación está para ellos. Tenemos el equipo de comisarios que van a estar listos para el control.
14: Hacemos la pausa aquí en Voces Nuestras, enseguida retornamos.

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9: Continuamos con Voces Nuestras. Hablamos de la semana de visita del padre Pepe Gallo a la comunidad salesiana de Escoma. Reporte de Ramiro Carlo desde Radio Sariri de Escoma, Departamento de La Paz.
10: Saludos a todos los oyentes de Voces Nuestras de la Red Artesbol. En esta oportunidad queremos informarles que durante esta semana llegó la visita el padre Pepe Gallo, vicario inspectorial de los salesianos en Bolivia, aquí a la comunidad salesiana de Escoma. Realizó visitas a diferentes instituciones, iniciando desde la parroquia. Y estas son las palabras del padre Pepe.
11: El objetivo de la visita es una visita inspectorial, como llamamos nosotros. Es decir, una visita que todos los salesianos de Bolivia quieren saber, quieren conocer, quieren estar al tanto de lo que sucede aquí en Escoma, para que la obra aquí de Escoma no sea no debe sentirse una obra aislada, que a nadie le interesa, no, porque aquí el Don Bosco de Escoma, la parroquia San José, es parte de un gran movimiento boliviano, ¿no?, a nivel nacional. Entonces yo vengo para escuchar noticias y después para difundirla a todos los salesianos de Bolivia, ¿no?, para que se den cuenta que Escoma, la obra

0: Eseno es coma, no es aislada, ¿no? Esta parte de este mundo, ¿no? De esta gran comunidad de todos los Don Bosco de Bolivia.
1: Quizás nos puedes contar la debilidad y las oportunidades que hay aquí en la parroquia, padre.
0: Seguramente hay tiempos, son tiempos ahora donde tenemos que rediseñar, reinventar, tenemos que otra vez ver, no podemos ir adelante con los esquemas de hace 25 años, de hace 10 años, de hace 5 años. Continuamente tenemos que renovarnos, ¿no? Porque aquí es como cambia. Es como, usted lo sabe mejor que yo, cada 5 años, 3 años, cambia todo. Entonces, también nuestras intervenciones como salesianos para anunciar el Evangelio, para educar, tenemos que estar al día continuamente, ¿no? Y reinventar, continuamente rediseñar, continuamente reestructurar, ¿no? Toda nuestro ser. De manera que esa es una tarea que naturalmente los hermanos aquí, el padre Orlando, el padre José María, el padre Bin, cada rato tienen que renovarse, ¿no? Para estar al día y poder anunciar el Evangelio siempre en forma actual, en forma buena, sí. A mí, ahora estoy visitando un poco todo lo que ayer he ido a Puerto, después estoy en visitando SECAP, los colegios, quiero ver bien todo lo que es la obra, ¿no? Salesía en la parroquia esta noche, para animar, ¿no? No es solamente que quiero conocer, también quiero animar, vamos adelante con ánimo, con entusiasmo, con mucha esperanza.
1: ¿Y de otras obras salesianas, padre?
0: Otras obras salesianas, sí, estaba en el Alto, tengo que ir a Santa Cruz para visitar, ¿no? Un poco todas las obras, sí. Y a todas, siempre la misma recomendación, tenemos que renovarnos continuamente, no podemos seguir con las cosas de hace años, tenemos que renovar continuamente.
1: Eso fue la información desde Radio Sarir y Escoma para Voces Nuestras de la red Artesbol.
2: Los invitamos a conocer las actividades educativas que se realizan en la Unidad Educativa María Auxiliadora de Montero, con este reporte de Delfín Torres.
3: Gracias. Continuamos con más informaciones desde Radio María Auxiliadora. Esta vez vamos a tener la información que procede desde el Colegio María Auxiliadora con el profesor Roberto Robles. Es uno de los responsables de muchas actividades que se llevan adelante en esta unidad educativa. En este momento parece que el ajetreo es para cesar la segunda parte, o sea, el trimestre en esta gestión.
4: Muy buenos días, estamos acá en el Colegio María Auxiliadora ya con las actividades que hemos estado volviendo de las vacaciones invernales o del descanso pedagógico. Como ya estamos en el segundo trimestre, estamos empezando ya a tomar las evaluaciones y las respectivas entrevistas, ¿no? A los padres de familia para aplicar la prevención, ¿no? De las señoritas que estén mal en algunas materias o tengan dificultades. Este sábado se realiza lo que es las entrevistas. Estas entrevistas va a poder venir el papá, entrevistarse con el padre, con el profesor que está con que tiene dificultad a la estudiante y así analizar los posibles tareas o trabajos asignados para poder nivelar su calificación. Posteriormente tenemos ahorita lo que es el mes de Don Bosco, estamos en agosto, ¿no? Estamos festejando el nacimiento de Don Bosco, que es nuestro padre, líder y amigo, ¿no? De los jóvenes, y estamos viviendo una fiesta salesiana. Estamos viviendo la fiesta de los banderines y la unidad educativa se ha vestido con colores amarillo y celeste, o azul, perdón, que son los colores característicos de los salesianos y hemos decorado todo nuestro ambiente en los pasillos del Colegio María Auxiliadora con banderines. El día de hoy, 19, hemos realizado lo que es la actividad de Animacanto, ¿no? Un versus de Animacanto, donde A y B se enfrentaban entre lo que es un animacanto y el que bailaba mejor, obviamente tenía la mejor calificación. Y ha sido una fiesta llena de alegría, llena de baile, llena de música, canto, y eso nos ha permitido, ¿no? Revivir esos valores salesianos o esa fiesta salesiana. Y también hemos tenido la misa al principio de la mañana, la misa a Don Bosco, donde tenemos que estar con espiritualidad salesiana y escuchando nuestra fe católica y escuchando la palabra de Dios. Y por otra parte, ahorita tenemos lo que es los juegos salesianos, que estos juegos salesianos son juegos que nos caracteriza a los salesianos, que hay que aprovechar el patio para vivir con alegría y disfrutar, ¿no? Lo que es los juegos.
3: En el caso, retrocediendo un poquito en la primera parte, cuando usted decía que hay posibilidades de que muchas alumnas estarían con problemas en algunas materias, ¿el porcentaje más o menos es un poco preocupante o no es tanto?
4: Mire, de acuerdo a las exigencias que tenemos acá en el colegio, no son casos muy altos, ¿no? Son casos excepcionales que obviamente las estudiantes necesitan apoyo, ¿no? Son mínimos el porcentaje de señoritas, pero aquí, como le digo, somos exigentes en esa parte, en lo que son tareas, estudio y lo que es la presentación de deberes, ¿no? Y así que en esa parte hay un mínimo porcentaje de estudiantes que vienen a las entrevistas.
3: Interesante. Después de todo, hay los avances, también la prevención con los papás para estos casos. Entre otros, la promoción, que ya está prácticamente pocos meses más en esta unidad educativa. Seguramente tienen muchas actividades todavía para cesar su etapa de estudios.
4: La verdad es que la promoción ya está viviendo sus últimos meses ya de colegio, sus últimas etapas, y están viviéndolo al máximo. Ellas son las que han preparado mayor parte de esta actividad, y ellas se encargan de preparar lo que son los Juegos Salesianos. Ellas preparan cada uno de los juegos y también de distribuir los grupos en las postas, ¿no? Y posteriormente, en el mes de septiembre, también tienen lo que es su misión. Ellas salen de misiones, van a ir a una casa hogar donde van a hacer su trabajo de ayudantía, van a colaborar y van a vivir la experiencia, ¿no?, de ver otra realidad de otros lugares o de otras señoritas también, ¿no?, y ver la realidad que viven otras personas.
3: ¿Esta visita posible es en forma local o fuera de Montero?
4: Esta visita se lo va a realizar fuera de Montero, ¿no? Sabemos que tenemos aquí varios hogares, ¿no?, de niños y niñas, pero más que todo tenemos nosotros también como Casa de María Auxiliadora, tenemos lo que es la Casa Maín, Casa de Hogar de Niñas en Santa Cruz de la Sierra. Y ahí vamos a hacer esa misión porque también como señoritas del Colegio María Auxiliadora quieren aportar ese granito de ayuda en esa institución.
3: Y los preparativos también para la promoción, ¿no?, dentro de lo que es el paralelo del BTH.
4: Sí, las actividades en octubre, noviembre y ya noviembre, ¿no?, son las actividades de defensa de la promoción, pero no solamente la promoción defiende, por si acaso, proyecto. Defienden desde primero hasta quinto secundario. Primero, defiende lo que son proyectos de robótica. Segundo, defienden proyectos de emprendimientos o edificación de empresas. Tercero, defiende lo que son proyectos de servicios. Y cuarto, proyecto de emprendimiento, y quinto, proyecto de emprendimiento con víspera o vista hacia lo que es el proyecto de sexto, o formalizar lo que es el proyecto de sexto.
3: En la parte final, tal vez alguna recomendación para los papás, para que no se descuiden, para los mínimos, por muy mínimo que sea, siempre estar atentos.
4: Lo que recalcamos aquí a los papás, ¿no?, que estén presentes en todas las actividades de las señoritas que participan, y obviamente también estén encima de ellas para poder ser acompañantes, no estar, como se dice, encima o de metiche, se podría decir, ¿no?, pero sino estar como guía y acompañante, y obviamente educarlos a los estudiantes, porque ellos son los primeros profesores que tienen en su casa, para que puedan también se pueda observar esos valores que tienen aquí en el colegio.
3: Le agradecemos muchísimo, profesor, por la información. Desde María Auxiliadora, a cargo de Delfín Torres, para Voces Nuestras.
2: Gracias, Delfín. Hacemos la pausa, nos separamos unos minutos, enseguida retornamos.
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6: Gracias por acompañarnos. Los invitamos a conocer la vida y obra de San Juan Bosco con la voz del padre Gregorio Fernández en este reporte de Graciela Poma desde Radio Domingo Sabio de Independencia, Cochabamba.
7: Gracias. En este mes de agosto se celebra a un personaje muy querido en los salesianos, Don Bosco. Esa persona que dejó huellas y también enciende en corazones hasta el día de hoy. Un hombre que creyó en los jóvenes cuando muchos dejaban de creer en ellos. Con una sonrisa, una palabra de aliento y un corazón lleno de Dios, transformó vidas y sembró esperanza. Hablamos al respecto con el padre Gregorio Fernández, quien es párroco de la parroquia San Francisco de Asís, de aquí del municipio de Independencia.
8: No, para nosotros, Don Bosco siempre es uno de los fundadores de nuestra congregación. Él por eso específicamente ha pensado en Italia. Él ha nacido 16 de agosto y la muerte celebramos 31 de enero. Y todo el mes de agosto, pues, es mes de Don Bosco para nosotros. Como salesianos, nos toca agradecer específicamente a Dios y agradecer también a este gran santo que ha nacido. Y él ha fundado, pues, la congregación para que los salesianos se dediquen su misión, su trabajo siempre por los jóvenes, ¿no? Para inculcar a los jóvenes, para que los jóvenes puedan acercarse también al Señor, ¿no? A Dios Todopoderoso. Y entonces, y por eso Don Bosco siempre su trabajo, su misión era, pues, para que los jóvenes se salven y sean buenas personas y buenos hijos de Dios.
6: Indíquenos también, padre Gregorio, ¿hace cuánto tiempo usted pertenece a esta familia de los salesianos?
8: No, yo conocí a los salesianos en el año 80, cuando nos hemos venido de Sucre a San Carlos de Yapacaní, Santa Cruz. Ahí es donde hemos conocido, ahí trabajan los salesianos muchos años, misioneros. Ahí yo personalmente desde el 80 he conocido a ellos. Gracias a estos misioneros también nos han invitado para que nosotros podamos también ser sacerdote, y por eso agradecemos, ¿no?, a esto, padre Nigres, al padre Arturo, al padre Silvio, al padre Alcalobi, al padre José Valente y en el Rocavado. Y también nos faltan misioneras también, hermanas religiosas. Hace poco ha fallecido también su padre José María, María José, que también ha sido una gran, la hermana Gerardina también, pues son misioneras que han venido de otros países, también siempre nos inculcaban, ¿no? Y entonces, y desde ahí hemos conocido, desde ahí casi no nos hemos apartado de la parroquia, de la congregación, estudiando, y así también hemos seguido la etapa, ¿no? Así poder también ya añitos, pero con gusto, con alegría, gracias, les agradecemos también, porque mucho gran trabajo que ellos han hecho en la parroquia San Carlos, pues no tanto para los jóvenes, tanto para las familias, tanto en el campo de educación, tanto en el campo de salud también, ¿no? Y entonces, con obras sociales, siempre ellos, pues, ayudaban a las familias, a los niños, y entonces, pues, les agradecemos mucho, y entonces, tanto enseñanza que nos ha dejado también, ¿no? Y nos toca ahora a nosotros, como bolivianos, como salesianos, continuar ese legado que nos han dejado también, ¿no?
7: ¿Algún mensaje por este mes de Don Bosco que celebran?
8: No, más bien, quizás aquí también la parroquia de San Francisco de Asís. Ayer hemos tenido la misa con el colegio Don Bosco y la procesión y luego la actividad también que han presentado en el este. Y luego anoche hemos tenido con CEA también 8:30, siempre con ellos específicamente, también acompañándole más quizás a los jóvenes, ¿no? En este mes, ¿no? Que hay que agradecer a Dios, hay que agradecer a Don Bosco, hay que agradecer también a Dios de la vida. No celebremos con gozo, con alegría, con regocijo. Siempre estas fiestas pues une a la familia y también trae mucha alegría también, recordándole también a estos grandes santos, ¿no?
7: Para todos los salesianos en este mundo, mandamos nuestras felicitaciones desde la capital de la Villa de la Independencia, provincia Ayopaya. Para ustedes, Graciela Poma, Radio Domingo Sabio.
6: El Consejo Municipal de Yapacaní entregó un reconocimiento honorífico municipal a Radio Televisión Ichilo en mérito a su destacada labor comunicacional.
1: Hoy, como Consejo Municipal, venimos a hacer una entrega de un resolución municipal de reconocimiento de forma institucional al equipo de Radio y Televisión de Chile, a la cabeza del padre Irineo, que día a día va trabajando. En el consejo, en pleno, hemos aprobado el día jueves este reconocimiento con una resolución municipal, destacando la labor social que hacen ustedes como medio de comunicación, ese servicio a la sociedad como medio de comunicación que hacen, y todas las actividades en beneficio de nuestro municipio. No podemos quedar indiferentes en este aniversario más, nosotros en representación del municipio de Yapacaní, los 9 concejales, la voz del pueblo, hemos hecho para que este reconocimiento se haga entrega en un acto especial como lo estamos haciendo ahora.
9: El Consejo Municipal del Gobierno Autónomo Municipal de Yapacaní, en uso de sus facultades y atribuciones conferidas por la Constitución Política del Estado y las leyes en vigencia, resuelve artículo primero, otorgar el reconocimiento honorífico municipal a Radio Televisión Ichilo por sus 45 años de trayectoria radial y 34 años de trayectoria televisiva, en mérito a su destacada labor y aporte permanente a la información, educación, cultura, comunicación, integración y desarrollo social del municipio de Yapacaní. Artículo segundo. El reconocimiento honorífico será materializado mediante la entrega de la resolución legislativa municipal, diploma de reconocimiento o distinción honorífica que corresponda conforme a la ley municipal número 10 en acto público y solemne organizado para el efecto. Artículo tercero. Por secretaría del Consejo Municipal, procédase al registro de la presente resolución legislativa municipal en los archivos correspondientes, dejando constancia del reconocimiento otorgado a Radio Televisión Ichilo por su trayectoria y servicio a la comunidad.
1: Reciba este reconocimiento con la resolución municipal para que sea un motivo más de trabajo en bien de nuestra sociedad. Siempre hemos caracterizado a la Radio Televisión Ichilo en el servicio a la sociedad, en aquellas personas con más necesidades, cuando viene la gente aquí a pedir una ayuda, un extravío, que se empeñan los niños, etcétera, siempre está la Radio Televisión Ichilo. Eso es lo destacable y como Consejo Municipal valoramos ese. Reciba, por favor, este reconocimiento.
10: Y estos momentos que vivimos en vida y esto creo que recibimos nos anima mucho a cada uno de nosotros. Entonces, con esa fortaleza vamos a seguir. Y muchas gracias.
6: El sábado 15 de agosto se realizó la cuarta versión del concurso de canto La Voz Ichilo, una actividad organizada en el marco de la celebración por los 45 años de Radio Ichilo y 34 años de Televisión Canal 13. El evento se desarrolló en el Cine Teatro Don Bosco, donde niños y jóvenes demostraron su talento y pasión por la música, compartiendo sus interpretaciones ante el público. La actividad se convirtió en un espacio
11: para promover y reconocer el talento artístico de las nuevas generaciones de nuestra región por parte de las actividades, como parte de las actividades conmemorativas de este medio de comunicación, radio y televisión Ichilo.

Estamos entrando un poquito más caliente en la cosa, ¿no? Creo que es importante evaluar nosotros como Clínica 22, o sea, conversábamos qué vamos a calificar. ¿Por qué es esta razón de qué vamos a calificar?

0: Estamos en Voces Nuestras. En los siguientes minutos compartimos con usted el Evangelio.
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2: Muy buenos días, soy el padre Luis Fernando Flores, salesiano de Don Bosco, para comentarles el Evangelio correspondiente a hoy, 23 de agosto. Jesús les pregunta a sus discípulos, ¿quién soy yo para ustedes? Pedro contesta, tú eres el Mesías, el Hijo de Dios vivo. Ante esta declaración, Jesús le dice a Pedro, ¿quién va a ser? Le dice que será la piedra sobre la cual edificará su iglesia, y aquel a quien confiará las llaves del reino de los cielos. Igualmente hoy Dios quiere preguntarte a ti, ¿qué o quién es Jesús para ti? Depende de tu respuesta, para que Dios mismo sepa lo que puede ser y hacer de ti. Es decir, de que depende de lo que uno crea, sienta y espera en Jesús, para que Dios pueda obrar en la vida de cada persona. Concretamente hay dos opciones en el corazón de un creyente. Primero, Jesús es aquel en quien puedo encontrar la felicidad que anhelo. Segundo, Jesús es aquel en quien puedo encontrar la salvación que necesito. La primera opción mira sobre todo a alcanzar la plenitud en esta vida y ser feliz en este mundo. La segunda opción, la necesidad de salvarse en esta vida pasajera y obtener así la vida eterna. Si lo que tú esperas de Jesús es que te ayude a ser feliz en este mundo, seguramente no aceptarás cuando Él te pida sacrificarte, o te decepcionarás si permite que te lleguen cruces y sufrimientos. Si lo que esperas es que Jesús te salve para la vida eterna, entonces aceptarás todos los sacrificios por los que haya que pasar en este mundo, con tal de heredar la vida eterna. Por lo tanto, si principalmente Jesús en tu vida es quien podría llenarte de felicidad, seguramente Dios podrá obrar muy poco en ti, y tu fe en Dios será muy pobre. Si en cambio, tienes puesta tu esperanza en Cristo para vencer a este mundo y alcanzar la gloria en la vida eterna, entonces sí, Dios podrá hacer en ti obras grandes, porque tu fe también es grande.
0: Y así finalizamos Voces Nuestras de la Red Artes Bol. Gracias por su compañía y preferencia. Buen fin de semana.
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5: Es la hora 9:04.
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0: Muy, muy buenos días, queridos amigos de la Red Herbó, la red más importante del país, compartiendo tempranito en la mañana, hoy, muy felices de estar con ustedes este día, compartiendo senderos de luz, este espacio a contracorriente. Ya estamos en 23 de agosto, ¿cómo avanza el tiempo, verdad? Comenzábamos con esta canción que hacía mención de los catequistas, ¿y saben qué? Desde la cabina del Bol mandamos un gran abrazo, una gran felicitación a todos los catequistas de Bolivia, porque el día de hoy se celebra su Día Nacional, el Día Nacional de los Catequistas, y tienen un lema muy bonito que dice: la catequesis como lugar de encuentro con Cristo. ¿Quién no se acuerda de sus catequistas, quienes les enseñaban entre oraciones, los mandamientos, los sacramentos y muchas cosas muy interesantes? Porque la catequesis, más de ser escuela en la fe, es una comunidad, es un lugar donde niños, jóvenes, adolescentes, jóvenes y personas adultas, pues comparten tiempo con los catequistas para poder formarse para el bautismo, en la catequesis con los papás fundamentalmente, para la comunión, la confirmación y también personas que optan por el matrimonio. Entonces, para todos ellos, los catequistas, quienes forman a tantas generaciones de personas en la fe, pues un abrazo muy grande, muy importante, pues en toda Bolivia se está celebrando este día tan especial. Y a propósito de la catequesis, pues los sacerdotes per se son catequistas, y ni qué decir su santidad Papa León 14, ¿no es cierto? En todo caso, todos los miércoles hay una audiencia general, pero también se aprovecha para que Papa León dé una catequesis. Y este pasado 19 de agosto no ha sido diferente. Más bien ha sido, esta semana se está enfatizando en la catequesis de Papa León, la revisión del Vaticano II y sobre todo este caminar de la Iglesia, el documento Sacrosanctum Concilium, que tiene que ver con la liturgia, vale decir, la celebración es la misa propiamente. Y es así que esta semana pasada, pues en su catequesis ha trabajado sobre la música sacra. Vale decir que todos los hermanos, hermanas, amigos, amigas que nos escuchan, que son parte de coros, ministerios de canto y se dedican a cantar en la misa específicamente, pues ha dado una reflexión muy importante. Escuchemos ahora a Papa León en esta su reflexión, en este su análisis y explicación, su catequesis sobre la música sacra en la Iglesia.
1: Tangible de la comunión que pertenece a su naturaleza.
2: Dalla profonda valenza teologica del canto sacro come parte integrante
1: de la profunda relevancia teológica del canto sagrado como parte integrante de la acción litúrgica derivan algunas exigencias. La primera es que más allá de las modas o de las sensibilidades particulares de los autores, deben responder en todos los niveles a lo que más resulta adecuado para el momento de la celebración. Además, la forma, especialmente en su aspecto melódico, debe ser a la vez noble y sencilla, de alta calidad musical y fácil de ejecutar, sobre todo cuando está destinada a ser cantada por toda la asamblea.
2: Por lo mismo motivo, el concilio recomienda que anche i testi.
1: Por la misma razón, el concilio recomienda que los textos también sean adecuados, profundos y al mismo tiempo simples de comprender, inspirados principalmente en la Sagrada Escritura, en los libros litúrgicos y en la tradición espiritual de la Iglesia. Sobre esto hay que velar para que se mantenga viva y para que crezca la dinámica expresada en el antiguo principio, lex orandi, lex credendi, es decir, la ley de oración es también la ley de la fe.
2: Sacrosanctum Concilium dedica ampio spazio al tema della partecipazione.
1: Sacrosanctum Concilium dedica mucho espacio al tema de la participación activa de los fieles. Esta se ha de comprender partiendo de una mayor toma de conciencia del misterio que se celebra y de su relación. conexión con la vida cotidiana.
0: Ahí pues las palabras de Papa León. Obviamente invitamos a todos a buscar en las redes sociales catequesis del Papa León 19 de agosto de 2026 y de las anteriores semanas también muy, muy interesantes. Pero fundamentalmente a los músicos esta catequesis en la que la Sacrosanctum Concilium enfatiza que no solamente los músicos, sino todo el pueblo de Dios, tenemos que tener una participación activa, pero también consciente, y que eso también dé frutos después, porque es entre fe y obras. Podemos estar en la misa escuchando lindos mensajes, pero tenemos que hacerlo vida, ¿verdad? Y enfatizaba a los músicos, indicándoles de que hagan participar a las personas. Si tú vas a misa y no cantas, tienes que aprender los cantos, tienes que hacer lo posible. A veces, es que se oye bonito al cantante, al cantor, al coro, qué bonito cantan, así que yo no canto. Todos tenemos que cantar, los párrocos, los catequistas, los músicos tienen que ensayar con la comunidad para que todos participen. Tenemos que ser una comunidad orante, pero también activamente, en el sentido de la toma de conciencia, consciente y activa, porque a través de la música nosotros también elevamos lo que se llama la espiritualidad. Nos conectamos de alguna manera también en comunión con la Iglesia Universal. Hay cantos bien bonitos, por ejemplo, el Santo, que tiene una estructura muy particular y se la tiene que respetar. No se puede poner cualquier letra al Santo. ¿Por qué? Porque algunos cantos nos unen por la tradición y la historia de la Iglesia a comulgar, si vale el término, también a través del canto, estar en comunión. Y todos en el mundo, en diferentes ritmos tal vez, con alguna melodía diferente, pero todos compartimos la misma letra, el mismo canto, la misma esencia. Qué bonito eso, aprender, y pues sigamos viendo las catequesis de Papa León. Vamos pues ahora a ver cómo va el trabajo de la Iglesia Católica. Una nota de la prensa y los medios de comunicación colombianos, el trabajo de la Iglesia colaborando en estos tiempos de crisis, porque las semanas pasadas también sabemos hubo un terremoto. Escuchemos cómo la Iglesia colabora en Colombia.
3: Pues bien, les contamos también que la Iglesia Católica está prestando asistencia humanitaria en distintas regiones que resultaron afectadas por el terremoto. Incluso aquí en Pereira estuvimos viendo cómo un grupo de sacerdotes estaban presentando los primeros auxilios espirituales, pero adicionalmente siguen con ese llamado incansable para que las personas sigan donando alimentos, medicinas, y por esa razón hacemos contacto con Monseñor Héctor Fabio Nadal. Él es el encargado de las relaciones entre el Estado y la Iglesia y nos acompaña hasta ahora en Noticias Caracol. Monseñor, bienvenido.
4: Muy buenos días, Nicolás. Los saludo a usted y a todos los que siguen Caracol en esta hora de la mañana.
3: Sí, Monseñor, yo creo que el mensaje que estamos viendo en este momento es que hay que seguir ayudando, hay que seguir dando granitos de arena y sobre todo alimentos para aquellas personas que más lo necesitan, a no perder la solidaridad.
4: Sí, Nicolás, cuando hay una emergencia es muy importante la movilización social. Lo que surge en la emergencia es la solidaridad y la fraternidad de un pueblo, y así lo hemos visto. Hemos visto una sociedad que se ha movido, y desde muchos horizontes, nosotros en la Iglesia, por ejemplo, con los bancos de alimentos, hemos recibido muchísimas donaciones y se está movilizando todo esto hacia la zona afectada por el terremoto. Pero no hay que olvidar que cuando aparecen otras emergencias, otras situaciones en el país, sigue las comunidades afectadas por ese terremoto allí.
0: Ahí estaba pues a Monseñor Héctor Henao, que es responsable de la parte social también y la colaboración de la Iglesia en Colombia. Sepamos y sabemos de que en cada país está también presente la pastoral social Cáritas. En Bolivia se mueve muy dinámicamente y en el mundo, y por qué no también en Colombia. Pues el abrazo y la solidaridad con todos los hermanos colombianos. Después de esto, pues nos vamos a una pausa. Y enseguida retornamos con más de Senderos de Luz.
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0: Y retornamos así con mucha alegría diciendo Católico Soy, esta canción que es un cover, una versión de originalmente la canción de Song by Ford. ¿Se acuerdan esa canción? Creo que Sin Tu Amor, algo así, que ha fascinado en la década de los 90, Song by Ford. En lo que significa la música secular, pues todos los chicos también tenían o tienen su corazoncito católico y pues siguen trabajando en la música, pero un poquito más enfocados ahora a la evangelización. ¿Qué les parece? Muchos músicos muy famosos. La semana pasada escuchábamos su testimonio de fe en la advocación de Nuestra Señora de la Asunción, de Emanuel, por ejemplo, pero también de tantos músicos de tantos países que también comparten. Hay muchos músicos en nuestro país que también han su vocación musical, ha crecido y nacido en la parroquia, en la comunidad. Muchos artistas han comenzado a cantar en la iglesia y posteriormente, bueno, han desarrollado su talento y su arte para regalar dar alegría al mundo, ¿verdad? Bueno, y quienes también regalan alegría a nuestro mundo son los catequistas, que estamos celebrándolos el día de hoy por el día, la Jornada Nacional del Catequista en Bolivia, pero también los jóvenes en nuestro país. Y nos vamos a ir hasta la bella Tarija, pues en el santuario de Chaguaya, la pastoral juvenil ha llevado adelante una Eucaristía, preparándose pasito a paso también lo que va a significar la Jornada Nacional en Bolivia de la Juventud en enero del 27. Pues escuchemos a su obispo Monseñor Jorge Saldías, quien les dirigía estas palabras a los jóvenes tarijeños.
1: Queridas hermanas y hermanos, buenos días de nuevo a cada uno de ustedes. Buenos días. Le doy las bienvenidas nuevamente, con mucho cariño, con mucho afecto, aquí, a la casa de oración, a la casa de nuestra Madre, María Santísima, al santuario de nuestra Madre, con tanto cariño, la mamita de Chaguaya. Es lindo llegar, estar aquí. Y es por eso que valoro muchísimo su esfuerzo, su sacrificio, y guiados por su fe, la fe en Dios. Muchos de ustedes estaban ayer allá, conocido en el Puente del Peregrino, y allá los he visto a muchos de ustedes, y me daba tanta alegría verlos, que con tanto entusiasmo, con tanta firmeza, con fe y en oración, ustedes ayer, anoche, iniciaban su peregrinación aquí al santuario.
0: Y ahí estaba, pues, Monseñor Jorge Saldías saludando a los jóvenes de la Pastoral Juvenil en Tarija, pues el saludo a todos ellos y que sigan, pues, caminando, así como han hecho un recorrido durante toda la noche, han ido de peregrinación hasta el santuario para celebrar a los pies de la mamita de Chaguaya, pues desearles todo lo mejor y pues el encuentro nacional en enero en Cochabamba. Ahora vamos a cambiar un poquito la orientación de lo que ha sido el caminar de la iglesia. Y esta semana se ha llevado adelante en la Casa de Retiros Maurer, la Conferencia Episcopal en Cochabamba, un encuentro muy especial, en realidad un simposio sobre la especialidad de la investigación en casos de delitos contra niños y jóvenes que también podrían cometerse o hallarse en la iglesia. Vamos a escuchar a quien es el obispo delegado de la conferencia sobre estos casos, Monseñor Eugenio Cotter, que también es obispo del de Vicariato Apostólico de Pando. Escuchemos a Monseñor Cotter.
2: Y de este diploma, de esta especialidad. Le voy a dar la palabra al presidente de la Comisión de Prevención y Cultura de Cuidado de la Comisión Episcopal Boliviana, Monseñor Eugenio Cotter, para que nos pueda dar algunas palabras.
3: Muchas gracias. Saludo a todos. Agradezco a Padre Manuel, a la doctora Jairo, y por supuesto el equipo de la Conferencia Episcopal, desde Nancy a Susana, que son los dos pilares de la comisión, y al equipo que los acompaña para el tema prensa, y a la Universidad Católica, por supuesto a Padre Roberto, que todos ya conocemos. ¿Ya? La idea de este curso, que es gracias al apoyo de Adveniat de Alemania, que ha creído en lo que estábamos proponiendo y organizando, nace del desafío de una respuesta profesional al interno de la Iglesia por las situaciones que se pueden dar, con el coraje de enfrentarlas y de asumirlas, pero profesionalmente.
0: Lo que la Católica... Ahí estábamos escuchando a Monseñor Cotter, presidente de la Comisión de la Conferencia Episcopal sobre Cuidado y Prevención dentro de la Iglesia, en el marco de lo que ha significado la inauguración de este simposio en la especialidad de investigación sobre delitos sobre niños y jóvenes. Pero también escuchemos a los delegados de las diferentes jurisdicciones, quienes han participado para poder también coordinar y conocer mucho más sobre estos aspectos.
4: Gracias a todos ustedes, hermanos. Soy el padre Rogelio Rivero, soy sacerdote diocesano de la diócesis del Alto y me encuentro participando de este simposio sobre delitos sexuales, investigación previa, criminalística, que estamos llevando adelante gracias al auspicio de la Conferencia Episcopal Boliviana. ¿No? Es una especialidad que ha comenzado en el mes de febrero. Tenemos clases los lunes y los miércoles durante estos últimos 5 meses, y se han pensado en 2 cursos presenciales, ¿no?, para el mes de agosto, como lo estamos haciendo ahora. De momento me ha parecido muy interesante el tratamiento de los casos, de los temas, la elección también de los docentes ha sido acertada, ¿sí?, y la participación y el compromiso de las personas también que están realizando el curso es muy bueno, ¿no? Se nota interés, se nota que queremos trabajar para que nuestra iglesia sea un espacio seguro, ¿no?, para los menores y los adultos vulnerables, ¿no?
5: Mi nombre es Jamie Magalián Mazancaro, soy de Tarija, de la diócesis de Tarija, y en esta oportunidad quiero manifestar realmente este agradecimiento a la Conferencia Episcopal por haberme permitido formar parte de esta excelente especialidad, donde realmente hemos aprendido muchas cosas. Urge en la Iglesia contar con profesionales especializados que no solamente le brinden una atención oportuna, sino también que sepan acompañar a las víctimas en sus momentos de dolor.
0: Ahí estaba, pues, también las opiniones de quienes han sido quienes han participado en este simposio. Y pues vamos avanzando también en las notas, una nota internacional. Vamos a escuchar en Panamá cómo también celebran una reunión orientada a la vocación sacerdotal, muchos sacerdotes allá en Colombia, y que van a entonar un canto que también Papa Francisco, en algunos encuentros con sacerdotes y vocaciones, hacía cantar, una canción que se llama Qué detalle, Señor, has tenido conmigo. Muchos de ustedes la han debido también cantar en sus comunidades. No es un canto litúrgico, pero sí es un canto religioso. Y es composición de padre Lucas Casart. Él vive aquí en Bolivia, esa canción prácticamente ha nacido en nuestro país y ha irradiado, pues, a las vocaciones y llenado de alegría a todo el mundo. Escuchemos esta linda nota desde Panamá.
6: Dedicamos esta canción a todos los hermanos sacerdotes.

Y ahí está, pues estamos escuchando de fondo esta canción de composición de Padre Lucas Casar. Él trabaja en Santa Cruz y muchos lo deben conocer en la mansión. Él es oblato de María Inmaculada y está desde 1966 en nuestro país. Pues con esta bonita nota vamos haciendo un paréntesis y vamos a entrar a la pausa. Y enseguida retornamos con más de Senderos de Luz, este espacio de Contracorriente. No se aparte de nuestra sintonía.

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3: Queridos amigos de la red Herbol, regresamos con más de Senderos de Luz. Seguimos felicitando, y no nos vamos a cansar de felicitar, a todos los catequistas de nuestro país. Hoy día es el Día Nacional del Catequista, así que si tú estás yendo ahorita temprano, si eres niño, niña, joven, adolescente, anda y dales un abrazo, porque el hoy día es el día que se celebra al catequista en Bolivia. Algo que también tenemos que recordar es que la iglesia, así como teníamos la nota en Colombia, tiene que ver mucho y tiene cercanía con el sufrimiento humano, lo social, producto del terremoto, pero no solamente hay esas situaciones muy particulares, pero no menos especiales, no menos importantes. En todos los países se tiene actividad que apoya a los niños huérfanos, a la educación, pero también a las personas de la tercera edad y muchas de ellas que viven en casas de reposo, en asilos que son llevados adelante por la Iglesia Católica. Y en el caso de la Arquidiócesis de La Paz tenemos al asilo San Ramón. En todo caso, esta semana se está haciendo una campaña, y es más, si vas a misa y das tu ofrenda en el momento del ofertorio, pues séte generoso, porque esto va a ir para paliar un poco la crisis. Todos estamos en crisis, la carencia de carburantes, la subida de los precios también afectan a la mantención de los ancianitos. En todo caso, escuchemos esta invitación que nos hacen las hermanitas.
4: A toda la población en general, pedirles su ayuda para que nos puedan colaborar con un bolivianito. Con un bolivianito, pero también si pueden colaborar con alimentación, pañales, todo es bienvenido. Actualmente estamos con 140 adultos mayores, tenemos 75 ancianitas y 65 varones. Y las personas que quieren colaborarnos con alimentación o víveres o ropa o pañales pueden traer directamente aquí a nuestro centro, al lugar San Ramón, por las mañanas a partir de las 8 de la mañana hasta las 12 y media y por la tarde 3 y media hasta las 6. Y las personas que van a colaborarnos con el bolivianito, pues ya en pantalla se pondrá también el QR. Esta campaña se va a lanzar el día 26 de agosto, celebrando el Día del Adulto Mayor, como también es Día de Santa Teresa Jornet, es patrona de la ancianidad en Bolivia. Muy agradecida por la visita de ustedes para empezar con esta actividad que ya tenemos programado. Gracias a la Arquidiócesis de La Paz, a la Pastoral Social de La Paz.
3: Ahí está. Sigue las páginas de la Pastoral Social Cáritas La Paz. También puedes entrar a la página de las hermanitas del Asilo San Ramón, Hermanitas de los Ancianos Desamparados, para poder también, puede ser un donativo en moneda, en efectivo, como también a través del pago mediante QR, y también acercarte hasta la calle 28 de Achumani para dejar también tu aporte, pañales, lo más esencial para el aseo de los ancianitos que tanto han trabajado y tanto han dado a nuestro país y a la sociedad y obviamente a nuestra iglesia. No olvidemos eso tan importante.

0: importante de abrir nuestro corazón también a los hermanos de la tercera edad. Damos la vuelta a la página y vamos pues a ver que la semana pasada justamente teníamos la celebración de San Roque. En todo caso, la semana pasada se ha tenido, como es costumbre también, la bendición de los de las mascotitas. Y fíjense que esta, la costumbre de nuestro país, ha pasado fronteras. Una nota que los hermanos de México han podido realizar y reflejando esta nuestra costumbre y tradición tan bonita con imágenes de la Catedral de la Paz.
1: ¿Los perros también van a misa? Sí. Y hasta se ponen sus mejores galas. Porque esto no es un meme. En Bolivia los lomitos también tuvieron su día de fiesta. Durante las celebraciones de San Roque, decenas de personas salieron con sus mascotas para llevarlas a recibir una bendición, participar en el tradicional perrotón y hasta desfilar con disfraces. Y sí, hubo de todo. Perros vestidos de mineros, de bailarines, con coronas, banderas y hasta outfits dignos de un desfile de moda. Pero, ¿por qué llevan a los perros a la iglesia? La tradición viene de San Roque, un santo católico del siglo XIV considerado protector de los perros y los animales. Según la tradición, cuando San Roque enfermó de peste y se aisló en un bosque, un perro comenzó a llevarle pan todos los días, ayudándolo a sobrevivir. Por eso, cada 16 de agosto, muchas familias recuerdan esa historia llevando a sus mascotas a recibir una bendición y pedir por su salud y protección. Y ojo, aunque popularmente algunos le llaman bautizo de mascotas, no es un bautizo. Lo que reciben es una bendición, porque el bautismo es un sacramento reservado para las personas dentro de la Iglesia Católica. Así que mientras unos no fueron a misa este fin de semana, otros fueron con correa, disfraz y la mejor actitud.
0: Ahí estaba esa linda nota que nace de también nuestras costumbres y que en muchos países les llama profundamente la atención. Fíjense que a las mascotitas se les da esta atención, este cuidado, y cuánto más también tenemos que hacer con quien es nuestro prójimo, los niños, las familias. Hablábamos hace rato también de lo que necesitan los ancianitos en el asilo San Ramón. Pues también, así como cuidamos a nuestras mascotitas, cuidémonos nosotros, cuidemos a nuestros congéneres, las personas que necesitan tanto de nosotros también en nuestro país. Bueno, ahora sabemos muy bien que dentro de poco, ya en noviembre, a la vuelta de la esquina prácticamente, tanto Argentina como Perú y también Uruguay recibirán a Papa León en una visita pastoral. Pues escuchemos ahora a Monseñor Jorge Ignacio García Cueva, arzobispo de Buenos Aires, que la prensa argentina lo ha buscado después de una reunión importante con el gobierno en preparativos precisamente de este recibimiento a Papa León.
2: El arzobispo de la Ciudad de Buenos Aires, después de la reunión con Karina Milei. Bueno, arzobispo, ¿un encuentro positivo?
3: Muy positivo, una primera reunión donde pudimos dialogar y creo que vamos a tener mucho trabajo por delante.
2: Bien, entonces está confirmado por lo menos este plan que ustedes le presentan, que tiene que ser ratificado igual por el Vaticano.
3: Exactamente, así es.
2: Puede ser, se habla de River, monumento a los españoles.
3: Son distintas opciones, pero vuelvo a insistir, no creo que sea prudente hoy confirmar nada.
2: ¿Propusieron al arzobispo o se dialogó la posibilidad de una asueto, feriado?
3: Se dialogó y queda, por supuesto, en la responsabilidad del gobierno nacional.
2: Para el pueblo religioso, ¿qué mensaje? ¿Qué significa esta visita papal,
3: Jorge? Nos preparemos, que es una visita pastoral. El Papa viene a confirmarnos en la fe y le viene a dar un impulso grande a la Iglesia en la misión. Así que
0: ahí estaba, pues, Monseñor Jorge Ignacio García, compartiendo con todos estos resultados de la reunión. No olvidemos que cuando un papa visita un país, no es una invitación directa de la iglesia, que obviamente hay sentido, ¿no es cierto? En realidad es una invitación de Estado, es por eso que se reúne, hay reuniones con el gobierno para coordinar estos detalles logísticos y de seguridad fundamentalmente, porque ya después lo litúrgico también, la conferencia episcopal de cada país, pues establece la coordinación con la Santa Sede para poder llevar adelante las diferentes celebraciones. Y como escuchábamos en la nota, pues están poniendo de acuerdo si es que va a haber feriado o no para que asistan los fieles argentinos a las celebraciones, si va a ser un estadio, se va a hacer en un lugar abierto. Tantos detalles que son muy importantes para recibir a esta figura mundial que es Papa León, pero sobre todo el vicario de Cristo, su representante aquí en la tierra. Y obviamente también hay preparativos en el Perú. Vamos ahora a escuchar a Úrsula Paz Zúñiga, directora de Culturas del Cusco, quienes también se están preparando ya para poder recibir a su santidad Papa León.
4: Aún todavía, como ha manifestado nuestro Monseñor, no está definido todavía, pero ya estamos trabajando en el tema de conservación de nuestro patrimonio para que podamos nosotros albergar en este día tan importante que va a llegar nuestro Papa. Aún todavía lo que ha mencionado es ahora está la propuesta en el Vaticano y probablemente ya les den los resultados. Pero nosotros estamos preparados. La capacidad. También estamos en el estudio, más de 80,000, pero tenemos que ponernos de acuerdo todas las entidades que estamos involucrados.
0: Y ahí está, fíjense que hablamos de eventos masivos. Cuando llegó aquí Papa Francisco el 2015, pues también hubo un gran despliegue humano, técnico, de comunicación, de seguridad. Y pues es así, porque prácticamente la población creyente, si no, quienes son católicos, si no, han salido un poquito a las calles como que a curiosear y algunos también a ver a Papa Francisco en ese entonces. Y sí, es muy necesaria la coordinación para estos eventos. Y una noticia también muy bonita es, escuchábamos haciendo un poquito de lo que significa contextualizar esta nota. Semanas pasadas se habían cometido actos de vandalismo en Medjugorje, en el santuario dedicado a la Virgen María. Y vemos también cómo en Polonia no solamente hay estas noticias tristes, pero sino también estas noticias positivas. Un nuevo monumento a la Virgen María en Polonia, la más grande del mundo, dicen. A ver, escuchemos esta nota.
5: De altura y una imagen absolutamente descomunal. Miren esta gigantesca Virgen María levantada en un pequeño pueblo de Polonia. Es la estatua mariana más alta de Europa. Para hacerse una idea de sus dimensiones, supera incluso en altura al Cristo Redentor de Río de Janeiro. La figura descansa sobre un enorme pedestal de 15 metros con forma de corona y es visible desde kilómetros de distancia. 55 metros de altura y una imagen absolutamente descomunal. Miren,
0: ahí está, 55 metros. Bueno, hasta hace un tiempo estábamos aquí, quienes son los devotos de la Virgencita del Socavón, pues también tenemos aquí un monumento muy importante, mariano, uno de los más importantes del continente, y es la Virgencita del Socavón. Ella tiene 45.5 metros de altura, como que la Virgencita del monumento en Polonia por 10 metritos va un poquito más adelante, pero es la misma imagen, es la misma María en diferentes advocaciones en el mundo, quien es nuestra madre y nos guía. Pues vamos ahora a México rápidamente, nos trasladamos de nuevo a México y vamos a escuchar en la Jornada Nacional de la Juventud Mexicana, ¿a quién creen? A Franco Escamilla, evangelista.
6: Pero les va a sonar a cliché, pero de verdad, yo no sé lo que estén viviendo ustedes, no sé cuáles son tus sueños, pero al menos yo te puedo decir, si lo pones a él como lo quieras ver, como tu coach, como tu dirigente, o en mi caso, como yo lo agarré, como un carnal más, un compa, y le dices, quiero hacer esto, señor, sí te va a dar chance, te va a costar, cuesta muchas lágrimas, muchas horas, pero él siempre paga. Y yo le digo a mis amigos que a mí no me gusta que la gente me pague, yo prefiero que él me pague porque él paga en dólares. Yo soñaba con un eventito en la iglesia, no el estado de los borregos, no va.
0: Ahí estaba Franco Escamilla, que aparte de hacer sonreír en sus presentaciones como artista enfocado a lo que es el humor, pero también tiene un sentido muy importante. Él ha nacido también en la catequesis, en la iglesia, y pues también él está dando su tiempo y con un contenido muy importante para evangelizar. Con más de Senderos de Luz, retornamos en breve.
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5: Queridos amigos, retornamos, recta final de Senderos de Luz, este espacio de contracorriente por la red Herbol, celebrando el día de hoy el Día Nacional del Catequista. Y nos vamos pues hasta la parroquia Señor de la Exaltación en la Arquidiócesis de La Paz. Un agradecimiento a la Comisión de Comunicación de la Arquidiócesis de La Paz, que siempre comparten lindo material. Aprovechar e invitar a toda la audiencia a visitar esta página, que también, y sus páginas y redes sociales, que permiten acercarnos a la iglesia en la Arquidiócesis de La Paz. También a la Oficina de Comunicación de la Conferencia Episcopal, que también nos brinda mucha información, mucho material para compartir con ustedes de lo que

0: acontece en nuestro país. Lo propio la Comisión de Comunicación en la Arquidiócesis de Cochabamba, Santa Cruz y diferentes jurisdicciones eclesiásticas de nuestro país. Pues ahora sí, nos vamos a ver a la feria, una feria que han preparado la parroquia del Señor de la Exaltación la semana pasada, el preámbulo de lo que va a ser la Feria de la Biblia este próximo domingo, fin de mes, el 30, a propósito de lo que significa el mes de la Biblia, el inicio de lo que es el mes de la Biblia. Vayamos a ver qué aconteció en Señor de la Exaltación.
1: Muy bien, ahora vamos a visitar otro stand, un stand importante, ¿no? Nuestros ayudantes, monaguillos de nuestra parroquia, Señor de la Exaltación. Cuán importante es estar al servicio en la iglesia, junto al padre, ellos están ahí, ¿no? Así lo ven, los ven ustedes, están traviesos, pero en la misa están calladitos, ¿no? Son muy responsables. ¿Cuál es el servicio que realizan, chicos?
2: Servir al altar.
0: Y ahí también veíamos a los monaguillos. Bueno, ellos están en la feria mostrando algunas cosas importantes respecto a la palabra, pero también el servicio que realizan en el altar los monaguillos. Y a propósito, también en la Arquidiócesis de La Paz, el día de ayer, sábado, se ha llevado adelante en el Seminario San Jerónimo el Encuentro Arquidiocesano de Monaguillos. Ha presidido esta celebración Monseñor Luis Durán, obispo auxiliar, y pues más de 300 monaguillos de diferentes parroquias de la Arquidiócesis de La Paz, pues han tenido que llegar en buses muchas veces de sus para poder participar, algunos renovar este su servicio, pero otros ya iniciar después de su formación en cuanto a lo que es la liturgia y el servicio en el altar, pues han recibido su alba, han recibido su roquete y pues ellos ahora van a estar también compartiendo, sirviendo en el altar, siendo monaguillos en las diferentes comunidades. Justamente se celebraba también a raíz de la fiesta de San Tarcisio y Santo Domingo Sabio, patronos de los hermanitos monaguillos. Bueno, nos vamos ahora a la Arquidiócesis de Cochabamba. Vamos a escuchar brevemente una nota del lanzamiento de la fiesta de la parroquia San Joaquín de Jaihuayco. Importante, ya van a estar en celebración patronal. En todo caso, ese es este lanzamiento de este importante evento religioso en Jaihuayco.
3: Señor Olson Zurita, presidente de la Asociación de Conjuntos Folclóricos, a los invitados especiales, medios de comunicación. Tenemos bien hacer la presentación de la festividad de San Joaquín de Jaihuayco, una actividad que se va a desarrollar en los próximos días 29, 30 y 31 de agosto. A continuación, por favor, invitamos al señor Olson Zurita, presidente de la Asociación de Conjuntos Folclóricos.
4: Muy buenos días a todos los presentes.
0: Ahí están, y estaba pues quienes dirigen esta parte cultural, pero también estaba la parte religiosa, y pues más información vamos a estar compartiendo la siguiente semana. Vamos a escuchar ahora a Monseñor Juan Carlos Guaigua, obispo de la diócesis de Coroico, quien nos da un pedacito de su reflexión en base a la homilía de la semana pasada, y nos habla cómo construir y cómo ser sembradores de paz.
5: Se construye a través de guerras. Normalmente, cuando recordamos una fecha histórica, está unida a un enfrentamiento, a una guerra. Y vamos recordando las victorias con alegría, pero también recordamos las derrotas con tristeza. Un ejemplo concreto tenemos el 23 de marzo, que todos los años lo recordamos como la pérdida del litoral o del mar.
0: Y ahí la voz de Monseñor Juan Carlos Guaigua, en función de lo que significa la paz, que Cristo viene a dejarnos la paz. Vamos a escuchar ahora a Monseñor Pascual Limachi, tempranito en la mañana, nos ha dedicado estas palabras a todos nosotros. Monseñor Pascual Limachi, obispo de la prelatura de Coro.
6: En la respuesta de Simón Pedro, que dice: tú eres el Mesías, el Salvador,

0: Es decir, Pedro confiesa su fe, esa fe verdadera, esa fe correcta. A lo que el Señor responde diciendo: dichoso tú, bienaventurado Simón, hijo de Jonás, porque lo que has dicho, nadie de la carne y hueso te lo ha contado.
1: Ahí está, pues muchos le preguntan, le decían, ¿quién es ese hombre tan especial? Y Jesús dice, ¿quién dice la gente que soy yo? Y también nos hace una pregunta a nosotros, así como a sus discípulos. ¿Quién es Jesús? ¿Quién es Él para nosotros? Pues es el Salvador, es el camino, la verdad y la vida. Escuchemos ahora desde Santa Cruz a Monseñor Estanislao Doblasevich, obispo auxiliar de esta bella arquidiócesis, quien también ha dirigido estas palabras al pueblo de Dios.
2: Transformada su futuro. Esta cuestión resulta vital para todo discípulo de Jesús en la actualidad, pues nos desafía a considerar si nosotros, al igual que Pedro, somos capaces de profesar, tú eres el Cristo, el Hijo de Dios vivo.
1: Y si creemos en este Cristo, que es el Dios vivo, pues vamos a actuar en beneficio de la dignidad y la seguridad y todo lo mejor para la humanidad. En su homilía también el obispo auxiliar de Santa Cruz decía, ¿hasta cuándo se va a asfixiar al país y al agro en el transporte por la falta de diésel? Importante también dar estas señales en nuestro país. Y finalmente escuchamos a Monseñor Óscar Aparicio desde la Catedral de Cochabamba.
3: Frente a aquello que propiamente es el mismo Señor que está anunciando a través del Evangelio. Previamente a esto, me gustaría simplemente tocar algún pequeño detalle que aparece ya en el Evangelio. Cuando Jesús, reunido con sus discípulos, saben que Jesús encontraba momentos de intimidad con ellos, porque hace una catequesis, hace una enseñanza, no solo un adoctrinamiento, sino hace propiamente un educar a estos hermanos en la fe y a transmitirles evidentemente la voluntad de Dios Padre. Vean que dice...
1: Ahí está, pues el día de hoy es decir, ¿quién es Jesús para cada uno de nosotros? ¿Quién es Jesús para mí, para mi familia, para nuestra sociedad? Él es el camino, la verdad y la vida que nos llena de paz y esperanza. Con más de Senderos de Luz, la próxima semana. Bendiciones, feliz semana para todos.
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6: Es la hora 10 en punto.
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14: Es la hora 10:04.
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0: 10 de la mañana con 6 minutos. Buenos días, ¿cómo está? Es domingo y hoy los estaré y las estaré acompañando en vez de nuestro compañero José Luis Aliaga, que está en unas merecidas vacaciones. Antes de entrar en la coyuntura, vale la pena una pregunta simple. ¿Qué significa hoy la democracia en Bolivia? No como concepto de manual, sino como algo que se pone a prueba todos los días. En un escándalo que salpica el entorno presidencial, en un legislativo fragmentado por censura a ministros, en un estado de excepción vigente, en filas de horas para conseguir el diésel, la democracia no es solo votar cada 5 años, es también transparencia, controles institucionales y que el Estado le resuelva lo básico a la gente. Con esa vara vamos a mirar hoy dos temas centrales: la coyuntura política, con el analista Roger Cortés Hurtado, y la crisis de hidrocarburos. Vamos a tener a dos invitados en la segunda hora, Álvaro Ríos e Iván Reinaga. Vamos a la cortina y ya comenzamos el Hagamos Democracia.
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0: 10 de la mañana con 8 minutos, está haciendo frío en la ciudad de La Paz, parece que cae una llovizna y abríguese porque vamos a tener dos días de frío, domingo y lunes. Quiero dar la bienvenida al investigador social político Roger Cortés. Roger, bienvenido a la Hagamos Democracia, qué gusto tenerte en nuestros estudios.
1: Adriana, muy buenos días. Gracias por la invitación.
0: Bueno, Roger, hay que analizar la coyuntura, lo que está pasando, al remesón que ha habido la anterior semana, lo que ha pasado ayer, lo que ha pasado el viernes. Pero hay algo que con lo que quiero comenzar, le voy a preguntar a nuestro compañero de trabajo si tiene el video, y es que tú en el mes de mayo, si no me equivoco, tú hablaste sobre Cerimedo aquí en Herbol, hablaste con Pedro Saúl Gemio y dijiste que el gobierno tenía que sacar a Cerimedo porque lo podía hacer caer. ¿Te parece si recordamos esto que dijiste en ese momento?
1: Claro.
2: Claro. Una cosa que no puede dejar de hacer el gobierno en este momento, el señor Rodrigo Paz, tiene que despedirlo como un de un tichazo, como dicen los paseños, a ese aprendiz de mago que tiene ahí al lado, este señor Cerimedo. Decirle, mira, desde que tú estás aquí, desde que se sabe que estás aquí, mis problemas se complican. Toma tu liquidación y vete, porque se va a hundir con él. Tener un asesor que lo está asesorando como lo está asesorando, como su gran gurú, tiene que deshacerse de él. Y el gobierno tiene que entrar a resolver problemas al mismo tiempo que atiende el conflicto. Tiene que resolver problemas pequeños. Eso que decía la primera dama, me duele el corazón ver las colas en la madrugada de los pacientes. Arreglen eso. Arreglen cosas que no necesitan. Hay una serie de asuntos de desburocratización que puede hacer la vida más sencilla. Han hecho, por ejemplo, al paso no más fotocopias. En esa línea se puede hacer muchísimo más que un título de venta de casa, de un título de transferencia, salga en mediodía y realmente meter cuchillo a la corrupción. Pero para que la gente la crea, claro, Roger, tienen que resolver el tema de la gasolina basura o de las maletas, ¿no?
3: Roger, la última, porque ya nos quedan 3 o 4 minutos más, ¿sí? Roger, esta pregunta. ¿Se va a ir Rodrigo Paz? Tal cual está planteado el escenario. ¿Está cercado? ¿Está rodeado? ¿Tiene alternativas en este momento? ¿Tiene que pactar con todos, no sé, con los políticos?
0: Justamente esa declaración lo hacía en la entrevista con Pedro Saúl Gemio cuando se llevaban adelante los más de 50 días de bloqueo. Cuando hizo esta advertencia en mayo, habló de Cerimedo como parte de una corriente transcontinental vinculada al gobierno de Trump, por ejemplo, no como una figura aislada. ¿Sigue viendo el caso en esos términos o esto ya se ha convertido en algo distinto? ¿Un problema puramente boliviano de violencia, abuso de poder en el que está metido el gobierno después de estos meses? Y de lo que dijo en ese momento y lo que está pasando ahora, ¿cuál es el análisis?
1: Hay algunos cambios importantes. En cuanto a información, por ejemplo, partía yo de la que hacía conocer el periódico tarijeño El País, que hace varios meses llamó la atención sobre la figura de Cerimedo y a través de otro personaje lo vinculaba al gobierno de Trump. Yo creo que en la actualidad esa afirmación, que además fue sufriendo cambios, no corresponde exactamente a lo que pasa, desde el punto de vista que Cerimedo es más representativo de una forma también transnacional de medios, de personajes que están trabajando en el ámbito de la explotación de datos y también son todos representantes de una nítida corriente de ultraderecha. Intenta vincularse, algunos de ellos tienen conexiones importantes con el gobierno de Trump, no todos. Y Cerimedo no parece ser el mejor ejemplo en este momento. Él se ha movido en un ámbito más regional, porque si hablamos de figuras, entre comillas, MAGA, es decir, vinculadas a la propuesta de Donald Trump que es MAGA para Estados Unidos, supuestamente, y para nosotros es la doctrina Donrow, que significa una forma de plantear bastante descabellada del señor Trump la situación actual del mundo, donde dice América en general, América Latina en particular, es mi patio trasero. Y yo me muevo allá como quiero y tengo aliados con tres tareas fundamentales. Y esas tareas son, número uno, desplazar la influencia de China, que creció muchísimo económica y comercialmente en los últimos 20 años. Segundo, garantizar la presencia, la movilidad irrestricta militar y policial norteamericana en todos nuestros países. Y en tercer lugar, lo que se propone esta corriente es abrir las puertas a las empresas norteamericanas. En el gobierno actual, más que Cerimedo, las figuras que juegan este papel son, en primer lugar, el ex canciller y hoy ministro de la presidencia, el señor Aramayo, abierta completamente, y el nuevo ministro de Defensa, el señor Justiniano, que están alentando, primero, la utilización de este lenguaje de narcoterrorismo basado en la ola de violencia que hay en el país, ciertamente, y, en segundo lugar, están atizando las cosas para lograr que la presencia no solo norteamericana, sino también israelita, por lo menos en términos de aparato de inteligencia, se haga cada vez mayor. El señor Cerimedo está en otra escala. En la Argentina hay mucha cobertura de su captura actual y llama la atención, como un reto al periodismo boliviano, el periodismo argentino parece estar mejor y más rápidamente informado de varios aspectos de la investigación. Y allá están poniendo énfasis que, aun cuando Cerimedo parecería o tiene datos o exhibe puntos de haberse desapegado, de haberse alejado del gobierno de Milei, allá, tanto, por ejemplo, el periódico La Nación como Clarín están escarbando, están buscando la existencia y relaciones de Cerimedo todavía con ese gobierno. Entonces, ahí llama la atención lo que dice la señora Beller, por ejemplo, que pone énfasis en lo que alejó a Cerimedo del gobierno de Milei, que fueron las denuncias de una vinculación de su hermana con grandes negociados en la compra de drogas para la sanidad pública. Entonces, número uno, ese es un cambio respecto al caso particular de este asesor, cuya importancia el gobierno, a través del vocero, a través del silencio del presidente, a través de declaraciones del señor Aramayo, están tratando inútilmente de disminuir. No, que no aparece hace 2 meses, no, que nunca fue alguien importante, cuando todas las evidencias señalan lo contrario. Y el segundo cambio, o dos más voy a señalar, son, número uno, en el momento en que hablamos sobre la necesidad que el gobierno se deshaga de Cerimedo en medio conflicto del bloqueo y todo lo demás, el problema radicaba o se veía fundamentalmente o únicamente en el poder ejecutivo. Ahora, la situación es que afecta a todos los poderes. Afecta al legislativo en el sentido de la fragmentación interna. No hay un jefe político, empezando con el presidente, que tenga control, que tenga manejo sobre una bancada estatal.

0: una periodista colega nos informa que hay 12 bloques internos en el Parlamento. El problema de la Administración de Justicia no es nuevo y cómo se juegue, cómo se mueva la investigación está muy condicionado a una Administración de Justicia que más parece, y esto lo digo desde el año 98, por favor, nuestra Administración de Justicia se parece más a una asociación delictiva para cometer crímenes. Eso es lo que parece ante la sociedad, así se comporta. Jueces, fiscales y todo el conjunto de ese aparato. Y el señor que decía que iba a trabajar profundamente en un cambio, el hoy presidente del Tribunal Supremo de Justicia, se va a ir. No hablemos del TCP, que fue el vínculo del Poder Ejecutivo, el ejecutor de las órdenes del gobierno de Arce, y que nada se ha hecho contra esos delincuentes del TCP. Y ahora quedan cuatro elegidos muy timoratos que se quedan amarrados mientras el Parlamento no permite completar el conjunto de los miembros del TCP. Entonces, esta es una nueva situación. Y lo último, estamos frente a una sociedad muy acobardada. La sociedad boliviana, desde la época de Arce, ha desplegado una paciencia, una permisividad que no veíamos previamente. Le permitió a Arce descuarejingar la economía, mermar los ingresos populares, y las protestas fueron aisladas. Nunca Arce confrontó un problema de magnitud que le pusiera final a las tropelías que estaba cometiendo. Y ahora, cuando tenemos un ejecutivo incapaz, lo decía tu introducción, de siquiera garantizar la movilización del país, el movimiento económico básico con combustibles, aunque el presidente llegó montado sobre una cisterna, y las cosas son tan pobres que parece que se va a ir montado en una motocicleta de delivery, de entrega de pedidos. Es como representación del escándalo este último con el atentado de esta señora tan extraña en su comportamiento, en su trayectoria y en sus acciones.
1: Claro. Ahora vamos a hablar de Beller. Ya hemos hecho una especie de análisis de lo que Cerimedo es, pero tenemos que irnos a un corte, Roger, y te dejo con esta pregunta. ¿Estamos ante la contratación de un simple asesor político, Cerimedo, un simple asesor político extranjero, o ante la presencia en Bolivia de una red internacional de operadores políticos vinculada a sectores de la nueva derecha estadounidense? Sheinbaum, la presidenta mexicana, también habló del caso de Cerimedo. Claro que triste los datos que le pasaron, porque ella dijo que mandó a matar a la esposa y eso, ¿no? No le están informando bien. Y en este tipo de conflictos y en este tipo de casos, lo primero que muere siempre es la verdad, ¿no? Porque cada quien saca sus conjeturas, se inventan chats, hay otros que son reales, pero en una época de tanta desinformación, la verdad es lo que lamentablemente no tenemos desde, ya sea del gobierno, ya sea de los comunicadores que trabajan en el órgano, tanto legislativo como ejecutivo. De eso hablamos al retornar, ¿te parece? Vamos a una pequeña pausa.
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9: 10 de la mañana con 25 minutos. Un abrazo para usted que nos está escuchando en los cuatro puntos cardinales de Bolivia, de este hermoso país que esta semana se ha visto, pues, con un remesón político que no solamente ha tenido ribetes nacionales, sino también internacionales. Y lamentablemente, como decía Roger Cortés, con quien estamos hablando y a quien estamos entrevistando, la Argentina pues se ha metido muchísimo en el tema, ¿no? Han empezado a saltar, es más, están mandando periodistas argentinos a Bolivia para tener entrevistas exclusivas con Beller, para tratar de ingresar a Palma Sola y hablar con Cerimedo. Tengo entendido que también van a querer hablar con el presidente del Estado. Entonces, en la Argentina saltó muchísimo más.
10: Sí, efectivamente, y eso se debe a la importancia que tuvo Cerimedo en la primera fase del gobierno del señor Milei, hasta que se complicó con otro funcionario, el señor Españolo, presentando unos audios donde se la implica a la hermanísima, es decir, a la señora Karina Milei, en el cobro de comisiones. Y bueno, aquí ahora se repite la situación y estamos poco informados, excepto por algunos periódicos o algunos medios que no constituyen la corriente principal, la más amplia, la de mayor difusión, en la misma cuestión, porque una de las más importantes denuncias que ha hecho la señora Beller es que Cerimedo era nexo con la esposa del presidente, o es nexo, de modo que la esposa, la cónyuge, de acuerdo a esta denuncia, estaría centralizando el pago de un boliviano por cada litro de diésel y o gasolina que se vende en el país. Y justamente hoy he visto otra vez en este medio digital tarijeño, un cálculo que señala que podría llegar a 300 millones de dólares por año, una suma fantástica, lo que se recaudaría si existe este mecanismo. Entonces, por un lado tenemos esto, en la Argentina existen iguales problemas, hay un señor Scaturici que es vínculo entre el gobierno de Milei y el gobierno de la Argentina, y de un hombre clave lo que se llamó el Triángulo de Hierro de la Argentina, que es el gran consejero principal de Milei, que es el señor Santiago Caputo, a quien algunos medios llaman, por una novela que se refiere a este tipo de consejeros, el mago del Kremlin, porque Cerimedo o Caputo, o en su momento Steve Bannon con Trump, corresponden a una vieja figura de la política, que es lo que Maquiavelo analizaba ya en el siglo XVI como los consejeros del príncipe. La gran diferencia de estos consejeros actuales, contemporáneos, es que son magos o son hábiles manipuladores de las redes digitales. Ese es su aporte particular, y allá ocurre aquello a lo que te referías, Adriana, a través de la explotación de datos y de la utilización de todo tipo de medios, incluyendo el uso de inteligencia artificial, se logra lo que se llaman las falsificaciones profundas, deepfake en inglés, que hacen que esta era del conocimiento y de la información sea también la era de la mayor desinformación, porque se pueden falsear, se pueden alterar de tal manera los datos que es difícil discriminar y saber dónde está la fuente original, real, verdadera, digamos. Desde ese punto de vista, en esta situación y con un Estado que en todos sus niveles está con problemas, me olvidé mencionar el organismo electoral también, que es poder, es órgano del Estado de acuerdo a nuestra Constitución, que se mueve con un ritmo de peta, de tortuga, que hasta ahora no publica la exclusión de aquellos sellos puros de goma, lo son casi todos los partidos, pero aquellos que no han sacado la mínima en las últimas elecciones para cumplir la Constitución que los priva de personalidad jurídica. Ahí es un andar demasiado lento, demasiado cauteloso. Y entonces, en esta situación, con un pueblo que tiene temor a manifestarse, pero que en cualquier momento, si continúa este problema básico, que es la escasez de combustibles, va a reventar de una manera estrepitosa. Y es ahí una cosa nueva de la coyuntura, lo que no había en el conflicto anterior de los 50 días, donde nadie llegó realmente, ni siquiera los seguidores más movilizados de esa costra sindical encabezada por el secretariado de la COB y la Federación Campesina de La Paz, nadie se creía realmente la posibilidad de terminar con el mandato de un presidente que llevaba pocos meses en el gobierno. Con este nuevo escándalo, con esta indefinición, con esta desconfianza en las instituciones del Estado y sobre todo con la incapacidad del Estado para garantizar lo elemental, que los vehículos puedan transitar, que las cargas se puedan mover y con ello que los precios no sigan escalando. Ahora sí empiezan los factores de poder que estaban protegiendo al gobierno, empiezan a considerar la posibilidad qué pasaría si si es necesario que el gobierno, convertido ya no en la solución, sino en el problema, deba cambiar.

0: Entonces, la gente que viene detrás, ninguna parece ser lo suficientemente conocida, hábil, de consenso, que permita una salida. Entonces, si vemos movimientos en las directivas, cambios en las directivas del legislativo, eso será una indicación que esta inquietud que existe actualmente, esto que el gobierno no resuelve, ni en términos concretos, prácticos, económicos, ni en términos subjetivos, que deje de comportarse como alguien que miente. Y como lo decía un antiguo profesor de filosofía en una entrevista, parece tan contaminado por la corrupción y totalmente fuera de toda duda, paralizado por su incompetencia, aparezca como un obstáculo fundamental para el desarrollo del país.
1: Ahora, analicemos un poco el tema Beller. O sea, ella no es que sea una blanca paloma, ¿no? Porque este escándalo pues salta por un tema sentimental al fin y al cabo. Ella estuvo involucrada con el MAS, Álvaro García Linera, en torno a Evo Morales, después se metió en el gobierno de Jeanine Áñez, Camacho, y nuevamente aparece ahora en el entorno de Rodrigo Paz.
0: Sí, lo que soy una de las personas, de las miles, quizá cientos de miles de bolivianas, bolivianos, que no obstante que me preocupo cotidianamente de seguir el pulso noticioso, no había detectado a la señora Beller. Y con todo el recorrido que ha señalado, ella ingresa definitivamente al espacio, a la escena política, a través de Evo Morales Ayma. Y según dice el propio Evo Morales, Juan Evo Morales Ayma se despega de ella y dice, no, no es conmigo, fue mi candidata, pero quien la trajo fue el muy habilidoso señor Álvaro García Linera, que ha sabido desprenderse los problemas y no aparece en ninguna parte, él la habría importado en primer lugar y trabajado por su candidatura. Está luego que en 2019, a pesar de haber sido candidata del MAS, la señora se despega y aparece en las movilizaciones, en las calles, al lado de los señores Camacho y Pumari. Más adelante, sí, hay señales de relación con el gobierno de la señora Jeanine y ahora con el gobierno del señor Rodrigo Paz Pereira. Esta trayectoria nos muestra una profesional adicta pegada al poder, una agente, digamos, del poder, una agente en el sentido que no parece trabajar para ella sola, no es una figura de primer plano que esté buscando la presidencia del país, sino parece como alguien que siempre está adherida, que siempre busca una proximidad con gente clave del poder, en este caso Cerimedo. Entonces, evidentemente, este es un elemento que filtrará todas las cosas que ella ha dicho, pero que hasta donde yo he podido recolectar información, ningún medio boliviano ha reproducido el conjunto de sus denuncias. Hay fracciones. Sería interesante ver qué es lo que ella dice en conjunto, no descalificarla de improviso o simplemente por estos antecedentes de su carrera de poder, que son muy significativos, por cierto, y que la gente, la opinión pública, tenga elementos para juzgar qué es lo que ella está planteando. Entonces, estamos, por cierto, ante una persona que, más allá de si es inocente, no es inocente, esa discusión corresponde a un juicio en regla, cosa que es muy difícil obtener en Bolivia, a una persona que por su trayectoria se muestra como una agente del poder. Ella está allá. Entonces, sobre esa base, habrá que tamizar lo que ella está diciendo y tratar de entender a quién beneficia, cómo lo hace y cuál sería la próxima movida, tanto de ella como del señor Cerimedo. Otra cosa que se informó poco en el país, los medios argentinos sí lo hicieron, y no es lamentable, sino es un reto para el periodismo boliviano,

0: Es como Cerimedo, el momento que va a entrar donde el juez llora desconsoladamente, menciona a su familia en la Argentina y cuando entra al ascensor se tira al piso llorando y toda su declaración la hace llorando. O sea, digo, aquí más allá de la anécdota, más allá de lo pintoresco, hay un detalle respecto a una escenificación, a una dramatización. Y entonces tenemos estos dos personajes tan extraños, el señor Cerimedo, evidentemente metido en el corazón del poder, se ha señalado que era parte de esa sala de crisis compuesta, quiero recordarlo, seguramente ustedes lo han informado algunas veces, compuesta por gente, por ejemplo, que provenía del MAS, el caso del ex ministro de Comunicación, Manuel Canedo, militante de Podemos, la izquierda española, la señora Leila Medinaceli, ex funcionaria del MAS en el gobierno del MAS, en el área de comunicación, perdón, en el área de educación, el ministro Aramayo, el señor Cerimedo estaba allá. Entonces, indudablemente está este personaje y su acompañante, su escolta, quien nos dice además que su relación sentimental llega a un punto de que ella se encuentra embarazada.
1: Hay una arista que me parece interesante en el caso Beller, tomando en cuenta cómo ha ido escalando, ¿no? Y cómo se ha ido metiendo en el poder. Ella dice que es activista, es abogada, dice que no hay un registro de su sello como abogada en el Colegio de Abogados. Pero cómo ella se ha ido introduciendo en el poder. Algunos medios, sobre todo estos que aparecen, ¿no? Como hongos en las redes sociales y que dicen que hacen periodismo de investigación, la trata como una espía, ¿no? Como una espía que se va infiltrando en el poder con algún tipo de interés. ¿Tú le darías ese nivel, estilo Anna Chapman, por ejemplo, la rusa, a la que sí la descubren como espía y que hacía un trabajo similar, pero tú le darías ese nivel a Beller?
0: No tengo elementos para hacerlo, ni tampoco predisposición. Intento explicarme las situaciones, no con base a conspiraciones, a grupos secretos, no. Yo me quedo en lo que dije anteriormente. Ella está vinculada de manera constante desde hace ya que 7 años, por lo menos, hasta donde sabemos, al poder. No se despega del poder. Y yo la llamo una, antes que espía o cosa por el estilo, lo que tiene que ver con conspiraciones, objetivamente como una agente de poder. Ella parece trabajar para alguien porque no hay datos, no hay señales de que esté promocionándose como figura de primer nivel. Y los títulos que se le dan, por ejemplo, activista, quienes la llaman activista no me han proporcionado, no dan información. ¿Cuáles son los grupos, los núcleos, los movimientos donde ella ha realizado su activismo, o la llaman simplemente activista porque ha recibido un tratamiento privilegiado en el sentido comunicativo, ya que ha tenido frecuentemente o casi siempre micrófonos y cámaras que la atienden? ¿La convierte eso en activista? No. Eso la convierte en una persona, en una ciudadana activa. Yo lo soy, por ejemplo. Yo soy activo desde el punto de vista que participo en el debate, que hago conocer mis opiniones y que lo hago a partir de mi propio impulso y el interés de algunos periodistas. Pero ni de lejos, desde luego, ni tengo el interés, ni tengo la asiduidad de personas como la señora, que aparentemente ha desplegado así una presencia constante, intensa, en los medios y en las redes.
1: Ahora, ¿cómo sale el gobierno de esta? O sea, tenemos el problema de los hidrocarburos. Beller hace un nexo directo con la primera dama. Tenemos el problema de los dólares. También Beller habla. O sea, en la primera declaración, de la cual no hay pruebas, eso hay que decirlo, hemos estado buscando, investigando, no hay pruebas de todo lo que ella dice. ¿Cómo sale el gobierno de este momento? Porque han aparecido fotos reales, algunas de Cerimedo en Palacio, otras modificadas con inteligencia artificial. ¿Pero qué debería hacer el presidente, Roger?
0: No soy consejero de príncipes, ni siquiera soy analista político, eso lo recalco. Desde el punto de vista que no me ocupo principalmente ni de discursos ni de personajes. Soy más bien un investigador, digo, que trata de buscar en la historia, en los ciclos históricos, en el movimiento de los grandes grupos sociales del país, los sean las clases sociales, los pueblos, los movimientos sociales, trato de encontrar en ellos las claves. Entonces, a mal palo, digamos, la pregunta de para darle consejos a un presidente. En cualquier caso, está claro que las tareas no solo son para el presidente. Quiero recalcar esto. En este momento, lo que se ve ante el país es que el conjunto del Estado está en problemas. Nos estamos aproximando a lo que podría ser la siguiente crisis de Estado después de aquella que vivimos a finales de los años 90, a finales del siglo XX e inicios del XXI. No hemos llegado a ese punto, pero está clarísimo que la manera de afrontar problemas, más allá de quién lo haga, requieren en primer lugar garantizar de una manera continua, estable, la existencia de combustible de buena calidad que permita que la producción del país no solo se reanime y circule, sino que se incremente. Necesitamos un gobierno. Y esto no solo atañe a este gobierno actual, cualquiera de los candidatos hubiese tenido el mismo problema, que tenga un proyecto de país, que lance un nuevo modelo que no consiste en decir más mercado, menos Estado. Esa es la viejísima discusión, sino que diga salimos de la extracción y vamos a buscar en estos rubros completos. Nuestra Constitución nos señala la base hacia dónde tenemos que ir en el nuevo modelo productivo, hacia la producción de alimentos, hacia la captación de la industria de los visitantes externos atraídos por nuestra naturaleza y nuestras culturas. Allá debería estar la primera respuesta como ingreso de divisas. Poco y nada se hace, prácticamente nada. A la actualización del conocimiento. Para producir alimentos no podemos llamar biotecnología al viejo paquete tecnológico de los transgénicos y sus agrotóxicos, sino la agricultura regenerativa. En fin, empezando por lo urgente, los combustibles, la provisión de divisas, la detener el proceso inflacionario y con ello la caída de la capacidad adquisitiva de la gente. Y cada poder, el legislativo, debe salir de la postración en que lo dejó el gobierno de Arce, que lo maniató con el TCP, le prohibió hasta interpelar. Y el actual presidente del Senado no se animaba a interpelar porque una sala constitucional le había prohibido al Parlamento ejercer su derecho a fiscalizar. El cambio de la justicia es urgentísimo. Y para mí hay que empezar con que rindan cuentas los grandes violadores de la Constitución, que fueron los dos últimos las directivas y miembros todos del Tribunal Constitucional elegidos en dos oportunidades. Y una cosa último que quiero anotar, un cambio que produce, que se produjo ya no por esta intriga que estamos viendo, sino como consecuencia del conflicto anterior y falta de proyectos nacionales, falta de propuestas de cambio de modelo de desarrollo. No hay verdaderas posibilidades. Yo creo que como resultado del conflicto se ha clausurado la posibilidad de una reforma constitucional, porque quienes la odian, y esto es el MAS y su oposición, el MAS nunca impulsó en realidad esta constitución, le abrió la puerta, es verdad, pero siempre la vulneró. Ellos ignoran que la gran diferencia a la constitución vigente con las anteriores y cualquiera que pueda hacerse es que la anterior surgió de un largo proceso de deliberación y participación de la gente. Entonces, es muy difícil que se abra la vía de la reforma porque la constitución reformada parcialmente tiene que pasar por un filtro de referendo y allá yo no creo que existan las condiciones hoy día con todo lo que estoy señalando.
1: Bueno, resumo esto con que al gobierno le falta decisiones. le falta tomar un camino y definir qué va a hacer con esto que tiene, que es Bolivia, que es la economía, que son los hidrocarburos. Y EPFB, pues, no arregla absolutamente nada. Al contrario, lo desarregla. Yo venía aquí a la radio y veía todavía filas por diésel, gasolina. Entonces, falta decisión, Roger.
0: Totalmente. Es lo que justamente Nicolás Maquiavelo, el hombre que ilumina la política moderna, no funda él la ciencia política, esa es una concepción errada, pero entiende la modernidad que están haciendo la política. Él dice que el peor pecado de un príncipe, de un gobernante, es la indecisión. La indecisión matará a cualquier gobernante que se mueva en ese ámbito. Entonces, esto es clave, superar la indecisión. Y ojo, hablabas de hidrocarburos. Enseguida vas a estar con unos expertos. Algunos de ellos nos dicen, vamos a resolver la inminente crisis energética, y es inminente porque en poco tiempo, como generamos nuestra electricidad quemando gas y el gas está acabándose, entonces esto va a llegar a la electricidad. Hay que abrirle las puertas a la inversión extranjera y eso nos va a resolver el problema. Seamos sinceros, les pido yo a esos especialistas. Se haga lo que se haga con la ley de hidrocarburos, se cambien las reglas, esto no da resultados para mañana, para pasado, ni para dentro de 5 años. Tengan en cuenta simplemente que la mayor reserva sudamericana de gas que está en la Argentina, los yacimientos de Vaca Muerta, han tardado casi una década en entrar en producción después de haber sido descubiertos. Entonces, el cambio de legislación, uno de estos expertos va a decir, la Constitución hay que cambiarla mañana. Nada de eso va a resolver la crisis energética. Hay que cambiar la matriz, saber correr en materia de generación de energías alternativas, y estos expertos son enemigos de las energías alternativas, les encantan los combustibles fósiles y nos restregan en la cara que no, que se necesitan siglos para cambiarlos, no es cierto. Y en definitiva, además de la toma de decisiones, es necesario un bien que no existe en política ni aquí ni en otra parte, pero aquí es un remedio urgente, la sinceridad, la honradez en la comunicación con la gente.
1: Me quedo con eso, Roger, y esa sinceridad y esa honradez debió comenzar desde el día cero, ¿no? Porque la gente tiene que saber qué está pasando y no sorprenderse con los datos que salen, no sorprenderse con las filas que vemos, no sorprenderse con un combustible sucio que destroza los vehículos. Entonces, si habría sinceramiento, tal vez podríamos juntos comenzar a construir un país.
0: Creo que esa es la idea.
1: Gracias, querido Roger. Gracias por tu tiempo, gracias por tu análisis. Un abrazo y hasta el próximo programa.
0: Un abrazo, hasta pronto.
1: Gracias. 10:50 a.m, pausa y volveremos a hablar del tema hidrocarburos y EPFB. ¿Qué debería pasar con EPFB? Ya volvemos.
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2: Es la hora 10:56 minutos.
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6: Desde la mañana con 57 minutos vamos a hablar de la radiografía de YPFB. ¿Debo a paz? Ese es el tema y tenemos como invitados a dos especialistas, Álvaro Ríos e Iván Reinaga. YPFB no llegó a la crisis de diésel de la nada. Es la acumulación de casi dos décadas de gestión con patrones que se repiten en los tres gobiernos. Evo Morales del MAS, Luis Arce del MAS y ahora Rodrigo Paz. La estatal ha tenido 16 presidentes ejecutivos interinos en 20 años. Ninguno titular, lo que por sí solo habla de una institucionalidad frágil. Quiero dar la bienvenida a nuestros dos invitados, Álvaro Ríos. Buenos días, bienvenido a Herbol y a la Hagamos Democracia.
7: Buen día, gracias por la invitación y bueno, atento a su programa y a contestar algunas preguntas o inquietudes que puedan tener.
6: Gracias. Iván Reinaga, bienvenido. ¿Sí? ¿Iván?
8: Buenos días.
6: Buenos días, lo escuchamos muy bajito. Vamos a pedirle a nuestro compañero de trabajo, Roger, que le dé un poquito más de volumen. Iván Reinaga. Iván, buenos días, bienvenido a la Hagamos Democracia.
8: Buenos días. Gracias.
6: Gracias. Bueno, analicemos a YPFB. Se ha movido muchísimo en el tema del escándalo. La era Evo Morales, 2006 y 2019, hemos tenido a presidentes interinos. Jorge Alvarado, el primer presidente interino, firmó un contrato irregular de exportación de petróleo a Brasil que costó 39 millones de dólares al Estado. Guillermo Arequipa dejó el cargo en medio de denuncias de nepotismo y contrataciones ilegales. El caso más grave fue el de Santos Ramírez entre 2008 y 2009. Era un hombre fuerte del MAS, incluso se decía que él podría ser presidenciable. Fue destituido y luego condenado a 12 años de cárcel por el caso Catlett Uniservice, una coima de 450 mil dólares por la adjudicación de la planta separadora de líquidos de Río Grande, una planta que nunca funcionó al 100% de su capacidad. El escándalo se destapó tras el asesinato del empresario Jorge O'Connor. En la era de Luis Arce, 2020-2025, la crisis estalla y se destapa la corrupción en las importaciones con Armin Dorgaten al mando de YPFB entre 2021 y 2025. El gas empezó a agotar de verdad. El propio Arce reconoció públicamente en 2024 que no hay plata porque las exportaciones de gas se derrumbaron por falta de exploración. Y ahora estamos, pues, en la era Rodrigo Paz. Y la crisis se vuelve terminal. Paz heredó una YPFB quebrada y la inestabilidad se aceleró en apenas medio año de gobierno. La estatal tuvo tres presidentes ejecutivos, Josef Akli, Claudia Kronenbohl, que renunció a menos de un mes de asumir, alertando sobre un deterioro institucional mayor al previsto. ¿Qué vamos a hacer con YPFB? ¿Qué está pasando? ¿Les parece si comenzamos con Álvaro Ríos, por favor?
7: Sí, buenas, nuevamente gracias. Conceptualmente yo quiero decir que YPFB sufre el mal de todas las empresas estatales latinoamericanas que yo he estudiado y que conozco. Es decir, manoseo desde el poder político de turno, a fuente de empleo para los amigos, para los parientes y negocios para la familia, las familias que están encumbradas en el poder, mal manejo de la empresa, proyectos que se hacen sin son ni ton, es decir, sí que no pasan rigurosos estudios de factibilidad, plata que se gasta muy libremente. Y pues yo puedo culminar esto que esto que usted ha nombrado de 20 años de una empresa estatal que con toda la plata que ha manejado debería ser un ejemplo modelo de empresa en el mundo, pero no lo es, porque lo mismo ha pasado con PDVSA, con Petroecuador, con ANCAP de Paraguay, con Petroperú en menor escala en Perú, con Ecopetrol en mucho menor escala, pero esa es la realidad de las empresas estatales, ¿no? Terminan siendo útiles al poder político de turno y en el caso boliviano ha sido, después de PDVSA en Venezuela, yo creo que ha sido la empresa peor manejada de América Latina en estas últimas dos décadas, ¿no? Una empresa que recibió reservas, se fortaleció con la nacionalización, se le dio el monopolio entero de la, ¿qué se llama?, del manejo del sector de toda la cadena de hidrocarburos. Y pues en ese lapso ha habido tantas cosas que ya hasta pena me da y no tengo la memoria para recordar todo lo que he estado y podido ver estos 20 años, ¿no? Pozos patrióticos que se perforaban donde no debían perforarse, descubrimientos al calor de la política cuando no habían descubrimientos, Boyuy, el Mar de Gas, Likimuni, tantos otros pozos que se anunciaban en el día de los aniversarios de cada departamento, ¿no? Plantas que no tienen ni son ni ton, como por ejemplo la planta de Gran Chaco, que se hace al calor de que va a haber gas, pero si las reservas de gas estaban declinando, se hace la planta de Gran Chaco, que va a quedar totalmente vacía en unos meses más. Refinerías que se expanden al calor después del diezmo y del negociado, para que ahora estén operando al 25% de capacidad, porque no tenemos petróleo para procesar, ¿no? La planta de Mini GNL, la planta de urea totalmente mal ubicada, es decir, un manejo totalmente político de la empresa, es decir, no gobierna, no, esa empresa no la maneja el presidente de YPFB, la maneja el político que lo pone ahí al presidente de YPFB y le hace hacer contratos con los amigos, con los parientes, con las empresas que le aportan al partido. Ese es YPFB y yo digo y vengo diciendo que desde el 2024 viene perdiendo plata y pues ahora es nada más que una empresa que importa combustibles a nombre de los bolivianos o del Banco Central de Bolivia y lo comercializa en el país con pésimas condiciones encima, sin abastecer el mercado. Y bueno, eso es YPFB. Bueno, y a los bolivianos, encima lo que quiero, con esto termino, los bolivianos les encanta tener empresas estatales. Bueno, eso es lo que tienen, eso es lo que el pueblo boliviano quiere y eso es lo que recibe. Empresas quebradas, donde se han hecho muchos, muchos millonarios desde la familia real de Arce. Y ahora también se habla pues de algo de que la familia del presidente Rodrigo Paz está metida en esto. Habrá que averiguar un poco más. Pero bueno, ese es YPFB, igual es ENDE, igual son las demás empresas estatales. Todas casi pierden plata.
6: Voy con Iván Reinaga. Iván, bienvenido. Es directivo de YPFB en representación de la gobernación de Chuquisaca. ¿Qué pasa al interior de YPFB? ¿Cómo se ha manejado esta empresa?
0: Bueno, de acuerdo.
6: Iván, ¿le puede dar un poquito más de volumen a su celular? No lo escuchamos bien.
0: Ya, le decía, bueno, pues sí, estamos intentando nosotros contar con la escuela, pero estoy totalmente de acuerdo. Prácticamente, todos estos años, tanto.
7: No lo escucho, perdón, disculpe, yo no lo escucho. O sea que...
6: Sí, se lo escucha mal. Está como tapado su micrófono, por favor, Iván.
0: Hola, ¿me escuchas?
6: Ahí mejoró un poquito.
4: Ya, le agradezco. Bueno, como les decía, sí, pues estamos en una situación muy complicada y como decía don Álvaro, no es de ahora, viene de hace 20 años prácticamente, de un manejo con una falta de visión de empresa, que es lo que realmente no se ha visto desde el inicio. No hay una política clara de hidrocarburos que se haya manejado y al tener una deficiencia en ese sentido, acompañada de tener malos profesionales en el manejo de la empresa, que eso es lo que refleja totalmente todos los resultados que hemos tenido. Si usted compara, como decía don Álvaro, en la mayoría de las empresas que han fracasado, no solo en Bolivia y en otros países, podemos comparar con otras que sí han tenido buenos réditos en ese sentido, como Petrobras, por ejemplo. Pero si usted analiza la estructura profesional y la visión y política que Petrobras, por ejemplo, tiene, verá pues un abismo monstruoso que nos separa, porque justamente hay una deficiencia en ese sentido de tener una visión de empresa y un manejo de las capacidades y los potenciales de los profesionales que ingresan a trabajar y a aportar. Todo eso ha reflejado y ha sido dañado sobre todo porque la política se ha metido en esta empresa, y mientras permitamos que la política rompa la parte técnica, estos van a ser los resultados. Nosotros seguimos creyendo en la democracia, por eso mi persona aún participa en la junta directiva, a pesar de que al ser miembro de la directiva no tenemos una gran influencia, pero tratamos de seguir aportando con lo que tenemos, porque creemos en la democracia y creemos que aportando de esa forma vamos a poder llegar, no sé si ahora o próximamente, pero tenemos que tener esa visión. No podemos rendirnos los bolivianos, tenemos que seguir pensando que la democracia nos va a llevar algún día a mejores situaciones que la actual tenemos. Y justamente de eso nace esa propuesta que tiene que empezar a estar rondando en la cabeza de los bolivianos, y es que profesionales que tengan la categoría, el nivel y la altura para manejar las empresas tengan que estar en ese lugar. Eso es lo que está faltando y bueno, yo creo que hay que seguir aportando y hay que seguir creyendo que esa sería la forma en que deberíamos manejar la empresa Yacimientos y todas las empresas. Como le decía don Álvaro, lamentablemente todas las empresas bolivianas han tenido ese tipo de manejo y estos son los resultados que tenemos en la actualidad, ¿no?
6: ¿Y qué hacemos ante esto? YPFB ha sido una caja política de donde salía la plata para muchas cosas. Incluso los hijos del expresidente Arce han estado metidos ahí dentro. ¿Cómo limpiamos YPFB? ¿Qué hacemos, señor Ríos?
7: Bueno, yo discrepo un poquito con... gracias por el saludo, pero discrepo. Hay profesionales. Lo que pasa es que la empresa está politizada. La cabeza de esa empresa es nombrada por el presidente de la República y cuando no le hace caso lo vota. Y los profesionales de abajo no pueden hacer nada. Entonces yo propongo, y si es que YPFB sobrevive y no termina desmantelada, ¿no? Porque está desmantelada. Esa empresa tiene 5,000 empleados. Casi no tiene actividades, tiene todo, su infraestructura vacía, obsoleta, son fierros que no sirven para nada. Entonces, ¿cómo la rescatamos? ¿Con qué la dejamos a YPFB? ¿Vale la pena dejarla? ¿Se la asociamos al capital privado? Esa empresa no tiene plata. O sea, no hay cómo rescatarla en este momento sin hacerle una cirugía muy profunda que va desde todo el abanico, desde privatizarla hasta asociarla al capital privado o hacerla una empresa muy chiquita que se dedique a alguna actividad. Porque Bolivia es un país importador de hidrocarburos, ¿no? Básicamente ya no produce, ya no refina, ya no tiene para gas para la planta de urea. O sea, es muy penosa la situación del sector energético boliviano. Y pasa porque tenemos estas empresas que yo digo no han sido blindadas del poder político de turno. Yo voy a hacer una revelación con ustedes. A mí me llamó el gobierno de Rodrigo Paz y me invitó a ser parte de esto. Y lo que yo le propuse es que antes de que él invite a una persona para que maneje esa empresa, debería haber un un nombramiento de 2/3 en la asamblea para institucionarla. Ustedes en Radio En Bola han empezado el programa con eso, y darle y blindarlo al presidente de IPFB para que haga y tengan un y que él ayude a nombrar un directorio, tenga un directorio que lo deje trabajar y que la vuelva pues una verdadera empresa y no una rama del poder político de turno, y que se tiene que sacar empleados, tenga el poder de hacerlo, y si tiene que cerrar unidades de negocio que no funcionan porque pierden plata, tenga el poder de hacerlo. Pero el presidente actual o el que venga no tiene ningún poder para poder hacer nada con esa empresa. Es una YPFB es una gangrena para la economía boliviana, o sea, chupa mucho más de lo que puede aportar, es un logo. Pero yo recuerdo muy bien, ustedes se acordarán de YPFB, la fuerza que mueve Bolivia. ¿Se acuerdan? Cuando tenía mucha plata.
6: Claro que sí.
7: Y bueno, los medios de comunicación la adoraban porque les daba una montonera de plata, y esa empresa se manejaba con, pues, con propaganda. O sea, no era una especie de goebelismo llevado al extremo del absurdo, que con YPFB se anunciaban descubrimientos que no habían, como he dicho, se perforaba cualquier cosa, y los medios, como recibían buena cantidad de platita, no cuestionaban lo que estaba pasando, no cuestionaban el nivel de reservas, no se cuestionaba nada. Entonces, ahora que está todo fundido y quebrado, el problema que yo planteo es, ¿qué hacemos con YPFB? ¿O contratamos una consultora internacional que le pueda decir qué hacer? ¿O pues la cerramos? O algo por algún lado tiene que ir, pero como está, lo único que va a hacer es más problemas para los bolivianos, y es una bomba de tiempo, porque ahí tiene 5.000 empleados que el presidente de YPFB no sabe qué hacer con ellos.
6: Le pasó la pregunta a Iván Reynaga, ¿qué hacer con YPFB? Ríos planteados, se contrata una consultora externa, la cierran, piden a empresas extranjeras que inviertan, pero invertir en YPFB, una YPFB quebrada, pues tampoco va a ser muy atractiva. ¿Qué se debería hacer?
4: Bueno, innegablemente necesitamos hacer, como él decía, como decía don Álvaro, una cirugía, pero urgente, porque ahorita, si hacemos un diagnóstico de qué se nos viene, es terrible el futuro de Bolivia. El gas prácticamente se ha terminado. No hemos sabido manejar, como lo decía anteriormente, de manera profesional las situaciones que hemos tenido. Se han hecho muy malos diagnósticos, muy malas evaluaciones, sobre todo. Hay que tener una visión hacia adelante y planificar hacia adelante, y no necesitamos inventar nada. Ya lo hizo Argentina el año 2016, cuando después de su diagnóstico vieron que Bolivia no les iba a dar el gas que ellos estaban comprando, y el año 2016 inician su construcción del ducto de Vaca Muerta, viendo esa visión hacia el futuro para que ellos en su momento no pasen por una debacle que vamos a pasar nosotros de aquí a 2 años, prácticamente, quién sabe menos, si no tomamos decisiones más grandes, vamos a quedarnos sin gas. Pero eso implica muchas otras cosas más. Efectivamente, comparto que existen profesionales en Bolivia. Hay que recordar que, por ejemplo, el presidente de exploración y explotación a nivel mundial de Repsol era un boliviano hasta hace unos 4 años atrás. Y como él, vamos a encontrar muchos profesionales que tienen la capacidad. Pero el problema es que no van a venir a trabajar a Bolivia gente que tenga esa experticia, con los sueldos que se manejan acá y con la estructura tan dañada por la política, donde a uno no le dan ese poder de decisión que se necesita para cambiar esta visión que se tiene de yacimientos y convertirla en una empresa que debió haber sido en su momento cuando se tenía el dinero. Lamentablemente, ahorita tendríamos que hacer lo que dice la norma. Primero, solucionar los problemas que se nos vienen ya nomás, pero hacerlo de una manera profesional, no de una manera simplemente para poder poner partes y no solucionar. Necesitamos decisiones urgentes y ya tener un plan escrito para qué vamos a hacer cuando se termine el gas, de dónde vamos a comprar. Ya habría que ir preparando no solamente los ductos, las reversiones y todo lo que viene para adelante, que eso no se hace de un día para el otro. Le comentaba el caso de Argentina, que desde el año 2016 hasta el año 2020 prácticamente, ellos tuvieron que hacer una reestructuración de la adquisición y de la futura venta de su gas. Nosotros tenemos que hacer algo parecido. Lo mismo tendríamos que hacer con lo que es la compra de los combustibles. Hace años que en junta directiva logramos cambiar la prohibición que tenía Bolivia para importar crudo. Imagínense, hasta el año 2023 no se podía importar crudo, y eso nos muestra claramente que esta estructura que se ha heredado, que ha sido prácticamente diseñada para que la corrupción campee y se maneje de una manera hasta profesional, si lo podemos decir así, la manera en que ellos lo han estructurado, y que lo encontró la señora Kronenburg cuando estuvo esos 29 días o 27 días como presidenta. Después de hacer su diagnóstico, una persona muy capaz se dio cuenta que prácticamente en la manera en que actualmente se encuentra estructurado yacimientos, no es más que una fábrica de corrupción donde ni siquiera la presidenta podía tener la capacidad de poder cambiar esas cosas o llegar a esa información que ella necesitaba para poder mejorar de alguna manera. Entonces eso nos muestra que estamos en una situación muy complicada, pero ahorita no podemos estar solamente rasgándonos las vestiduras. Necesitamos urgente tener propuestas. Dentro de esas están el cambiar la estructura, tener una visión, hacer un buen diagnóstico, y necesitamos justamente plantear soluciones, que es lo más importante ahorita, y seguramente a medida que vayamos avanzando en función a esas soluciones, ir reestructurando yacimientos. Ya lo decía don Álvaro, lamentablemente solamente somos una empresa que compra y vende, nada más. Pero todo este cambio que ha venido ya desde el año 90 hasta el año 2000, cuando empezábamos a disminuir la producción de crudo en Bolivia, porque la producción de crudo en Bolivia hasta el año 2003 ya murió prácticamente con la desaparición de los campos, los Cusis y Patujuzal, que eran los que todavía producían crudo. Cambiamos a ser un país que debería importar crudo y no se lo hizo hasta el año 2023. Nuestras dos refinerías que estamos actualmente solo, si trabajan al 100% de su capacidad, solo cubren el 40% del mercado nacional. Necesitamos comprar e implementar unas dos refinerías en Bolivia para evitar seguir comprando diésel y gasolina, donde se pierde muchísimo dinero. Prácticamente se pierde un 30% adicional de esa plata. Si nosotros compráramos crudo y lo refinamos, podríamos ahorrar algo de plata. Entonces, todas esas soluciones tienen que hacerse de una manera profesional, con una visión de a 10 a 15 años, con soluciones futuras. Entonces, la propuesta es esa. Hay que trabajar con volver a reestructurar yacimientos, cambiarle la visión que tiene actual y poner una visión de empresa, y buscar profesionales que realmente puedan hacer. La propuesta de una consultora es excelente, porque es la única manera en que alguien que esté independiente, que no dependa de la parte política, donde pueda meter las manos para nuevamente manejar con corrupción, podamos darle una solución al país. Pero es urgente, porque esto que se nos viene es terrible.
6: Bueno, don Álvaro, estamos hablando de una reestructuración, pero ¿cuándo? Ya va a estar un año del gobierno y los problemas de combustible, de diésel, de gasolina, continúan. Y una cosa es lo que podamos decir desde un análisis, y otra cosa es lo que estamos viviendo en las calles, lo que está viviendo la gente.
7: A ver, yo vuelvo a decir un poco, Iván Paniagua, ahí confunde un poquito lo que yo quiero, dónde quiero aportar. YPFB no tiene por qué hacer planificación. YPFB es una empresa que debería hacer negocios y ganar plata, ¿sí? Así como lo hace Petrobras. Petrobras no va a invertir un peso en Bolivia, porque si invierte en exploración pierde plata, ¿sí? Y su directorio no le va a pedir plata, porque es una empresa que cotiza en bolsa. Y si la empresa hace proyectos no rentables, pues los accionistas se enojan y se van de Petrobras. Y Petrobras tampoco es santo de mi devoción, discúlpeme. Las empresas estatales latinoamericanas son todas extremadamente corruptas, ¿sí? Porque son manejadas desde el poder político de turno. Y permítame recordarles el caso Lavallato, donde miles de millones de dólares de YPFB o de Petrobras han ido a parar a manos de empresas, y ha hecho una corrupción escandalosa en lo que ha sido la gestión de todavía presidente Lula, ¿no? Entonces, vuelvo a decir, a ver, en este momento el país está al borde del abismo porque no produce hidrocarburos, ¿sí? Y para producir hidrocarburos tiene que explorar. Pero para eso no tiene una empresa que esté bien manejada, y no tiene una empresa que tiene plata. y encima es una empresa que sigue siendo un antro de corrupción. Entonces, lo primero que tiene que hacer este gobierno, porque a él tenemos que pedirle, no hay más, no podemos ir a otro lado. Lastimosamente tengo que decir que don Rodrigo Paz con su equipo inicial de gobierno económico no vinieron preparados para lo que tenían enfrente. Han heredado una debacle energética. Es decir, han heredado un país que tenemos que, en primer lugar, el ministro de Economía, cualquiera que sea, porque el actual está renunciado, creo que va a volver el lunes o martes, tiene que darle dólares a YPFB para que importe combustible. Tiene que darle oportunamente, caso contrario vamos a seguir desabastecidos. En segunda instancia, el gobierno actual tiene que terminar de quitar los subsidios. Todos, gasolina, diésel, GLP, gas natural. Si no, nos vamos a desabastecer. En tercer lugar, con los subsidios quitados, vamos a tener que ir a hacer una ley de hidrocarburos y una ley de electricidad para ver si el mundo quiere invertir en Bolivia y hacer unas leyes que traigan inversión. Y finalmente, paralelamente también, tenemos que hacer esa ingeniería de YPFB y de ENDE para ver dónde y con qué guía dónde las llevamos estas empresas. Esta consultora que venga le tiene que decir, usted tiene materia prima, no tiene, esta planta no sirve, esto, con qué unidades se queda, cómo se asocia al capital privado. Pero la tarea es monumental. Y lo que pasa es que ahora estamos con un ministro de Economía que no le da los dólares suficientes a YPFB para que importe. YPFB es una empresa sucia y podrida por dentro, y encima tiene que abastecer el mercado interno. Si quitamos los subsidios, el sector privado puede comenzar a abastecer muy bien el sector de abastecimiento de gasolina y diésel. No olvidemos que tenemos que importar GLP desde el próximo año y el 2029 tendremos que importar gas natural. Y eso lo tiene que ver el sector consumidor. Cada uno tiene que buscarse su energía donde más le conviene. Pero si estamos en manos de YPFB y seguimos queriendo que YPFB nos va a salvar, estamos chao. El país tiene destino en el Caribe, se llama Cuba. A eso estamos apuntando si no tomamos las acciones que les estoy diciendo muy oportunamente. Hace el año 2013 salí a decir que necesitábamos una nueva ley de hidrocarburos. Hace 13 años que estoy en lo mismo y que necesitábamos exploración porque nos íbamos a quedar sin hidrocarburos. Bueno, el tiempo me ha dado la razón y he sido muy consecuente con ello. He pedido levantar subsidios. He pedido que YPFB tenga una actitud, sea una empresa institucionalizada. Pero bueno, Bolivia está a patas al revés. Yo me tengo que ir en unos minutos más, pero ha sido muy enriquecedor el debate. Quiero convencer a los bolivianos que las empresas estatales no sirven para nada, sino para enriquecer a los que están en el poder político de turno.
6: Gracias a don Álvaro Ríos, es mi exministro. Gracias por su análisis. Y seguimos con Iván. ¿Qué se puede hacer desde el directorio de YPFB? ¿Se puede hacer un control? ¿Se puede pedir que de una vez exista una auditoría? ¿Que se diga quiénes son los responsables? ¿Se debe sacar a la gente que todavía está del MAS dentro de YPFB?
4: Bueno, esa es la parte complicada de la situación, porque la misma estructura de yacimientos ha sido manejada de esa manera. El directorio con sus miembros, básicamente de los cuatro departamentos productores, hemos estado intentando desde el momento en que hemos ingresado justamente tratar de cambiar esta situación. Lamentablemente no se ha podido, porque la mayoría de los miembros siempre termina ganándonos, ¿no? Pasaba en la gestión del MAS y ahora en la gestión actual. Como le digo, solo nos queda mantenernos con esa idea de poder aportar. Hemos logrado en este caso ya cambiar un poco, porque en la anterior gestión lamentablemente no se nos, como se dice vulgarmente, no nos tiraban bola, pero ahora ya logré, por lo menos con algunas cartas y notificaciones, aportar con algunas ideas y hablando ya con el encargado de la parte jurídica de yacimientos, estamos preparando algunas alternativas que hemos ofrecido para poder buscar soluciones. Como le digo, hay que seguir creyendo en la democracia. Y la idea justamente es aportar con ideas, ¿no? Estamos en una situación de la cual no vamos a poder salir. Eso es lo que lamentablemente la gente hasta ahorita no está entendiendo. Y ese es el fin que mi persona tiene de preparar esa documentación para que llegue al presidente y seamos conscientes de qué es lo que se nos viene. Acuérdese que no es solamente la cuestión de eliminar los subsidios. Eso viene e implica muchas cosas, porque imagínese si ahorita empezamos a bajar el subsidio a la garrafa de gas de GLP, que nos cuesta 22 bolivianos con 50 centavos, y empezar a vender en los 130 bolivianos que cuesta, imagínense la convulsión social que esto podría generar. Entonces, tiene que buscarse una solución que amortigue un poco eso. No podemos ir de frente y cambiar las cosas inmediatamente. Creo yo que esa es la única forma en la que podemos hacerlo. De que se tiene que hacer, porque seguimos quemando nuestras pocas reservas que tenemos, que ya no existen porque se lo han gastado todo. Y como decía, le vuelvo a repetir, hay que hacer una cirugía urgente de yacimientos, porque como hemos estado hablando, no existe dinero, no hay plata, peor para explorar. Se han hecho en los años anteriores unas exploraciones totalmente irracionales, políticas. Hay pozos que se han perforado donde ya yacimientos en años anteriores había demostrado la inexistencia de hidrocarburos, pero por quedar bien con algunos departamentos, se los ha vuelto a perforar sabiendo que no se va a encontrar nada. Entonces, ese tipo de errores nos ha llevado a donde estamos, pero yo creo que hacia adelante tenemos que ver justamente en función a qué es lo que vamos a hacer, y hay que tomar medidas. Algunas tendrán que ser en su momento bien crueles, pero no queda de otra. Para problemas grandes tenemos que tomar decisiones grandes. Estamos en una situación muy complicada, estamos a punto de caer al abismo. En el momento en que ya dejemos de producir el poco gas que todavía nos queda y se siga quemando para producir energía eléctrica, tiene que venir también con soluciones integrales. ENDE tiene que empezar a pelear ya por los nuevos tipos de energías alternativas. Hay algunas propuestas de algunas represas que se tienen que construir para poder disminuir este consumo del mercado interno, en el cual no solo tenemos que dar nuestro gas a precio de gallina muerta para que se convierta en electricidad, tenemos que empezar a construir represas, hay que buscar otras alternativas, y eso no va a ser fácil, como hemos estado comentando. Hay que seguir presionando para que este gobierno sea el que tome decisiones. Yo sé que son complicadas, pero tenemos que modificar sí o sí, aunque sea de manera parcial, la Constitución Política del Estado, porque esa no nos permite. También hay candados en la Constitución Política del Estado. No es solo la ley de hidrocarburos, que es la que actualmente no permite hacer muchas cosas, es también la Constitución Política del Estado, que está conectada. Peor aún, sabiendo que esa ley de hidrocarburos es del año 2005 y cuando nuestra Constitución Política del Estado es del año 2009. Entonces existe una desconexión total entre ambos, y esas dos son las soluciones en la parte de procedimientos que necesitamos urgente cambiarlas, porque con eso recién vamos a poder darle seguridad jurídica, y seguramente con eso ya vamos a poder tener algunas empresas extranjeras que entren a Bolivia a poder invertir.
6: 11:30, les pido unos minutitos, vamos a ir a una pequeña pausa, pero para retornar quiero preguntarles, ¿el gobierno debería de dejar de someterse a los famosos sectores sociales que dicen vamos a acercar, se sube la garrafa, vamos a bloquear? O sea, que lo amenazan todo el tiempo y que no permite justamente que se tomen medidas radicales y drásticas para salir de una vez de estas. Esto al retornar, por favor.
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3: 11 de la mañana con 38 minutos. La pregunta al irnos al corte. ¿Hasta qué punto un gobierno puede tomar las decisiones difíciles que necesita el país si permanentemente está condicionado por las amenazas de conflictos y presiones sociales? Recordemos que YPFB también ha sido utilizada por el movimiento al socialismo para otorgar espacios de poder a dirigentes de sectores sociales. Y este no es un secreto, es un vox pop. ¿Qué hacemos con eso, don Álvaro Ríos?
4: Bueno, a ver, para nadie es un secreto que el sector energético boliviano ha sido diezmado por el movimiento al socialismo. O sea, recibió un país con 15 trillones de pies cúbicos de gas, de reservas, dejó el país con 13 trillones aproximadamente. O sea, teníamos el 2014 una producción de 61 millones de metros cúbicos día. Y es el 2029 vamos a comenzar a importar gas natural. Recibió 67 mil millones de dólares en los 20 años. Y bueno, ahora tenemos que importar. Es decir, hemos pasado de ser un país exportador de energía a un país importador de energía. Bueno, eso es el pasado. Eso ya es historia. Todo el mundo sabe que el sector ha sido manejado con los pies y no con la cabeza. Han pasado por ahí ministros que nos contaron fábulas, se nos contaron nos mintieron, diría yo, y le mintieron al pueblo boliviano. Y eso es lo que quiero hablar, de eso quiero hablar, que el boliviano tiene que entender que estamos quebrados energéticamente, que no tenemos futuro energético. Y un país sin energía no funciona. Y le hablo a todos los bolivianos, no solamente a los movimientos sociales. Le hablo a los empresarios que quieren seguir teniendo subsidio. El subsidio no puede seguir en un país que tiene que importar casi el 100% de su diésel, 70% de la gasolina. Vamos a importar en breve GLP y el 2029 gas natural. Es decir, este año vamos a necesitar importar 3 mil millones de dólares. Encima el subsidio fomenta el mercado negro. Encima 25% se va por nuestras fronteras. Encima tenemos que mantener los bolivianos de nuestro bolsillo a YPFB y ENDE. Y encima de ello, pues no queremos que vengan inversiones al país, ¿no? Entonces estamos en el país de nunca jamás, de Peter Pan, y eso no existe. Y como vuelvo a cerrar, y con esto quiero concluir mi participación, por favor, me tengo que ir. Quiero decirle al pueblo boliviano que tenemos que sufrir para salir de esto. Y yo les voy a dar la receta conceptual. Tenemos que quitar subsidio. Prefiero que una ama de casa tenga una garrafa en su casa a alto precio a que tenga que salir a cocinar con la parte de la puerta de un ropero, como he visto en Venezuela o en Cuba. ¿Ok? Porque si no hay GLP, van a cocinar con leña. Y como no hay leña, van a tener que romper un mueble. Si no quitamos subsidios, ese es el futuro de Bolivia. Que haya convulsión social o no, ese es otro tema. Convulsionando no sacamos nada, no vamos a ir a ningún lado, ni bloqueando, ni haciendo protestas. Tenemos que hacer la tarea ahora, tenemos que tener enfrente un gobierno honesto, ¿no? Que es otro tema, pero tenemos que quitar los subsidios. Es decir, no quitar los subsidios es igual a desabastecimiento. Segundo, no hacer una ley de hidrocarburos, una ley de electricidad, para que vengan inversiones a este país es un desacierto, y tienen que venir inversiones privadas. ENDE y YPFB están diezmadas, las han diezmado estas empresas. Son empresas que solamente tienen fierros y gente, y nada más. No tiene plata, no tiene materia prima, no hay cómo sacarlas adelante. Y bueno, la gente pues que está en los directorios y demás está feliz ahí porque sigue haciendo un diezmo de 10 mil bolivianos al mes. Bueno, pero no hay cómo salvarlas a estas empresas. Y tercero, como le digo, tenemos que trabajar en esa ley de hidrocarburos, ley de electricidad, y reducir a su mínima expresión YPFB y ENDE. Caso contrario, la situación energética de Bolivia se va a tornar aún más compleja, protesten o no protesten, se vaya el presidente Rodrigo Paz, venga don Edman Lara, que puede sucederle, o podemos traer al príncipe de Mónaco a gobernar Bolivia. Va a tener que quitar subsidios, va a tener que hacer una ley de hidrocarburos y electricidad, y va a tener que reestructurar, anular, cerrar, privatizar, lo que usted quiera, YPFB y ENDE. Esas son las tareas que hay que hacer. Van a doler, va a doler, pero peor es hacer cola en un surtidor 2 semanas. Peor es cocinar con leña o con un ropero o con la puerta de un ropero, ¿sí? Y peor es ver cómo se roban la plata de nuestras empresas estatales. Quiero agradecer mucho a ustedes. Yo lastimosamente los tengo que dejar, pero gracias por permitirme dirigir al pueblo boliviano. El tiempo amerita para que hagamos cambios muy profundos y no le sigamos dando vueltas, porque crisis energética es desabastecimiento y tenemos que hacer nuestra tarea, y para eso el pueblo boliviano tiene que estar preparado y el gobierno tiene que ponerse los pantalones para hacer las tareas que le estoy indicando. Ojalá las puedan hacer. Muchas gracias.
3: Gracias, don Álvaro Ríos. Bueno, lo liberamos. Que le vaya muy bien en lo que resta del domingo. Continúo con Iván.
4: Hasta luego.
3: Gracias. Continúo con Iván Reynada. ¿Qué hacemos con estas amenazas de cercos, sectores sociales que antes cogobernaban y que se la pasan amenazando, pero no dan soluciones?
2: Bueno, ya lo dijo don Álvaro. Lamentablemente, venimos de una de 20 años donde se nos ha mentido, y se les ha mentido también a los movimientos sociales, no solo empoderándolos, sino también no contándoles la realidad. Y una de esas realidades fue la famosa guerra del gas, donde nosotros, tal vez si no hubiéramos manejado a la gente que desconoce, a la gente ignorante de los temas de hidrocarburos, hubiéramos tal vez estado en otra situación. Nos peleamos con Chile, se evitó la exportación, se pusieron en la misma constitución política del Estado muchos candados, y como cualquiera que analiza sabe que no se puede cerrar las puertas si nosotros queremos empezar a ser un país que crezca. Entonces los movimientos sociales tienen que ser conscientes de la debacle del futuro terrible que se nos viene para adelante, y hay que hablarles con la verdad. Creo yo que una de las pocas maneras en que se manejó adecuadamente fue venderlo el tema del subsidio, pero lamentablemente cuando nosotros hemos visto con la propaganda del gobierno, donde nos mostraba exactamente qué es lo que pasaba con el subsidio, se dieron cuenta que ese era el problema, uno de los problemas, perdón, que está influyendo en el manejo de los hidrocarburos. Es que logra sacarse ya eliminación parcial de los subsidios con los precios que actualmente se manejan. Pero esto ahora se tiene una falta de explicación, porque no se ha cumplido con la parte que es que no tengamos estas colas, ¿no? Entonces hay una contrariedad en eso. Entonces tendríamos que buscar hacia adelante, no solamente eso, ¿no? Acabamos de hablar, que la eliminación de subsidios tiene que significar que no va a haber desabastecimiento, sino vamos a tener los productos que necesitamos. Lamentablemente, como hemos dicho desde un inicio, estamos viviendo la herencia de un gobierno que nos ha mentido, un gobierno que ha ido comiéndose todos nuestros recursos y sin pensar en el futuro, ¿no? Qué es lo que iba a venir más adelante. Entonces, de aquí para adelante hay que empezar a hablar claramente con los movimientos sociales, explicarles qué es, que lleguen a su gente, porque es la gente la que en realidad tiene que entender. Los dirigentes, hemos visto que muchos de ellos también son corruptos, ya se ha denunciado del manejo de dinero que ellos hacen, pero la gente de abajo es la que tiene que entender que lo que se nos viene va a salirse de las manos, y podemos llegar a ese estado de otros países como Cuba, Venezuela. Realmente, imagínense, Venezuela teniendo tanto petróleo, llegaron a ese punto, ¿no? Entonces, todo por un mal manejo. Entonces tenemos nomás que tomar decisiones que, aunque nos duelan, hay que aceptarlas, porque el futuro es el que se está manejando de acá en adelante. Tenemos que ser bien claros y manejando información correcta para que se pueda manejar esto, ¿no?, de una manera adecuada y para tener un futuro hacia adelante que por lo menos sea aceptable, porque va a llegar un momento en que no vamos a poder ya ni siquiera producir lo que se está haciendo si no tenemos una política de exploración que vaya a mejorar la situación, una política de producción también, porque existen todavía en algunos campos algunas reservas pequeñas, pero que nos pueden por lo menos acolchonar hasta llegar al 2030. Entonces todo esto tiene que venir de mano de lo que ya les había comentado antes, que es hacer un buen plan estratégico al futuro. Las soluciones tienen que ser, no parches, tienen que ser soluciones a futuro, de aquí a 10 años, cuál va a ser la manera en que se va a manejar la parte de comercialización, cómo vamos a manejar la parte de exploración, que es la que en realidad nos va a dar una base para que podamos pensar hacia adelante qué vamos a hacer. Hay todavía casi un 60% de las áreas que no se han explorado en todo Bolivia, que deberían ser explotadas y exploradas de manera correcta con una buena política. Hay que apuntar a eso. Tenemos que seguir explorando las áreas, a pesar de que muchas de ellas ya son tradicionales, todavía, como le comentaba, tienen un 60% que no se han explotado. Entonces tenemos que abrir las puertas para que ingresen empresas extranjeras, porque ahorita Bolivia no tiene dinero, no tenemos plata, y la única manera que vamos a poder conseguir esto es que vengan inversores, y no solamente porque no tenemos plata, sino también hay que entender que cuando se hace exploración, el riesgo de que no se encuentre hidrocarburos es altísimo, casi 70 o 80% de probabilidad de que no encuentren nada de hidrocarburos. Entonces no podemos nosotros como bolivianos arriesgar 80 millones de dólares, 70 millones de dólares con ese riesgo a que no vayamos a encontrar nada. Ese dinero se lo podría utilizar en caminos, en hospitales, en educación. Entonces tenemos que abrir las puertas para que sean las empresas extranjeras las que vengan a arriesgar sus recursos. Y en función a eso, si logramos tener éxito, campos que todavía tienen potencial, está el campo Camatín y el campo Vitiacua, que se encontró últimamente con evaluaciones sísmicas que se hicieron, pero necesitamos los recursos para poderlos explorar, encontrarlos y posteriormente explotarlos. Y eso no se va a hacer de un día para el otro. Inclusive encontrando de aquí a una semana, de aquí a un mes, un nuevo megacampo, el desarrollarlo nos va a costar de 3 a 4 años. Entonces nuestra situación para adelante está muy complicada si no se toman decisiones ya nomás. Esas serían las recomendaciones que podríamos hacer.
3: ¿Y desde el directorio se puede presionar para esto o es que hay otros que no escuchan simplemente?
2: Bueno, pues el directorio también, quiero que entienda a la población que es importante. El directorio prácticamente no toma decisiones, el directorio es más un ente fiscalizador, es Yacimientos como empresa propia junto con su presidente y toda su estructura que le sigue, que hacen toda la planificación y todo eso. Por eso el llamado nuestro hacia ellos y al presidente también del Estado, que es el que tiene que exigir que ellos hagan ese tipo de proyecciones y ese tipo de análisis y evaluaciones estratégicas. El directorio, lamentablemente, a veces la población piensa que somos nosotros los que tomamos las decisiones, somos nosotros los que hacemos, es un ente fiscalizador. Nosotros simplemente nuestra tarea es comprobar que todos los planes, proyectos y todo lo la parte administrativa que ellos manejen estén dentro de la ley, nada más. Sí podemos aportar con ideas, pero no podemos obligar a que nosotros seamos nuestras ideas las que ellas vayan a aceptar. Estamos trabajando con lo que se puede y para que sepa el señor Ríos, lamentablemente, pues inclusive no se nos cancela, ¿no? Si usted trabaja en otro estado, en otra unidad del estado, no tiene un sueldo. En el directorio se nos paga 2,000 bolivianos, imagínense, no es que estamos haciéndonos ricos estando en el directorio tampoco. En realidad estamos tratando de aportar a nuestro país con nuestro conocimiento. Yo creo que eso es lo que hay que tomar en cuenta, ¿no? Y como la pregunta que usted nos hacía, que es importante, hay que darle la verdad a los movimientos sociales. Ya en la época en la cual eran ellos partícipes de tomas de decisiones, han sido las que han llevado a la situación en la que estamos viviendo actualmente. Vuelvo a repetir, esto tiene que ser manejado por profesionales del área que tengan la experiencia, la experticia para poder tomar decisiones hacia el futuro. Hay que dejar nuevamente que el país sea manejado por gente que conozca cada vez vuelvo a repetir, su rubro, Zapatero a sus zapatos, eso tiene que volver a nuestro país, tiene que institucionalizarse. Deberíamos empezar a llamar a concursos de méritos para que gente que realmente tiene la capacidad pueda manejarlo. No es un invento de mío ni de algunos expertos que hablamos en ese sentido, sino que ese es el resultado que se ha demostrado en empresas a nivel internacional. Las mejores empresas a nivel internacional se manejan con profesionales que han llegado a ese lugar porque tienen la capacidad para manejar esas empresas. Esa es la manera en que Bolivia debería manejarse, y creo que ojalá el presidente pueda escuchar nuestras recomendaciones y darle al país esas soluciones con las cuales vamos a poder salir de esta situación, pero aún sabiendo que estamos a un paso de entrar a una crisis, a un abismo del cual ya no vamos a poder salir.
3: Perfecto, le agradezco a don Iván Reynaga por su tiempo, gracias por habernos contado cómo son las cosas también dentro de YPFB y mostrarle esta realidad a la gente. Gracias por su tiempo.
2: El agradecido soy yo y un saludo a todo el país.
3: Gracias. 11:54, gracias a toda la gente que ha estado participando, realmente ha sido un tema interesante. Estamos a través de YouTube, Red Herbol es nuestra página, va a poder ver toda nuestra programación en vivo. Hay varios comentarios. Sergio Q123, Jorge E80, Aureliano Flota, desde distintos puntos del país nos han escrito. Les agradezco y también les agradezco a los guerreros que critican el programa. Está bien. Aquí hablamos de democracia, y la democracia es eso, opinar a favor o en contra y decir lo que pensamos. Gracias por su tiempo, soy Adriana Gutiérrez y nos reencontramos el próximo domingo a las 10 de la mañana en el Hagamos Democracia. Abríguese, entre un frente frío, en La Paz está queriendo mejorar el clima, pero dicen que va a ingresar una nevada. Que tenga un lindo domingo y esperemos, por lo menos lo digo en La Paz, que la alcaldía haga algo con las toneladas de basura que se están acumulando en las esquinas de la ciudad de La Paz. Aquí nos escribe doña Cristina Flores y nos dice que por la zona oeste, el cruce de villas, los perros están peleando por la basura. Es un desastre y ojalá que esto se solucione pronto. Gracias por su tiempo. Hasta la próxima.
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2: Es la hora 11:57 minutos.
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2: Es la hora 11:58 minutos.
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0: Saludarles nosotros, felices y contentos de ingresar nuevamente en sus hogares a través de Contratiempo Radio Teatro en Directo. Y hemos iniciado con ese tema musical, nuestra cortina musical de los fabulosos Cadillacs, Mal Bicho. Sí, una canción que esperemos sea de su agrado y además nos sirva para poder identificar a nuestro programa, porque así iniciamos el programa correspondiente al día de hoy. Y acá está nuestra compañera de trabajo. Bueno, es un personaje de Contratiempo. Acá todos los personajes hacemos Contratiempo, radio, teatro en directo. ¿Cómo está, señora comadre de la señora fraterna?
1: Muy buenas tardes, pues, a toda la audiencia. Muy feliz también otra vez de reencontrarnos aquí en la radio y volver a, bueno, a conversar sobre diferentes aspectos de lo que sucede en la ciudad de La Paz y en todo nuestro país. Muy feliz de estar en Contratiempo nuevamente el día de hoy, domingo.
0: Qué bien, pues, qué bien, señora comadre de la señora fraterna. Y justamente ella está acá, porque la señora fraterna no va a venir, no está presente. Tiene tantas cosas que hacer la señora fraterna con sus negocios aquí y por allá. Así que, por eso, nosotros contamos con la presencia de la señora comadre de la señora fraterna. Y también está el jovencito DJ Criollo. ¿Dónde está el jovencito DJ Criollo, señora comadre de la señora fraterna? Creo que estaba ahí hablando, conversando con el amigo mago de los controles, Roger.
1: Sí, pues ya debido distraer un poco este joven, pero parece que ya está entrando también. Más bien hay que saludarle.
0: Sí, está entrando. A ver, está el jovencito DJ Criollo, porque justamente la señorita Zombie de Caliente hace rato estaba sentadita ahí, pues, en la sala de espera, y yo he venido y no había la señorita Zombie de Caliente. Me he preocupado, pero mira, ya ha aparecido la señorita Zombie de Caliente. Bueno, antes de darle la bienvenida al joven DJ Criollo, le damos la bienvenida a la señorita Zombie de Caliente. ¿Cómo está?
2: Tardes, don Panchito. Es que me senté y como últimamente me llega mucho sueño, pues me volví a dormir. Ay, mira, pensé que ya me habían abierto el micrófono, pero otra vez cometimos el error.
0: Caramba, estos micrófonos ya no sé. Bueno, no son los micrófonos, son los, ¿qué se llama? Pues esas perillitas que a veces se tienen que conectar, ¿no? ¿Estaba conectada su perilla, señora comadre de la señora fraterna?
1: También estaba, pues, enchufado con su lucecita, pero de la señorita Zombie no había estado con su lucecita, no nos hemos fijado, pues.
0: Ojalá que haya salido la glamurosa voz de la señorita Zombie Decadente, pero bueno, bienvenida, señorita Zombie Decadente. Ahora sí le damos la bienvenida al joven DJ Criollo, señora comadre, ¿o no?
1: Claro que sí, pues bienvenido al programa joven DJ Criollo.
3: Gracias, sí, muchas gracias, señora comadre de la señora fraterna, sí. Ojalá que mi micrófono esté abierto, porque si no me voy a enojar, me voy a estresar y me voy a poner nervioso, porque cuando hacemos radio todo tiene que estar bien, sí, no tiene que ver eso, sí. Hacer radio para nosotros es como la aviación, sí. Cero, eso. Pero bueno, amigos, sí, queridas sisters, queridos brosters, les damos la bienvenida y gracias por escuchar cada domingo Contratiempo Radio Teatro en Directo. Y sí, iniciamos el programa correspondiente al día de hoy.
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0: Amigos y amigas, hemos iniciado este sector, ¿sí?, del programa Contratiempo Radio Teatro en Directo para hablar de la basura. ¿Qué problema, no? Como dice la canción, esconderse viene la basura, pero no debería ser así. Debería venir el caso basurero y no estar con tanta basura en la ciudad de La Paz. Aunque claro, es importante, amigos y amigas, reflexionar sobre este gran problema. No es nomás decir, ¡ay, tanta basura! ¿Qué hacen las autoridades? ¿Cómo vamos a estar así? Pero es que realmente los problemas son complejos. La vida es muy compleja. A ver, señora, comadre de la señora fraterna, usted estaba molesta, ¿no?, con esto de la basura.
1: Sí, pues en todas las calles siempre está donde se recolecta la basura lleno, en el suelo también está, las bolsas se están rompiendo, los perritos están caminando, se descompone la basura y trae malos olores, enfermedades, focos de infección. Es muy preocupante pues lo que está pasando.
0: Tiene toda la razón, señora comadre de la señora fraterna, pero acá el joven DJ creo que estaba preparando un material. Él tiene alguna información sobre este gran problema de la basura, pero también está acá nuestra amiga, compañera locutora. ¿Cómo está, señorita locutora? ¿Todo bien? ¿Cómo le ha ido?
2: Muy buenas tardes, don Panchito. Es que estoy igual yo recién llegando y estoy ordenando mi material.
0: Claro, es que la señorita locutora quiere ser pues periodista y se está preparando para hacer cobertura. Ella sabe que hacer periodismo no es nada fácil. No es lo mismo ser locutor de un programa musical, por ejemplo, que ser periodista, que ir a buscar noticias, que redactar noticias, hacer cobertura. Eso es mucho más complicado. Y le entendemos, señorita locutora, así que tranquila nomás, alístese, prepárese, porque... Vuelvo a repetir, hacer periodismo no es nada fácil. Bueno, acá está el joven DJ Criollo, ¿no, señorita Zombie, que tiene material sobre este problema de la basura?
3: ¡Ay, pero yo estoy muy feliz porque toda la ciudad huele tan, pero tan mal como yo! Y bueno, estoy, bueno, sin decir que, ¡ay, me tengo que perfumar! Porque muchas veces la señorita modelo dice que huelo mal, pero ahora todos olemos mal, muy mal.
4: Sí. Bueno, no. Este problema de la basura realmente es muy complicado. Pero le vamos a dar la palabra, sí. Le vamos a dar la palabra a Don Burdo. Don Burdo tiene información sobre este gran problema porque son varios días donde se está acumulando la basura en diferentes calles de nuestra querida ciudad de La Paz. Y la gente está muy molesta, sí. Le damos la palabra a Don Burdo, señorita zombie decadente.
3: ¡Claro que sí! ¡Adelante, Don Burdo, que siempre tiene la información adecuada y precisa y sin nada de mentiras!
4: Amigos y amigas, es importante informarse antes de enojarse. Los problemas son complejos, hay que verlos desde diferentes ángulos, desde diferentes puntos de vista, pero para eso hay que estar informados, ¿no? El problema de la basura en La Paz persiste debido a un conflicto financiero y laboral entre el gobierno autónomo municipal de La Paz y la empresa de aseo La Paz Limpia. Sumado todo esto a desacuerdos por el incremento de costos operativos, salarios y desabastecimiento de los carburantes. Realmente es complicado. Claro, ahí está una empresa contratada por la alcaldía La Paz Limpia que tiene que cumplir un servicio, pero bueno, ahí está el problema. Causas principales del conflicto: ajustes de tarifas y costos. La empresa y los trabajadores exigen mayores pagos por el alza de insumos y combustibles. Es un desacuerdo que frena la firma de contrato y normalización del servicio. A eso se suman las demandas salariales. Los obreros reclaman aumentos que escapan de las competencias financieras de la alcaldía. Es que todos estamos pues con problemas financieros, amigos y amigas. Es complicado. Muy complicado. Y ahí se presentan algunas acusaciones de un lado, de otro lado. El municipio denuncia sabotaje e incumplimiento de contrato por parte de la empresa, mientras los trabajadores señalan falta de respuestas de las autoridades. Qué complicado, amigos y amigas. Por eso es importante informarse, saber qué está pasando. Cuando uno se informa, cuando uno tiene los datos, va a saber sacar sus conclusiones y realmente conocer por qué tanta basura, por qué hay tanta basura, amigos y amigas, en la ciudad de La Paz. Aquí la zombie, claro, la señorita zombie feliz porque le encanta, pues, los feos olores, porque es maloliente acá la señorita zombie, ¿o me equivoco?
3: ¡Claro, ya lo dije! Yo estoy muy feliz al venir. Vi basura en cada esquina. Además, está creciendo esa basura. Y yo no estoy mintiendo. Tengo evidencias.
0: Seguro, seguro, señorita zombie decadente, pero ahí está, amigos y amigas, les hemos dado algunos datos importantes sobre este problema de la basura y por qué hay tantos residuos sólidos, desechos ahí, aquí, allá en las plazas. Esperemos que este problema se solucione, esperemos que ambas partes, tanto la alcaldía como la empresa, se pongan de acuerdo, aunque claro, la empresa exige, todo ha subido. Pero tampoco la alcaldía tiene recursos, ¿no? Estamos, pues, con mucha crisis, amigos y amigas. No sé qué nos pasará, pero bueno, siempre les decimos, mantendremos la esperanza de que vendrán mejores días, no solamente para nuestra querida Bolivia, sino que en La Paz ya no haya tanta basura en las calles. Y mientras tanto, algunos indicaban que mientras persiste este problema, no saquemos la basura a las calles, la mantendremos en las casas, pero bueno, la basura es pues algo muy complicado, como ha dicho acá la señora comadre, la señora fraterna, las enfermedades, focos de infección, qué complicado. Esperemos, amigos y amigas, que este problema se resuelva, pero muy, muy pronto.

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6: ¿Qué pasó? ¿Quién está bailando, morenada? También que me estaba durmiendo.
7: Panchito, no te enojes. Es que a mí harto pues me gusta bailar morenada. Dormí nomás, ¿ya?
8: O sea, don Pancho, ¿cómo se va a dormir? Ya estamos en la cabina de la radio. ¿Y vamos a iniciar el sector?
4: De políticos y politiqueros.

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4: ¡Ay, qué horror! ¡Esto no es posible! ¡Ya estoy cansada! ¡No puedo creer lo que está pasando! ¡Que alguien me explique, por favor!
5: ¿Qué es lo que le pasa a la señora vecina? ¿Por qué se encuentra tan exaltada? ¿Y qué quiere que le expliquen?
2: ¿Pero qué pasa, señor narrador? Todavía no le corresponde participar en este sector. Aquí todo está patas arriba, igual que el país.
4: ¡No me van a marear la perdiz! ¡Como hacen todos! ¡Me interrumpen! ¡Hablan otros! ¡Seguro me quieren silenciar!
6: Sí. Perdón, digo, no. No, señora vecina. Más bien, ¿cuál es su molestia? ¡Cuéntenos, por favor!
2: Seguro la señora vecina está enojada porque pasamos de ser el país de las maravillas a ser el país de las mañuderías.
7: ¿Qué le pasa, zombie maloliente? ¿Cómo vas a hablar así de nuestra hermosa tierra?
2: ¡Ay, la tierra es hermosa! ¡Eso no se lo discute! ¡Escuto, señora comadre! ¡Pero los politiqueros de este país de las mañuderías hacen que los guionistas nunca se aburran de escribir!
6: Sí. Eso sí es cierto, sí. Dan mucho material para hacer los libretos, sí. Aunque algunas situaciones y realidades superan por mucho a la ficción.

cualquier novelista o dramaturgo se volvería millonario escribiendo las historias crudas de las cuales son protagonistas nuestras autoridades y los politiqueros de turno. Por eso es mi indignación. Además, no puedo entender cómo se encuentran libres Adrián Lema del caso de las maletas de oro. Laura Rojas ha

0: ¡Ay! Pero también, señora vecina, le faltó nombrar a la Barbie Marcet.
1: Hiya, Bobby.
2: Hi, Ken.
1: You wanna go for a ride?
2: Sure,
1: Ken. Jump in.
2: I'm a Barbie girl in the Barbie world.
3: ¿Barbie? ¿Por qué ponen esa canción si la señorita modelo hoy no vino al programa?
4: Don Pancheto, seguí nomás durmiendo. Te vamos a despertar cuando te toque hablar.
0: ¡Ay, sí! La Barbie Tatiana Marcet, hermana de Sebastián Marcet, el hombre, mejor dicho, el tercer hombre más buscado por el narcotráfico en el mundo, ahora está libre. ¡Ay, digo, con detención domiciliaria!
5: ¡Fue horrible!
6: Sí. Y no solo es eso, sí, no solo es eso. La señorita Tatiana Marcet, hermana del narcotraficante uruguayo, dio una conferencia de prensa, sí. Donde, por cierto, dijo que no sabe nada sobre los trabajos ilícitos de su angelical hermano, Sebastián Marcet.
0: ¡Ay! Y para colmo de los colmos, los periodistas que acudieron a dicha conferencia de prensa estuvieron felices viendo a la Barbie hablar y al final se sacaron fotos junto a ella y por poco le piden autógrafos, cual fuera una modelo famosa o una personalidad destacada.
7: No está la señorita modelo porque estuviera muy molesta con los periodistas. Insisto que un novelista se volvería millonario con estos episodios tan nefastos y por demás bochornosos que vive el país.
3: Realmente hay gente que no debería llamarse periodista. Esas imágenes de periodistas sacándose fotos con la hermana de Marcet se trata de una crisis total del periodismo boliviano. ¿Qué está pasando? ¿Qué ocurre? Posar para la foto en vez de informar, eso no está bien. La vergüenza del periodismo farandulero.
8: Algo anda mal.
4: Jovencito operador, por favor, apague el micrófono de Don Pancheto. Está saliendo al aire sus ronquidos.
0: ¡Ay, otra vez no!
6: Bueno, creo que no son los ronquidos de Don Pancho.

0: Ay, no entiendo. Es que el lado oscuro hace que cada domingo vuelva a visitarte.
1: Sí, y creo que se te está haciendo costumbre. Y eso no está bien. No puede ser que tu realidad sea tan cruel. Aunque no deberías preocuparte. Eres una muerta viviente.
0: Pero lo que está pasando es muy terrible, hasta para mí. No olvides que soy una zombie decadente y creo que lo vi todo en la vida.
1: ¿Estás segura que lo viste todo? Yo creo que te falta descubrir muchas cosas más.

0: Lo que viste esta semana es solo apenas el principio.
1: Ay, dirás más bien que es el principio del fin de este gobierno. No creo que puedan haber otros entuertos y escándalos más terribles que el caso de Fernando Cerimedo.
0: Aunque se dicen muchas cosas por ahí, no sé si estás preparada para escucharlas.

0: ¡Sí, ya estoy aquí! ¡Cuéntame! ¡Pero eso sí, por favor! ¡No me hagas asustar más de lo que ya estoy!
1: Entonces, comienzo con la crónica de una muerte que no fue anunciada y no pasó. Nadia Beller, sí, Nadia Beller recibió 3 disparos al salir de un hotel donde supuestamente se encontraría con alguien para que le diera información de Evo Morales y sus andanzas en esas andanzas con jovencitas.
0: ¡Ay! ¡Eso ya lo sé! Lo que no entiendo es por qué los medios de comunicación dijeron que fue un autoatentado.
2: Desde el corazón de Bolivia, para toda América Latina y el mundo entero, libertad para los medios y no libertinaje. El pueblo está cansado de escuchar puras mentiras y recibir un mal mensaje. Con sus anuncios subliminalmente, logran meter malas cosas a la cabeza de la gente.

0: Muy triste, volviendo al tema, sí, al tema que nos compete. Muy triste, señorita zombie. La señora Nadia Beller, que parece ser nadie, supuestamente, para el gobierno, pero que en realidad es el personaje clave para descubrir todos los actos de corrupción de la familia real.
1: Ay, entonces los medios de desinformación, ay, digo, de información, buscan confundir con esas narrativas de autoatentado a la población para que no prestemos atención a los graves delitos que denunció Nadia Beller.
0: No es casual que, por ejemplo, una periodista de larga trayectoria esté empeñada, bueno, esté empeñada junto a otros, algunos otros medios de difusión, en construir absurdas hipótesis.

0: Estás comenzando a entender. La compra de gasolina importada que involucra a la primera dama. Contrabando de oro donde el principal sospechoso, si el principal sospechoso queda en libertad. Los seguros para empresas que representan comisiones millonarias. ¿Para quién? Eso solo lo sabe la señora Beller.
1: Y lo peor es que la primera dama fue la que llevó a Fernando Cerimedo a trabajar con el presidente. Prácticamente fue su madrina real. Algo no me huele bien.
0: Sí, con las disculpas del caso. Yo creo que es la podredumbre del gobierno que huele peor que usted, señorita zombi maloliente y decadente.
1: ¡Ay! Creo que toda esa pues está enfermando. Mejor dicho, creo que toda esa pus está enfermando a nuestro querido país. Ya no puedo diferenciar si estoy en mis pesadillas o estoy despierta viendo esta cruda y tan dura, ya no sé, pero me desespero, es una cruda realidad.
0: Realidad que supera la ficción. Allanaron 5 domicilios, en 3 encontraron más de $1,000,000. Granjas de boots, exmilitares y policías implicados. Las altas esferas del poder envueltos en graves delitos por corrupción.

0: El señor Fernando Cerimedo es un personaje que tiene fuertes conexiones con Estados Unidos e Israel. Pero eso nadie lo cuenta.
1: ¡Mi amiga, Evolución de Zombie, me contó que Cerimedo estuvo metido en varias campañas en países vecinos como Brasil, Argentina, Honduras y, por supuesto, Bolivia, y viaja constantemente a Estados Unidos y algunas veces a Israel? Y ahora el gobierno dice que no tiene nada que ver con él.
0: Todas las autoridades, varias autoridades y varios medios de comunicación y demás allegados del presidente sabían perfectamente que Fernando Cerimedo era su asesor personal. Algunos indican que él gobernaba el país.
2: ¡Ay! Lo mismo escuché en la entrevista que le hizo el periodista Junior... ¡Ay! El periodista Junior Arias a Beller. Y ella dijo que Rodrigo no gobierna y el que lo hace y maneja todo es Cerimedo, ese remedo de asesor digital.
1: ¡Ay! Pero señora vecina, ¿y qué hace aquí?
0: Sí, sí, un ratito, sí. ¿Qué hace esta señora por acá? ¿Qué hace?
2: ¡Ay, es que tuve que venir a pesar del miedo que tengo! Porque, señorita Zombie, debes despertar. Ya tenemos que entrevistar a nuestros invitados.
0: Señora, no creo que lleguen sus invitados. Creo que todos los politiqueros están tratando de no aparecer en la lista de pagos a cambio de votos en la Asamblea Legislativa.

sí, amiga, amiga, amiga, sí, amiga zombie, sí, amiga zombie, despierte, despierte, sí, sí, tenemos en el programa los minutos, sí, los minutos contados.

0: ¿Cómo? ¿Quién tiene los minutos contados? ¿No puede ser que alguien nos quiera hacer algo? Oye, no, no me llegamos así, es minutos contados, no sé, pero por si acaso, todavía estamos en estado de excepción.
1: ¡Ay, por favor, don Panchito, no me asuste! O mejor dicho, no se asuste. Lo que pasa es que la zombie y usted se durmieron y debemos entrevistar a los invitados que ya están en la radio, aunque los vamos a hacer eso después del corte.
2: Y como el señor narrador ya participó al inicio del programa, vamos a la pausa publicitaria.
3: Sí, sí, sí, sí. Y al regresar, sí, al regresar. Sí, sí, sí. Vamos a, pues, sí, vamos a entrevistar, sí, vamos a entrevistar a nuestros invitados. Esta semana tuvimos varias noticias bomba que mantuvieron muy ocupados a los amigos periodistas de verdad, sí, sí, sí. Y no así a los faranduleros, a los mercenarios de la información, a los opinadores y algunos analistas que defienden a los empresarios y poderosos por un puñado de dólares.

0: Bueno, amigos y amigas oyentes, con esa música de fondo, por lo menos déjenme decir algo, señora comadre, señorita zombie decadente.
1: ¡Claro que sí! ¡Adelante, señor narrador!
0: Amigos y amigas oyentes, después de la pausa publicitaria, continuaremos con el sector que más le gusta a Don Burdo, de políticos y politiqueros.
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3: Y continuamos con el sector de políticos y politiqueros. 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
4: ¡Ay! Y aprovecho para invitar a nuestra amable audiencia a que nos siga por las redes sociales. Estamos en Facebook como Contratiempo, Radio Teatro, y también en el Spotify y por Internet.
5: Por favor, de una vez comencemos, porque no tenemos mucho tiempo.
3: Sí, y adelante, adelante con las preguntas a nuestros invitados.
6: Eso.
7: Señora comadre, por favor, ¿puede hacer despertar a la zombie? Creo que se sigue durmiendo.
8: ¿Por qué me hacen despertar? Estaba recuperando energías para poder preguntar a nuestra invitada, representante de Libre, que habla muy eufórica.
7: Sí. Perdón, digo, no podrás preguntarle, sí. No podrás preguntarle a esa señorita invitada porque nos indicó que no podrá asistir y por tal razón no le podemos preguntar. Sí. Claro, si estuviera, le preguntamos, pero como no está, ni estará.
4: ¡Ay, qué pasa con usted, señor DJ Criollo! ¡Me confunde con sus palabras! ¡No le entiendo! ¡Así como no entiendo al gobierno! ¡Por favor, hable claro!
5: Justo hablando de la diputada Leisa Claros y aprovechando que no está su vocera, quiero pues decirles que está dentro de esa lista donde supuestamente pagaban a diputados y senadores para aprobar leyes.
4: ¡Ay, muy molesta! La asambleísta Claros dijo enfáticamente que pedirá que todos sus colegas levanten el secreto bancario porque ella no tiene nada que temer. Incluso lo hará con su familia para que no queden dudas.
9: ¡Acúdenlo con tu mamá,
10: hijo! Buenas tardes. Solo puedo decir que las acusaciones de la señora Beller deben ser investigadas con total transparencia y sin encubrimientos. Porque nosotros, como parte del gobierno, tenemos toda la voluntad para que esto se esclarezca y que Bolivia, sepa que nuestro gobierno es el más capaz de todos y el más anticorrupto, no, perdón, es el gobierno anticorrupto de todos los tiempos.
11: Así como lo dijo el Capilara, se debe investigar a todas las personas implicadas en esas acusaciones, incluso a la familia de Rodrigo Paz. Y les digo que si el río suena es porque piedras trae.
4: Antes que se olviden de mí y no me dejen hablar, quiero decirles que nunca con mi jefazo Evo se develaron hechos de corrupción tan grandes. Y para el colmo, siguen metiendo a mi jefazo en sus entuertos, aunque les damos las gracias porque nos están haciendo un gran favor.
12: ¡Ay, no! ¡Eso no se nos ocurrió jamás, señor! ¡Qué miedo!
13: ¡Sin miedo!
4: ¡Ay, esta vez no voy a preguntar porque realmente estoy muy decepcionada! ¡Yo voté para que haya un cambio en el país y así dejarlo

0: y resulta que es igual o peor. Ay, mejor dicho, peor, porque cada día sale algo peor que supera el escándalo de la anterior semana. ¿Qué pueden decir, señores invitados, sobre el caso Cerimedo?
1: Primero queremos dejar claro que el señor Cerimedo nunca trabajó para el gobierno y no recibió ningún tipo de sueldo. En algún momento fue asesor de la campaña en la segunda vuelta y claro, el presidente le tiene mucho cariño porque fue profesor de su hija Catalina. Eso es todo.
2: ¡Mentiroso!
3: Así mienten descaradamente, pero si el señor Cerimedo fue asesor personal del presidente hasta el día que fue arrestado, incluso tenía su oficina cerca de la oficina presidencial, no pueden mentir y decir que no formó parte del gobierno y de las decisiones que nos llevaron a esa situación.
4: Realmente es el colmo. Y la situación está grave. Las familias no pueden llegar ni a la quincena ni para comprar pancito alcanza.
0: Y los del gobierno se están enriqueciendo a costillas del pueblo. Es indignante enterarse de sopornos y cobros irregulares. El oro que llega y sale como si nada. La caja fuerte del narco Marcet, las narcomaderas y ni qué decir de las narcomaletas.
4: Sí, pues, lo que dice la señorita Zombie realmente es muy, pero muy preocupante.
5: Es mucha torpeza, pues es demasiada ambición para quedarse con todo el dinero. Como recuerdo, pues, cuando en su campaña, pues, el Rodrigo Paz decía que si no se robaba la plata, alcanzaba. Al paso que va este gobierno, no va a dejar nada para que mi gran jefazo vuelva a gobernar.
6: ¡Sí, tú! ¡Hágale!
5: ¡Ay! ¿Qué opinión tienen sobre la censura al ministro José Gabriel Espinosa y su posterior destitución al cargo de ministro de Economía?
3: Así como dijo mi vice Lara, el señor Espinosa debe responder por el Audi y su incumplimiento con las normas. Clínicamente, perdón, salió a decir que era un error menor y que no pasaba nada. Realmente no tienen vergüenza. El señor Espinosa debe responder por lo del vehículo Audi. No se va a quedar así.
1: Nosotros somos respetuosos de las decisiones de la Asamblea Legislativa. Es por eso que el presidente Rodrigo Paz sacó inmediatamente el comunicado anunciando la destitución del exministro de Economía.
0: ¡Ay! No creo que dure mucho esa destitución, porque el temporalmente exministro Espinosa ya presentó un amparo. Así que es muy posible que la justicia ciega lo restituya en su cargo.
4: A ver, Mario, bueno, quiero decir lo siguiente. Todo esto más bien parece una cortina de humo. O tal vez tuvo que pagar el precio, porque la noticia del Cerimedo, del señor Cerimedo, terminó de destrozar la poca credibilidad que le quedaba a este gobierno.
7: Tienes toda la maldita razón.
0: ¡Ay! Antes de terminar el sector, ¿Qué nos puede decir sobre la liberación de la exdiputada Laura Rojas, de las narcomaletas, del joven Lema de 22 años que llegó con el oro, Laura estrella de los faranduleros y pseudoperiodistas, Tatiana Marcet, hermana de un narcotraficante, y el juez Ceballos?
4: Un chachicho, yo sé sus grillos, pero claro, decimos que estos personajes, supuestamente, bueno, no supuestamente, estos señores a quien ha hecho referencia a la zombie decadente, están en detención domiciliaria, por si acaso, ya no están en la cárcel de Palma Sola, sino en detención domiciliaria.
0: ¡Ay, como siempre se van apurados cuando necesitamos que respondan al país!
8: No creo que respondan, zombie. Ni siquiera el presidente se dignó a salir y explicar qué cargo tenía el señor Cerimedo, quién le pagaba y por qué la señora Beller puede acusar tan ligeramente.
4: Bueno, no sé. Es complicado todo esto. Bueno, y lamentablemente el dignatario de Estado no sale a desmentir todo esto. Yo creo que los bolivianos y bolivianas necesitamos respuestas, no silencios.
9: Vaya, no encuentro fallas en su lógica.
0: ¡Ah! Yo creo que el que calla, otorga.
10: Mano, lamentablemente ya no tenemos tiempo. Tenemos que cesar el sector de políticos y politiqueros.
0: Sí, y no hubo tiempo para hablar de la escasez de combustible, las interminables filas y la inflación. Y me enteré que tendremos que importar gas para el 2028. No era cierto que estábamos un mar de... ¡Ay, mejor dicho, no era cierto que estábamos en un mar de gas! O tal vez es un mar de corrupción.
8: Esto fue de Políticos y Politiqueros, un sector de ficción. Y ya saben, amigos y amigas, cualquier parecido con la cruda y dura realidad es pura coincidencia.
0: Ay, y ya saben, amigos y amigas, este ya no es el país de las maravillas, porque pasamos a ser el país de las mañoderías.
11: De políticos y politiqueros.
12: Sí. 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

0: señor.
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7: Amigos y amigas, se acabó nuestro tiempo. Nosotros siempre muy agradecidos con usted, señor, con usted, señora, con usted, jovencito, usted, jovencita, por escucharnos cada domingo. Esta es una propuesta radiofónica diferente, claro. Muchos dirán, en este espacio todos gritan y tienen voces feas, pero acá hay diferentes personajes que se presentan a nuestra realidad. Claro, hoy no estuvo presente la señora Fraterna, está muy ocupada, y también la señorita modelo, que creo que ha sido a Oruro a inaugurar el próximo carnaval. La señorita modelo también anda muy ocupada, pero a nombre de todos los personajes y del equipo de Contratiempo, nos despedimos, sin antes agradecer a nuestro amigo mago de los controles, Roger, porque sin él, ¿qué haríamos nosotros? Él se encarga de los efectos de sonido, de las inserciones musicales, de utilizar adecuadamente el lenguaje radiofónico para que usted tenga un programa de calidad. Y también agradecer a la emisora, a Herbol, la red que nos une. Y claro, no vamos a poder saludar, porque acá la señorita modelo es la que siempre anda saludando, a la señora Fraterna, no están ambas acá. Pero agradecer a todas las personas que nos escuchan en el Alto, en la zona sur de La Paz, en Viacha, en Miraflores, en la zona de la Buenos Aires. También hay gente que nos escucha en Argentina, amables oyentes en Argentina. Tenemos amables oyentes en Argentina, en Cochabamba, en el Beni. Gracias a todos ustedes por escucharnos. Nos reencontramos la próxima semana.
8: Ya me he cansado, mejor me voy.
9: Sí, nos vamos, pero no porque nos hemos cansado, sino porque se acabó nuestro tiempo.
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6: Es la hora 13:02.
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0: Amigos de todo el país, bienvenidos. Muy, pero muy buenas tardes. Domingo de fútbol, como tiene que ser en la red Herbol, la red que une a todos los bolivianos. Bienvenidos a esta jornada. Bienvenidos al gran domingo de la radio.
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0: están, amigos? Un saludo muy grande para toda la gente que está junto a nosotros. Los saludo ya nomás al señor Juan Carlos Tignini en la capital del folclore boliviano, ya listo para lo que va a ser esta jornada de fútbol. Juega Bolívar con novedades. Ya Ilse me decía acá, ya vamos a conocer alineaciones. Hay novedades para hoy día. Juan Carlos, ¿cómo estás? Bienvenido. Temperatura baja, el invierno continúa en la parte occidental del país. ¿Cómo estás? Bienvenido.
1: ¿Qué tal? ¿Cómo te va, Marcelo? Gentiles amigos del Bol Deportes en todo el territorio nacional. Muy, pero muy buenas tardes. Bienvenidos a la consecución de esta 16ª jornada de la Liga de la División Profesional. Ya nos encontramos en el Estadio Jesús Bermúdez para vivir, sentir la pasión del fútbol. Cuando en este momento ambos planteles están efectuando la etapa precompetitiva ahí en el gramado verde, tanto Bolívar y tanto el elenco de Rojo Carmesí. Al momento la sensación térmica todavía se siente frío, 14 grados centígrados, a momentos el cielo está nublado, pero tímidamente el astro rey va saliendo para iluminar este escenario deportivo. Gentiles amigos en toda Bolivia, de inmediato les anticipo, el colegiado que va a impartir justicia en este cotejo va a estar a la cabeza del pandino Mijail López. El primer asistente va a ser William Medina de Sucre, segundo asistente Sergio Castillo, también de Sucre. El cuarto árbitro es Kevin Michel de Oruro, y en la sala VOR el VAR va a estar a la cabeza del tarjeño Jorge Justiniano. Gentiles amigos en toda Bolivia, bienvenidos a la red que une Bolivia.
0: Gracias, Juan Carlos, en perfectas condiciones. Escuchamos a Néstor Colinas, el técnico del conjunto de Real Oruro, hoy día local frente a Bolívar.
2: Local, bueno, nosotros queremos reivindicarnos con otra gente y ganar de local,
3: ¿no? Justamente eso, ¿no? Están en deuda con su hinchada.
2: Sí, así mismo es, estamos en deuda con nuestras hinchadas, queremos sumar puntos para estar un poquito más cómodo ahí arriba, ¿no?
3: ¿Equipo completo?
2: Sí, equipo completo, hemos corregido algunos errores y bueno, esperemos que no vaya bien esta tarde, ¿no?
3: ¿Qué tanto se ha analizado a Bolívar?
2: No, Bolívar tiene un equipo individualmente que te marca la diferencia, grupalmente, conjuntamente, juega muy bien, así que hay que estar atentos en todas las líneas.
3: ¿El tiempo de preparación de partido a partido, cómo le ha caído?
2: Bueno, por ahí es poco tiempo lo que tenemos, pero bueno, es lo que hay, es el reglamento que tenemos que asumir y tratar de jugar bien.
0: Lo vamos a escuchar ahora al profe Restrepo del plantel de Bolívar, habla el técnico celeste.
4: Volver a competir, ya enfocados en lo que será la liga, y bueno, esperemos que el grupo, así como está el ambiente, podamos estar también en cancha para ganar el partido.
3: ¿Equipo completo, profe?
4: Sí, tenemos la ausencia solamente de Damián Battaglini, que se quedó en La Paz, más algunos de los otros chicos que no han venido teniendo tantos minutos. Pero el resto está todo el grupo completo. Siento que tenemos un muy buen grupo para empezar el juego y tenemos muy buenas alternativas para rematar.
3: ¿Se trabajó emocionalmente, profe? ¿Siente que no es necesario?
4: No, siempre golpea una derrota, y sobre todo como la tuvimos el día martes a nivel internacional. Obviamente que creo que este es un grupo ya con jugadores de mucha experiencia, que ha vivido muchas veces estas situaciones de ganar, de perder, de tener que de volver a levantarse y a competir, y creo que es lo que tenemos que hacer. Afortunadamente creo que el grupo el día miércoles viajó, se recuperó de muy buena forma, y hoy estamos, yo creo que al 100% de nuestra.
0: La palabra de Restrepo, el técnico del conjunto celeste, en esta edición especial aquí en la radio. La saludo a Ilse Mosqueira, que ya está con nosotros. A Ilse, ¿cómo estás? Bienvenida. Muy, pero muy buenas tardes. Aquí en la ciudad de La Paz, tardecita fría todavía, húmeda inclusive, con algún chubascón. ¿Cómo estás, Ilse? Bienvenida.
5: Hola, ¿qué tal? ¿Cómo te va, Marcelo? Muy, pero muy buenas tardes. Un cordial saludo para toda la gente que el día de hoy está con nosotros, y hoy con este compromiso, donde si bien la ciudad de La Paz también está haciendo mucho frío, se nota también que en la ciudad de Oruro el clima frío está bastante fuerte.
0: Mucha gente con frazadita, ¿no?
5: Y ya comienzan a abrigarse, seguramente también va a haber llovista de por medio, y por esa razón toman sus previsiones en el Estadio Jesús Bermúdez.
0: Vamos a esto que es importante, vamos a tener aquí en la radio del fútbol, vamos a tener la salida, todo lo que quieres saber, todo lo que necesitas y la característica. Mucha información, como siempre, aquí en la red que une a todo el país, la red Herbol.
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0: Vamos a conocer cómo forma el conjunto de Bolívar aquí en la radio de las emociones, en la radio del fútbol, con Ailse Mosqueira, los 11 celestes para esta jornada.
5: Gracias, Marcelo. Es momento de conocer la alineación del equipo celeste. Atención a toda la hinchada bolivarista. Arranca en la portería casaca número 12, Juan José López. Cuatro hombres en el fondo, derecha, izquierda, camiseta número 2 para Jesús Agredo. Casaca número 3 como central, Javier Arriaga. Camiseta número 5, Santiago Echeverría. Cerrando la línea del fondo, casaca número 4 para José Sagredo. En el medio terreno, camiseta número 23, Leonel Justiniano. Casaca número 80 para Carlos Melgar. Camiseta número 14 que le pertenece a Robson Mateus. Adelante, tres hombres. Camiseta número 7, John Velázquez. Casaca número 77, Dorni Romero. Y cerrando el onceno titular de Bolívar, camiseta número 27, Dairon Asprilla.
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0: Amigos de todo el país, con Ailse Mosqueira, vamos a tener los 11 de Real Oruro, el equipo del señor Colinas, que está comprometido también con la tabla. A continuación, la radio del fútbol.
5: Gracias, Marcelo. Es momento de conocer la alineación del equipo de Real Oruro. Arranca en la portería casaca número 1, Alex Arancibia. Cuatro hombres en el fondo, de derecha a izquierda. Camiseta número 33 para Francisco Gatti. Dos centrales. Casaca número 5, Leandro Corulo. Camiseta número 23 para John Jairo Villegas. Cerrando la línea del fondo, casaca número 31, Reymar Balseras. En el medio terreno, camiseta número 22, Edwin Rivera. Casaca número 6 para Ademar Rivera. Casaca número 10 que le pertenece a Ángel Quiñones. Tres hombres adelante, camiseta número 55 para Santos García, casaca número 65, Alexis Bravo, y cerrando el onceno titular del profesor Néstor Colinas, camiseta número 19, Yerko Vallejos.
0: Vamos a escucharlo justo a Edwin Rivera, habla a continuación aquí en la radio, en la previa del fútbol, en la radio de las emociones.
7: Varios partidos no podemos ganar, entonces tenemos un partido difícil, complicado, pero bueno, creo que confiando entre nosotros y trabajando de buena manera dentro de la cancha esta tarde, vamos a tratar de hacer las cosas bien.
3: ¿Hay algo en particular, la razón por la que no se puede ganar de local? ¿Están en deuda con el hincha?
7: Sí, de local no estamos pudiendo ganar, tampoco hemos hecho buenos partidos, entonces eso es lo que está preocupando por ahí también al cuerpo técnico, pero bueno, siempre el fútbol te da revanchas y creo que hoy día es una de esas donde tenemos que llevarnos los tres puntos. Estamos en nuestra casa con nuestra gente, entonces no podemos equivocarnos más.
3: ¿Emocionalmente cómo se encuentra el grupo?
7: No, bastante bien. Creo que por ahí el anterior partido que jugamos contra Olvarrey se mostró otra actitud, otras ganas, entonces creo que algo positivo hicimos, entonces eso mismo tenemos que presentar esta tarde en la cancha y esperemos que las cosas nos salgan bien.
3: Hacer respetar los puntos en casa, ¿no? Sumar de a tres.
7: Esa es la idea, ¿no? Por ahí había un momento en que el equipo venía con partidos seguidos ganados, estaba ahí en zona de entrar a un torneo internacional y lamentablemente nos estamos por alejar, pero bueno, creo que todavía tenemos muchos partidos por jugar y esperemos que a partir de ahora podamos sumar en casa.
3: ¿Qué mensaje le dejas al hincha de Real Oruro ahí en la previa del partido?
7: No, que vengan, nos apoyen, necesitamos su apoyo de ellos, esta tarde más que nunca lo vamos a necesitar y bueno, y nosotros en lo personal vamos a tratar de dejar todo en la...
0: Estamos en vivo en esta edición especial, lo escuchamos a Asprilla, Dairon Asprilla, también habla en la previa de parte de Bolívar aquí en la radio de las emociones.
8: Como hace días, pero estamos tranquilos y con la convicción de que queremos ganar, de que queremos venir a proponer, a competir y esperamos conseguir un resultado positivo.
3: ¿Emocionalmente cómo se encuentra el grupo?
8: No, yo creo que estamos bien. Sabemos de que no todas las podemos ganar. Sabemos de que hay tres resultados en el fútbol, uno que puede ganar, puede empatar o perder. Esta vez a nosotros nos tocó perder, pero como te digo, creo que el equipo tiene la confianza y la unión para poder sobresalir de todo esto.
3: Se ha notado, ¿no?, esa actitud de los jugadores de poder alcanzar una otra Copa Libertadores.
8: No, claro, yo creo que estamos en un gran club, creo que estamos preparados para competir por cosas grandes, creo que es momento de pelear por lo que tenemos ahorita, que es la Liga, la Copa, y es lo que nos tenemos que enfocar en este momento.
3: Como grupo, seguramente sacar puntos acá en Oruro. Personalmente, seguramente marcar goles.
8: Obvio, creo que siempre es importante ganar, y en lo personal siempre marcar, creo que me llena más de confianza, y esperemos en nombre de Dios poder marcar el día de hoy. Y pues...
0: La palabra de Asprilla, a Ilse, hay novedades importantes. Uno se imagina que el tema de la baja de Carlos Lampez viene por algún problema físico para no poder estar hoy día, porque casi es de los pocos jugadores inamovibles en su club.
5: Exactamente, Marcelo es uno de los jugadores que prácticamente no se lo mueve para nada dentro del onceno titular que tiene Bolívar. No solamente hablamos de los torneos internacionales en los cuales la Academia Paceña participó, sino también dentro del torneo nacional siempre está presente Carlos Lampe. Desde el inicio es uno de los jugadores totalmente fijos dentro del onceno de distintos directores técnicos que pasaron por la Academia Paceña. Tal es el caso de Flavio Robato y ahora Alejandro Restrepo. Ahora lo vemos a Carlos Lampe en la banca de suplentes y como titular el jugador con la casaca número 12, Juan José López, quien estaría iniciando este compromiso. Es la variante tal vez que se demuestra bastante dentro de Bolívar, es la variante que sorprende más dentro de este onceno titular que presentará el profesor Alejandro Restrepo frente al equipo de Real Oruro. Sabemos muy bien que Bolívar necesita sumar estas tres unidades porque posteriormente en horas nada más se tiene el compromiso del equipo de Always Ready frente a Real Tomayapo, así que estará también un Always Ready que va a querer sumar dentro de la tabla y alejarse de Bolívar, que en este momento se encuentra como segundo dentro de la tabla. Por esa razón es que para la Academia Paceña es importante sumar unidades en este compromiso frente a Real Oruro en el Estadio Jesús Bermúdez. Pero ya estamos a instantes nada más de que pueda iniciar el partido, es momento de irnos a una pausa y más adelante ya estaremos con el inicio de este compromiso en la ciudad de Oruro.

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13: Amigos de todo el país, gracias por estar con nosotros en esta jornada, en esta edición especial. Voy a ir con Juan Carlos Tignini. Estamos ya a lo que es, lo que falta muy poco para lo que va a ser el inicio del partido. Juan Carlos, contigo. Y estamos en Oruro nuevamente. Estoy viendo, Juan Carlos, aquí en la televisión. Buen clima. Estoy viendo por lo menos que hay sol, a diferencia de lo que ocurre aquí en la ciudad de La Paz. Voy contigo, Juan Carlos.
14: Bien, gracias Marcelo, gentiles amigos de Herbol Deportes en todo el territorio nacional. Continuamos acá en el Estadio Jesús Bermúdez, cuando en este momento ambos planteles ya se encuentran en el gramado verde de este escenario deportivo. Ha ingresado Bolívar, ha ingresado ahí Real Oruro. El elenco de Bolívar para esta oportunidad, para este cotejo por la fecha 16, va a vestir con su camiseta alterna. Completamente de blanco se encuentra la academia, a excepción del guardameta López, que está completamente de color naranja. En el terreno de juego, el plantel de Real Oruro, el rojo carmesí, tal como reza su nombre, completamente de rojo. Así está en el terreno de juego. Señoras, señores, amigos en todo el país, sorteo de capitanes ahí en la parte central de este escenario deportivo. Se encuentra ahí el jugador Alexis Bravo en el medio terreno de juego junto a Leonel Justiniano, ahí a la cabeza del colegiado Mijail López de Pando. Saca la moneda del bolsillo, moneda al aire, gana el capitán del elenco de Bolívar, quien elige quedarse en el campamento sur. Terreno norte para el rojo carmesí y tiene el saque del esférico. Gentiles amigos en toda Bolivia, todo listo para que pueda arrancar el fútbol, pero parte del protocolo, Marcelo, amigos en todo el país, hay en el círculo central, al borde del círculo central, se van acomodando nuevamente, como ya es parte del protocolo, los jugadores de Bolívar, como también los jugadores del elenco del Rojo Carmesí, ahí a la cabeza del colegiado Pandino, para decirle no al racismo y al respeto es titular en todos los escenarios deportivos del territorio boliviano. Todos unidos por un fútbol libre de racismo, discriminación y todo tipo de violencia. Es el mensaje que emite el fútbol boliviano para el país del mundo.
13: Estamos en vivo en esta edición especial, estamos con Juan Carlos Tigini de Jesús Bermúdez, ahí lo que estamos escuchando ya, el ambiente, todo lo que está pasando. Hoy día, por si acaso, se ha conocido la noticia de que el señor Umaña ya no es técnico de Aurora. El empate de este fin de semana, de este sábado, le ha costado caro frente a Real Potosí, que viene siendo Real Potosí el equipo sensación de este campeonato. Entonces, Umaña ya no es técnico de Aurora, y hoy día no sé si algo similar podría pasar con Colinas, aunque Colinas es de la casa, ¿no? Recordemos que es el encargado de las divisiones menores de Real Oruro, Juan Carlos, y que nada, lo han tomado como opción para dirigir al plantel, porque no había otra, tampoco había con qué contratar otro. Entonces, hoy día como que también es obligatorio ganar para Colinas en el equipo que, como lo decía Rivera, por ejemplo, le ha ido mal jugando de local. Voy a ir con Juan Carlos Tigini, estamos en vivo en esta jornada. Juan Carlos, contigo, estamos aquí en la radio.
14: Bien, gracias. Bien, gracias, Marcelo. Va a comenzar el fútbol.
15: Atención, atención, atención, atención, atención. Este partido va a comenzar.
14: Señoras y señores, amigos en todo el territorio nacional, Estadio Jesús Bermúdez, sí señor, comenzó. Arranca el fútbol, ya se juega, ya se siente, ya se palpita en el gramado verde de este escenario deportivo. Real Oruro frente a Bolívar, Bolívar frente a Real Oruro.
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14: Gentiles amigos, en toda Bolivia, primer minuto de juego, domina la pelota nuevamente John El Popo Velázquez, toca la pelota un poco más atrás, accionaron en zona de peligro, atención que va el elenco de Bolívar, que está ocupando, reitero, el campamento sur, terreno norte para Totora, Real Oruro. Hay pelota quieta, infracción por parte de Edwin Rivera, que cometía infracción en contra ahí de Robson, marca el colegiado, hay tiro libre que le pertenece al plantel de Bolívar.
16: Bien, estaba iniciando el compromiso en la ciudad de Oruro, en el Estadio Jesús Bermúdez. Observamos que el equipo de Bolívar se encuentra ya dentro del terreno de juego, ha dado el inicio del partido con gente, público es aceptable lo que se ve todavía en el Estadio Jesús Bermúdez, pese al clima, pese a todo lo que ha sucedido en estos días.
14: Pelota en profundidad, golpe de cabeza, rechazaba ahí el Rojo Carmesí, nuevamente insiste Bolívar por el sector derecho, dominando esa pelota, no señor, finalmente ahí el señor Sagredo deja salir esa pelota para que haya un lateral ofensivo que le corresponde al conjunto de Bolívar. Señoras y señores, amigos, en todo el país va a jugar por el sector, ahí está Sagredo, cerca a la línea de fondo, cerca al tiro de esquina, por la preferencia, agita los brazos, pone la pelota en circulación con golpe de cabeza, rechazaba ese balón, ahí John Jairo Villegas en el conjunto de Totora, Real Oruro, nuevamente lateral que le pertenece al conjunto de Bolívar, ataque el elenco de la academia, vamos a ver qué acontece en esta maniobra, va en busca de ese esférico, José Sagredo, ahí está Sagredo, va a agitar los brazos y poner nuevamente la pelota en circulación, ahí está Sagredo, agita los brazos, pone la pelota en circulación, pelota en zona de peligro, va Asprilla, no pudo controlar muy bien ese balón, ahí Asprilla finalmente despeja ese esférico, el elenco de Real Oruro, atención, la pelota más atrás con Tonino, prefiere apoyarse aún más atrás en la custodia, dejando en custodia esa pelota de López, sale Juan López tocando la pelota para José Sagredo un poco más adelante, atención, para que domine el esférico Carlos Tonino Melgar con el balón, prefiere apoyarse un poco más atrás, transitando la pelota ahora sí, para el jugador Arriaga, más adelante con Leo Justiniano, todo por el sector derecho con Jesús Sagredo, pone el pelotazo largo con golpe de cabeza, rechaza ahí por el sector, el elenco del Rojo Carmesí, otra vez la pelota para John el Papu Velázquez, lo jalaron de la camiseta, sin embargo, no se cae el Papu, domina la pelota John el Papu Velázquez. Vázquez tocando la pelota por la parte central. Atención con Justiniano. Justi con el que con ese balón. El Capi descarga ahora la pelota por el sector derecho para que vaya por el sector. Estaba el jugador ahí, Echavarría, tocando la pelota para Sagredo. Sale jugando Bolívar, cruzando el cinturón de campo de juego. Todo por el sector izquierdo con el jugador Tonino. Ahora sí, Velázquez. John, el Papu Velázquez, que va por el sector izquierdo. Corre por el sector izquierdo. Ahí el Papu prefiere apoyarse un poco más atrás con Tonino. Tonino con el esférico más atrás. Ahora sí, con Sagredo. Sale jugando la academia de este subterreno de juego.
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14: Domina ese esférico, atención que va Sagredo, levanta la cabeza, pone la pelota larga en profundidad por el sector derecho, estaba Romero, el centro al área, atención, va Asprilla, no señor, antes salía muy bien Alex Arancibia para embolsar ese esférico, contener muy bien ese balón, y sale jugando otra vez ahí Totora, Real Oruro desde su portería. Gentiles amigos en toda Bolivia, en este momento en el estadio Jesús Bermúdez, ahora ya son 5, sí señor, 5 minutos del primer tiempo. El marcador todavía está en blanco. 0 para Totora Real Oruro, 0 para Bolívar.
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14: Gracias, señoras y señores. Ahora 5 minutos 30 segundos. Y en las primeras escaramuzas de este primer tiempo, comenta para todo el país a Ilse Mosqueira.
16: Muchísimas gracias, Juan Carlos. Estamos viviendo los 5 primeros minutos de este compromiso en el Estadio Jesús Bermúdez. Vemos que es un partido en el cual el orden, si bien del equipo de Bolívar es el acostumbrado, el 4-3-3 dentro de la Academia Paceña. La variante, lo decíamos, y lo que causa sorpresa es Juan José López, que si bien es un chico bastante joven, pero el día de hoy está en el arco de Bolívar en este partido tan importante que tiene ante Real Oruro. También observamos el equipo de Real Oruro que se encuentra con una línea de 4 igual en el fondo, si bien se tiene este sector defensivo bastante ordenado por parte de la gente de Real Oruro, también hay un medio terreno el cual va a ayudar bastante con línea de 3 y va a ayudar bastante a lo que será los jugadores que van a la ofensiva y que seguramente van a querer marcar en estos primeros minutos del compromiso que se tenga en el Estadio Jesús Bermúdez en la ciudad de Oruro. Se tiene un partido ya con intensidad dentro del campo deportivo.
14: Gracias a Ilse Mosqueira en el comentario en esta transmisión. Toca la pelota un poco más atrás, atención a Arriaga. Arriaga con el balón, sale Juan del elenco de Bolívar, todo por el sector izquierdo, ahora sí con Sagredo, pone la pelota en área, en profundidad, el pase entre líneas, atención al Papu, pisa el área mayor, el centro al área para Asprilla, el primero Asprilla, el rebote ahora para Robson, intentó en principio Asprilla, posteriormente Robson. Señoras y señores, amigos en todo el país, en última instancia fue Tonino. Gentiles amigos, pasó el peligro para el conjunto, para el rojo carmesí, la pelota se fue desviada. ¡Ay! Tiro a la esquina que le pertenece a la academia.
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14: Señoras y señores, amigos, en todo el territorio nacional avisó primero el plantel de Bolívar, que toma el protagonismo de este cotejo. Atención, hay tiro de esquina por el sector de derecho, en la intersección de la norte y la recta de preferencia con Carlos Tonino Melgar. Levanta los dos brazos, ha tomado distancia Tonino. Atención, viene el centro, va con golpe de cabeza Corulo despejaba ese esférico, insiste Robson, tocaba la pelota en zona de peligro, estaba Arriaga, accionaba igual con el testazo, sin embargo la pelota le queda ahora sí al jugador Dormi Romero, quien prefiere apoyarse un poco más atrás. Atención, sale jugando el conjunto de Bolívar con los hermanos Sagredo. Ese es Jesús Sagredo. Levanta la cabeza, pone la pelota larga en profundidad. Atención por el sector derecho, cerca de la línea de fondo. Llega Bolívar, el centro al área de Tonino. Ese centro no prosperó y la pelota se fue por atrás de la portería del guardameta Alex Arancibia. Pasó el peligro para el rojo carmesí, Ilse.
16: Ya va en dos ocasiones que Bolívar se acerca bastante al arco del guardameta Arancibia del equipo de Real Oruro. Primero lo veíamos y hacía un remate a través de Tonino Melgar, un buen pase que ejecutaba el jugador Sagredo, y ahora nuevamente Bolívar pone en peligro el arco de Arancibia. Es lo que quiere Bolívar, desde los primeros minutos ir insistiendo y sobre todo tener esa profundidad, tener esa proyección hacia el arco de Real Oruro y marcar los goles.
14: Gracias, toca la pelota un poco más atrás, ahí asistía Sagredo para El jugador, el guardameta, Juan José López, tocaba la pelota un poco más adelante. Atención con Tonino, nuevamente López con el balón, sale jugando López, tocando ese esférico ahora para Echevarría. Echevarría con el esférico, centraliza el juego, atención para Arriaga. Arriaga con el esférico, sale jugando la academia desde su terreno de juego, accionado con Tonino. Tonino nuevamente más atrás, ahora sí por el sector derecho, cerca la recta de preferencia con Echevarría, otra vez por la parte central. Arriaga, se proyecta Arriaga, va Arriaga con el esférico, estaba el ecuatoriano, tocaba, descargaba para Tonino. Tonino con el esférico, toma el protagonismo, es amo y señor ahí en el terreno de juego, el plantel académico dominando ese balón, parece local la academia, simplemente se defiende Totora Real Oruro, y en torno al marco de público, ha mejorado el marco de público, y mira, en honor a la verdad, más hinchas del conjunto de Bolívar, contaditos los hinchas de Totora Real Oruro. Domina la pelota Robson con el esférico, sigue Robson, todo por el sector derecho, atención para Jesús Sagredo, el centro, la pelota en zona de peligro, Masprilla, antes con golpe de cabeza, despejaba ese balón ahí, el jugador del conjunto de Totora Real Oruro, era John Jairo Villegas, hay tiro de esquina para Bolívar.
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14: Señoras y señores, amigos en todo el país, el segundo tiro de esquina en este cotejo, segundo para Bolívar, nuevamente en la intersección de la norte y la recta de preferencia con Carlos Tonino Melgar, toma distancia, atención, viene el centro, va al corazón del área, golpe de cabeza, Arancibia, parecía muy bien para contener ese esférico, tras el testazo de Leonel Justiniano, pasó el peligro, señoras y señores, pasó el peligro para el conjunto del rojo carmesí, buen tiro de esquina por Tonino, el gol golpe de cabeza de Justiniano y mejor la respuesta de Arancibia, Ilse.
16: Exactamente, Juan Carlos, lo que estamos viendo es lo que puede aprovechar ahora el equipo de Bolívar, tanto en el tema de aprovechar estos tiros de esquina, lo hace a través de un cabezazo de Leonel Justiniano, un buen tiro de esquina de Tonino Melgar, pero se pierde una oportunidad bastante clara la Academia Paceña.
14: Gracias, señoras y señores, amigos en todo el país. Sale jugando nuevamente el plantel de Bolívar. Domina ese esférico. Ahora controlando ese balón desde su terreno de juego, desde la frontera de zona 1. Domina ese esférico. Javier Arriaga, el ecuatoriano. Descarga por el sector derecho. Atención para que vaya Echevarría más adelante. Centralizó el juego. Robson va nuevamente. Robson, todo por el sector derecho. Ahí está Robson. Pone la pelota para ahí. Romero por el sector derecho. Cerca de la línea de fondo. El centro al área. La pelota ya había abandonado. Ya había abandonado el terreno de juego. Y saque de meta que le corresponde al plantel de Totora Real Oruro. Gentiles amigos en toda Bolivia, en este momento en el Jesús Bermúdez ya son 12, sí señor, 12 minutos del primer tiempo, el marcador continúa en blanco, 0 para Totora Real Oruro, 0 para Bolívar.
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14: Gracias, dominaba la pelota. Villegas prefiere apoyarse más atrás, transitando ese balón ahora sí para el hombre completamente de celeste, que es Alex Arancibia. Juega Arancibia, la pelota terreno adversario. Atención que va, ahí va Bravo. El esférico le queda ahora sí para que vaya. Por el sector García, ahora con Bravo. Bravo con el balón, sigue Bravo. Hubo antes una infracción y sanciona así el colegiado, una dura infracción por parte de Santiago Echevarría, sancionó el colegiado, hay tiro libre que le va a pertenecer al elenco, al plantel de Totora Real Oruro.
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14: Gracias, señoras y señores, amigos en todo el país. Todavía sentido García. Se arma la barrera del conjunto de Bolívar. 1, 2, 3, 4, 5 hombres. Ahora se aleja uno. Hay 4 hombres que interpuesto ahí. López, el guardameta del conjunto académico, en la frontera del área, acomoda esa barrera. El tiro libre más o menos a unos 20 metros de la portería defendida por el guardameta López. Vamos a ver qué acontece en esta maniobra. En la pelota quieta, quiere hacer daño año, el cuadro orureño, un quinto hombre, un sexto hombre, mejor dicho, se tiende ahí en el piso, en la media luna, para impedir que la pelota pase rasantemente. Señoras y señores, amigos en todo el país, atención, la autorización del colegiado, vamos a ver qué acontece en esta maniobra. Atención que va, pelota en zona de peligro, el balón por arriba, desviado, es esférico. Señoras y señores, amigos en todo el país, intentaba Leandro Corulo, pero el esférico muy desviado, y saque de meta que le va a corresponder al elenco académico con López.
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14: Gracias, controlando la pelota, ahora sí por el sector derecho, atención que va Echevarría con el balón, sigue Echevarría, levanta los dos brazos, nadie se acerca para pedir ese esférico, ahora sí Robson con el esférico, sigue Robson, se proyecta Robson, toca la pelota para el sector derecho, Romero, el centro rasante, no prospera ese centro, la pelota fue despejada, hay tiro de esquina que le pertenece al cuadro académico, Balseras despejaba ese balón y ahora el córner es para la academia.
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14: Atención que va Carlos Tonino Melgar. Nuevamente se reitera un tiro de esquina en la intersección de la norte y la recta de preferencia. El tercer tiro de esquina en este compromiso con Tonino. Ahí frente a ese balón está Carlos Tonino Melgar. Atención que ataca Bolívar. Viene el centro, va al corazón del área. Golpe de cabeza. Rechaza con golpe de cabeza Corulo. El balón nuevamente que le queda al conjunto de Bolívar. Ahora sin el cinturón del campo de juego. Domina esa pelota. José Sagredo, toca para ese balón, transita la pelota para su hermano, Jesús con el esférico, Jesús Sagredo transitando la pelota un poco más adelante, atención, la secuencia ofensiva, todo por el sector derecho, domina, controla ese esférico, ahí estaba el jugador Leonel Justiniano, el capi, tocaba por el sector derecho, hubo una infracción, sí señor, el brazo extendido del jugador del conjunto del elenco de Real Oruro, era Edwin Rivera, y en ese sentido sancionó el colegiado, y pelota quieta por el sector derecho, cerca al cinturón del campo de juego, la pelota, el centro al área, se avivaba Bolívar, puso la pelota al área en profundidad por poco, Echevarría anotaba el primero, sin embargo estaba atento a Arancibia, pasó el peligro para Real Oruro, señoras y señores, amigos de todo el país, en este momento en el estadio Jesús Bermúdez, ya son 15, sí señor, 15 minutos del primer tiempo, el marcador está en blanco, 0 para Totora, Real Oruro, 0 para Bolívar.
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14: Atención que va nuevamente en la academia. Atención con Justiniano para el sector izquierdo, para John, el Papu Velázquez, se mete en zona de peligro. Atención que hay peligro de gol con el Papu con el balón, el centro, Lania, con golpe de cabeza, rechazaba Corulo. Otra vez insiste la academia. Atención, el disparo al arco. ¡Qué golazo! ¡Gol! ¡Gol! ¡De Bolívar, sí! ¡Gol celeste, gol académico! ¡Excelente secuencia ofensiva por el sector izquierdo con John! El Papu Velázquez puso el centro al área, despejaba Corulo. Y el balón cerca a la media luna le quedó servidito a Tonino, quien ejecuta de primero. Saca un zurdazo fortísimo al palo izquierdo de Arancibia. Nada puede ser este. Señoras y señores, amigos en todo el país, 16 minutos del primer tiempo y Tonino dice que Bolívar ahora tiene 1-0 para Totora Real Oruro.

0: era mucho más el equipo de Bolívar desde el minuto inicial, que si bien Real Oruro estaba totalmente replegado, Bolívar tocaba muy poco posteriormente ya, pero se vio que tenía muchas más ideas que el cuadro local, un cuadro local que, lo decíamos, si bien estaba replegado, pero no generaba esas ideas ni tampoco tener esas jugadas de peligro, y lo hace Bolívar a través de una jugada, y la concepción de la misma fue desde el inicio del Papu Velázquez, una excelente jugada por parte de Joel Papu Velázquez para posteriormente tener un golazo de Tonino Melgar, el jugador con la casaca número 80, al palo izquierdo de Arancibia, marca el primer tanto Tonino Velázquez.
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2: Gracias, señores, señores, amigos, en todo el territorio nacional. Va ganando Bolívar, gana la Academia por un tanto contra cero a Totoro, a Real Oruro. Pelota larga, profundidad de López. Atención, que va el Papu, va el Papu, va a llegar el Papu. Domina la pelota cerca de la línea de fondo por el sector izquierdo. Va el Papu, toca un poco más atrás para Esprilla. Esprilla con el balón, levanta la cabeza. Esprilla prefiere asistir un poco más atrás con Tonino. Nuevamente Sagredo, todo por el sector izquierdo con el Papu. Atención, que va en zona de peligro. Atención, que hay peligro, hay peligro. Oh, disparaba portería. John, el Papu Velázquez, levante el brazo, pide disculpas. El Papu se equivocó porque accionaba muy bien a Arancibia. Otra vez insiste ahora el conjunto de Totoro, Real Oruro. Pelota larga en profundidad, despeja la Caliña y saque de banda que le corresponde a Totoro, Real Oruro.
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2: Atención, que va el rojo carmesí, todo por el sector izquierdo, se proyecta por el sector, está Quiñones. Quiñones, cerca de la línea de fondo, levanta la cabeza, pone el centro al área. Atención, golpe de cabeza de Vallejo. Se lo acaba de perder el elenco del rojo carmesí. Buena proyección por el sector izquierdo ahí, por parte de Quiñones, el centro al área, y aparecía con golpe de cabeza Yerko Vallejos, pero ese balón, ese testazo ahí que conectaba Vallejo, se fue desviado, lejos del par ante izquierdo de López. Pasó el peligro para el cuadro de Bolívar. A Ilse Mosqueira tuvieron que pasar 20 minutos para que por fin ataque el conjunto carmesí.
0: Exactamente, Juan Carlos, lo que decíamos, si bien se tenía un Real Oruro totalmente replegado, después de este primer tanto de Bolívar es donde se anima ya Real Oruro para poder atacar, tener una jugada ofensiva a través de Vallejos, quien se pierde la jugada más clara de peligro que tenía el cuadro local.
2: Gracias, señoras y señores, amigos, en todo el país. Ha reaccionado, ha despertado el elenco del rojo carmesí, que ahora tiene mayor posesión del esférico, pero ahora cometió una infracción Vallejo, sancionó el colegiado, y en ese sentido va a haber esférico que le va a corresponder al conjunto de Bolívar. Gentiles amigos, en toda Bolivia, ahora sí, 21 minutos, sí señor, acá en el estadio Jesús Bermúdez, 21 minutos del primer tiempo. Totoro Real Oruro tiene 0-1 para Bolívar.
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2: La pelota fue despejada ahí por el cuadro de Totoro Real Oruro. Retiene ese balón López, sale cuando López tocaba para Echevarría. Centralizaron el juego. Oh, atención con el ecuatoriano Arriaga. Ahí pisando el anillo central de este escenario deportivo, empujando un poco la pelota más adelante con Tonino. Descarga por el sector izquierdo. Ahora Echevarría, nuevamente Tonino. Ahí está Carlos Tonino Melgar, descargando un poco más atrás con el jugador Arriaga. Arriaga con el esférico, todo por el sector derecho. Sale jugando a la Academia con Echevarría, cruzando el cinturón del campo de juego. Distribuye la pelota ahora sí por el sector derecho con Robson con el balón, sigue Robson con el esférico, marca por el sector Rivera, sin embargo el balón aún más atrás, ahora sí para Arriaga, nuevamente sale jugando a la Academia con Arriaga, tocaron por el sector izquierdo. Atención para que domine John el Papu Velázquez, el sombrerito de por medio, ahí está el Papu, controla la pelota John el Papu Velázquez, marcaba por el sector García, ahí Gatti también marca, nadie lo puede frenar al Papu, sigue John el Papu Velázquez, toca la pelota por el sector izquierdo. Atención con José Sagredo, centralizando el juego para Tonino. Carlos Tonino Melgar accionaba en zona de peligro. Atención para Robson cerca a la media luna, sigue Robson con el balón, descarga con Tonino con el esférico en tres cuartos de cancha. Atención en zona de peligro, ahora sí por el sector izquierdo, se mete en zona de peligro el Papu, la bicicleta de promedio, despliegue ese balón para José Sagredo, centro al área, Esprilla, gol.

académico, señoras y señores, amigos, en todo el país. Buen despliegue por el sector izquierdo por parte de John el Papu Velázquez para Sagredo, el centro al área, y en el área chica apareció Romero, Dorni Romero, poniendo ahí ese testazo cerca del palo izquierdo de Arancibia. Nada puede hacer este, señoras y señores, amigos, en todo el territorio nacional. 22 minutos del primer tiempo, Bolívar vuelve a golpear, Bolívar anota con Dorni Romero, indicando que ahora la academia Bolívar tiene 2-0 para todos.

0: Tranquilamente lo está ganando Bolívar este compromiso en el Estadio Jesús Bermúdez. El segundo gol marcado por el jugador con la casaca número 77, Dorni Romero. Tranquilo Bolívar, se va por las bandas, no corre ningún peligro. La jugada que inicia desde Robson Mateus, el Papo Velázquez, Sagredo, quienes están presentes dentro del terreno de juego para que posteriormente aparezca Dorni Romero y marque el segundo tanto. Como lo decíamos, se le hace fácil a Bolívar jugar en el Jesús Bermúdez y ante este Real Oruro.
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2: Gracias, señores, señores, amigos, en todo el territorio nacional. Bolívar en condición de visita va ganando por 2-0 a Totor, al Real Oruro. Domina la pelota Rivera, ahí está Rivera, levanta la cabeza, pone la pelota larga en profundidad por el sector izquierdo, pretendía buscar a Quiñones, sin embargo despeja Jesús Sagredo, insiste el rojo carmesí, atención que va Rivera, toca la pelota para Quiñones, pisa el área mayor por el sector izquierdo, va Quiñones, Quiñones centraliza su juego, disparó al arco, sacó ese disparo Quiñones, pero ese balón se fue desviado. Gentiles amigos, en toda Bolivia y que dimita que le va a corresponder al elenco de Bolívar, no señor, antes marcaba ahí la posición adelantada del colegiado y en ese sentido el esférico en salida le pertenece al cuadro académico, cuando en este momento en el gramado verde del Jesús Bermúdez, ahora ya son 25, sí señor, 25 minutos del primer tiempo. Totora, Real Oruro 0-2 para Bolívar.
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2: Juega rápido el plantel de Bolívar con Asprilla por el sector izquierdo, sin embargo despejaba ese balón ahí, Corulo, hay nuevamente lateral ofensivo que le pertenece al elenco académico, por el sector izquierdo, dando la espalda a la recta de Popular, va a jugar por ese sector, cerca el tiro de esquina, José Sagredo, ahí va a jugar Sagredo, agitaba los brazos, ponía la pelota en circulación, ahora sí para Tonino, nuevamente Sagredo con el Papu, estaba el Papu, deja la pelota para Asprilla, Asprilla centraliza su juego con Tonino, Tonino con el balón, sigue Tonino, prefiere apoyarse un poco más atrás con Leo Justiniano, el Capi, ahí descargando por el sector izquierdo con Arriaga, Arriaga con el esférico, sigue Arriaga con el balón, ahí está Arriaga, acción en zona de peligro, atención para que vaya Justiniano, se ataca el conjunto de Bolívar por el sector izquierdo con el Papu para Justi, Justi con el balón, sigue Justi en la frontera del área, va el Capi más atrás para Tonino, disparó, estaba ahí Tonino, disparó a portería, sin embargo Rivera despejaba ese balón, nuevamente insiste Bolívar con Robson, atención Asprilla, estaba Asprilla, estaba Asprilla, buena combinación, buena sociedad con Robson, lo había y pisando el área mayor estaba ahí Asprilla, sacó un remate rasante al palo derecho, pero estaba atento Arancibia, Arancibia pone el pie y ese balón se desvía por arriba del travesaño. Gentiles amigos, en toda Bolivia pasó, pasó el peligro para el rojo carmesí y hay tiro de esquina para la Academia.
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2: Gracias, señoras, señores, amigos, en todo el territorio nacional hay tiro de esquina que le va a pertenecer al conjunto de Bolívar, pero antes está sentido ahí el guardameta Arancibia, retenía las acciones en el campo de juego, están retenidas las acciones en el terreno deportivo a Ilse Mosquera. ¿Qué te parece el desarrollo de este primer tiempo?
0: Bien, Juan Carlos, por lo que observamos y lo decíamos desde un principio, es un partido en el cual para Bolívar tranquilamente va ganando este compromiso en el Estadio Jesús Bermúdez, se le hace muy tranquilo, tal vez muy fácil también, tiene llegadas bastante claras el equipo de Bolívar, hace instantes nada más se perdió una jugada bastante clara el jugador Asprilla, por lo cual podía haber sumado aún más dentro del marcador. Ahora se encuentra en este momento el jugador, el guardameta del equipo de Real Oruro, bastante sentido, al parecer es la pierna derecha, Juan Carlos. Alex Arancibia se encuentra tendido en el terreno de juego y está calentando Israel Pérez, el guardameta de Real Oruro.
2: Bien, gracias, señoras y señores, amigos, en todo el territorio nacional, jugaba rápido, ya se puso de pie Arancibia, jugaba rápido el plantel de Bolívar, sin embargo, el tiro de esquina no prosperó como pretendía la Academia y en consecuencia, el esférico, señoras y señores, le va a pertenecer al conjunto, al plantel de rojo carmesí, sale jugando desde su terreno de juego, tocando la pelota, ahora sí por el sector izquierdo, accionaba en zona de peligro, atención que va Quiñones, Quiñones, que el balón sigue Quiñones con el esférico, ahí está Quiñones, domina la pelota Quiñones, sin embargo, hubo antes una infracción por parte de Echevarría, si lo marcó el colegiado, en ese sentido, hay tiro libre que le pertenece a Totora, Real Oruro.
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2: Atención, señoras y señores, amigos, en todo el país, va por el sector izquierdo. Atención, la pelota en zona de peligro. No pudo llegar, no pudo llegar ahí el jugador con la 23 de Real Oruro. Hablamos del jugador Villegas, John Caio Villegas, para conectar de cabeza. Era bueno el servicio de Alexis Bravo, sin embargo, Villegas no puede llegar, ni Yerko Vallejo sale, jugando ahora sí el elenco de Bolívar, tocando la pelota ahora sí para Sagredo, Sagredo con el balón, sigue Sagredo, prefiere apoyarse más atrás, atención, para que en el área mayor domine ese esférico con el botín derecho, Echeverría centralizando el juego con el jugador, con el guardameta, López sale jugando con Arriaga, más adelante, atención, Sagredo, se equivoca Sagredo, señoras y señores, amigos en todo el país, finalmente la pelota, se equivocaba Sagredo y mandó ese esférico al tiro de esquina. Hay córner para el rojo carmesí.
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2: Atención, que va Bravo por el sector derecho, el centro al área, con golpe de cabeza rechazaba Asprilla. Atención, que se arma la contra para Bolívar. Atención, que va la academia. Atención con Robson, todo por el sector derecho, en el centro está Asprilla. Va Robson, que el balón deja un hombre en el camino. No, Robson, se equivoca, Robson. No lo puede dejar en el camino a Balseras. Recupera la pelota rojo carmesí. Sale jugando el cuadro orureño cuando en este momento son 30. Sí, señor. 30 minutos, media hora de juego en el Jesús Bermúdez. Totora, Real Oruro tiene 0-2 para Bolívar.
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2: Atención, que va Balseras con el balón, sigue Balseras con el cerco, se proyecta por el sector izquierdo, viene el centro al área, Arriaga, rechaza ese balón, nuevamente insiste ahora por el sector García con el cerco, va García con el balón, domina la pelota García, era Alexis Bravo, descargaba para Balseras, nuevamente Bravo con el balón, ahí está Bravo, levanta la cabeza, prefiere apoyarse un poco más atrás para que controle ese esférico, en salida, John Jairo Villegas tocando para Corulo con el balón, sigue Corulo, ahí se perfila, disparó al arco, estaba intentó ahí Leandro Corulo con ese remate de larga distancia, sin embargo, endeble ese remate y controla muy bien ese esférico Juan José López, guardameta de la academia, y sale jugando Bolívar.
4: Vamos a actualizar resultados, Juan Carlos, de la Copa Simón Bolívar, lo que se está jugando en este momento, 31 minutos, está jugando Pilsterman Cooperativas, el equipo de Potosí, 3-1, le está ganando a Mineros también por esta fecha, lo que ha finalizado hoy día, empate de Virginia USC, 1-1 con Municipal Tiquipaya en la ciudad de Cochabamba, y también lo que ha finalizado hoy día, Independiente de Cochabamba, le ha ganado 2-0 Atlético Junior de Yotala en Sucre, bueno, en Yotala exactamente, porque ahí han jugado el partido. Primero de mayo le ha ganado 3-2 a la ciudad de Nueva Santa Cruz, esa ha sido sorpresa, y la victoria de Unión Tarija, que es el viejo Unión Central, que le ganó a Guadalajara, a Cacachaca, el equipo de Oruro, le ganó 2-0 Copa Simón Bolívar aquí en la Radio de las Emociones.
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2: Gracias, señoras y señores, amigos en todo el territorio nacional, pelota en salida para Bolívar con López con el balón, tocaba la pelota a terreno adversario, peleaba Asprilla, sin embargo gana Corulo, con golpe de cabeza sale jugando el elenco de Real Oruro, ahora sí con Rivera, ese es Edwin Rivera, controla la pelota Edwin, ahí está

0: ¿Qué tienes, amigos? En toda Bolivia estábamos en el minuto sagrado del fútbol. 33 minutos de este primer tiempo. Totora, Real Oruro tiene 0-2 para Bolívar.
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0: Atención, que va, ahí estaba Romero centralizando el juego con Justiniano. Justiniano, el cañito de por medio, atención, la pelota recae en el control de Robson, va Robson dominando la pelota, le cometen infracción a Robson, sanciona, lo marca el colegiado, y en ese sentido, hay pelota que le va a corresponder al elenco de Bolívar. Balseras lo lastimó a Robson, hay tiro libre para la Academia.
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0: Gracias, señoras y señores, amigos en todo el territorio nacional. Atención, que hay tiro libre que le pertenece al conjunto de Bolívar por la parte central, más o menos a unos 25 metros de la portería, defendida por Alexis, por el guardameta Alex Arancibia. Atención, acomoda la pelota. Ahí el plantel académico se arma la barrera. 1, 2, 3, 4 hombres en la barrera que interpuesto Arancibia. Señoras y señores, vamos a ver qué acontece en esta maniobra. 35 minutos, va Robson, tiro al arco. Se dispara a portería de Robson. El disparo a portería de Robson estaba bien ejecutado, sin embargo, el balón pasa cerquita del parante izquierdo de Arancibia. Pasó el peligro para el conjunto académico. Sale jugando nuevamente Totora Real Oruro. Controla la pelota en 35 minutos de este primer tiempo. Totora Real Oruro tiene 0-2 para Bolívar, controlando la pelota ahora con Arancibia. Arancibia con el balón, toca la pelota un poco más adelante. Atención para que vaya por ese sector. Quiso dominar García, no puede llegar a la custodia de esférico. Ahí saque de banda, lateral defensivo que le corresponde a la Academia.
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0: Ahí se Mosqueira, mira que Real Oruro muestra sus falencias, es bastante limitadito Real Oruro, y en ese sentido de no modificar algo, ahí el director técnico Colinas, me parece que el segundo tiempo de emularse lo que pasa en esta primera mitad, en ese sentido no tendría problemas la Academia para capitalizar una victoria.
2: Exactamente, Juan Carlos, lo que estamos observando es un equipo de Real Oruro bastante débil aún en casa, en el estadio Jesús Bermúdez. Es un Real Oruro que no ha mostrado lo mejor de sí, que tiene muchos errores, no solamente en la defensa, la gente de Real Oruro, y por esas razones que se ve a un Bolívar tranquilo, que no se esfuerza mucho, pero que está ganando el compromiso con este 2-0. Y un Bolívar que también tiene errores en el sector defensivo, se lo ha visto durante estos minutos que han pasado en el primer tiempo, pero aún así es un Bolívar que tranquilamente está ganando el partido.
0: Bien, gracias, señoras, señores, amigos. Entre el país iba el Papu, robaba la pelota el Papu. Sin embargo, recupera ahora sí Totora Real Oruro. Vamos a ver qué acontece en esta maniobra. Atención, que va Quiñones, pisa el área mayor. Atención, que va Quiñones con el esférico. Sale López, Quiñones. ¡Gol! En posición adelantada, jugada inhabilitada. Así lo sanciona el colegiado. Pelota en profundidad por el sector izquierdo para Quiñones. Quiñones se proyectaba, pisaba el área mayor, se frenó, dejó un hombre en el camino a Sagredo y posteriormente definió muy bien por arriba de López, pero el banderín está levantado. Señoras y señores, amigos, en todo el país pasó el peligro para la Academia Ilse Mosqueira, porque apareció Quiñones en posición ilícita. 37 minutos, no se mueve el resultado. 0 para Totora Real Oruro, 2 para Bolívar. Ilse.
2: Exactamente, Juan Carlos, existía una posición adelantada del jugador con la casaca número 10 por la parte izquierda. Corría Ángel Quiñones y tenía la posición adelantada dentro de esta última jugada, y por esas razones que no se confirma el gol en el estadio Jesús Bermúdez.
0: Gracias, sí, sin embargo, se está revisando, ¿no? Se está revisando todavía aquella maniobra. No se reanudan las acciones en el campo de juego. Y creo que en honor a la verdad partía siempre de inhabilitado, pero vamos a ver qué sanciona el colegiado. Quiñones de concretarse o al menos de corroborarse que estaba bien habilitado, pues

0: puede ser el descuento del conjunto de Totora de Aloduro. Todavía esa maniobra está en revisión, me imagino que están trazando las líneas. Gentiles amigos en toda Bolivia, sí, efectivamente, así lo sanciona el colegiado, el pandino, Mijail López, indicando que estaba adelantado Quiñones y hay pelota en salida para la academia. Resultado no se mueve, 0 para Totora Real Oruro, 2 para Bolívar, va el conjunto de Bolívar, atención, pelota larga, profundidad, atención con el Papu con el balón, sigue el Papu, se barre muy bien Corulo para despejar ese esférico. Ahí saque de costado, lateral ofensivo que le pertenece a la academia con Sagredo, agitó los brazos, puso la pelota en circulación, atención para Asprilla, Asprilla con el esférico, sigue Asprilla, Asprilla con el balón, disparó Asprilla, Asprilla intentó un remate de larga distancia, Asprilla se sacó un hombre de encima, se perfiló la pelota, el disparo que se va por arriba del horizontal, gentiles amigos en toda Bolivia, Asprilla también muestra su talento y quiere estar presente en el marcador cuando en este momento es recta final de este primer tiempo, ya son 40 en el Jesús Bermúdez, sí señor, 40 minutos del primer tiempo, el marcador 0 para Totora Real Oruro, 2 para Bolívar.
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0: Sale jugando la academia. Atención para Robson. Va Robson, va Robson. Se va a rebalseras. Ahora sí, nuevamente insiste Justiniano. Pelota larga en profundidad por el sector derecho para Romero. Va Romero. Ganó Romero ante la marca ahí de el jugador Villegas. Nuevamente Romero. Romero que no es Fedco. Marca John Jairo Villegas. Viene el centro. Va al segundo palo. Y finalmente García con golpe de cabeza, no quiere tener complicaciones, despeje ese balón Gatti y hay tiro de esquina para la academia.
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0: Gracias, señoras, señores, amigos en todo el país. Atención que hay tiro de esquina que le pertenece al conjunto de Bolívar. Vamos a ver qué acontece en esta maniobra. En la intersección de la norte y la recta de Popular. Ahí acomoda el esférico por el sector izquierdo del plantel de Bolívar. Se arman las parejas ahí en el área chica. Ataca Bolívar, se defiende el rojo carmesí. Vamos a ver qué acontece en esta maniobra. Atención que va. La academia viene, el centro va al segundo palo. Nadie llegaba. Ahora sí, la pelota para Jesús Sagredo. Se proyectó por el sector derecho, no puede dominar ese esférico, finalmente despeja ese balón, Totora Real Oruro, ahora con Tonino, pelota en zona de peligro, atención, todo para el sector derecho, Justiniano, al centro, al área, buscaron a Asprilla, sin embargo, señoras y señores, amigos, en todo el país se equivocaba Justi, mira esa pelota que metió muy complicada, le puso voluntad a Asprilla, quiso retener ese esférico del Capi Justiniano, era muy fuerte, pero se esforzó a Asprilla y se lastima. Asprilla, cae de mala forma, no puede pisar muy bien ese esférico, a irse, sentido se encuentra Asprilla, preocupación en la academia.
2: Mucha preocupación porque se lastima solo el jugador Asprilla al querer llegar al balón, pisa mal la pelota y por esa razón es que se lastima, no sé si es la rodilla, pero es mucho dolor el que tiene Dairon Asprilla dentro del terreno de juego y eso es lo que preocupa porque es uno de los jugadores que aporta mucho a la academia paseña, sobre todo en estos últimos partidos, en sí desde que llegó Asprilla a Bolivia y a Bolívar, ha sido un gran aporte para la Academia Paseña.
0: Gracias, señoras y señores, amigos, en todo el territorio nacional, recta final de este primer tiempo. 42 minutos, continúa Asprilla siendo atendido ahí por el departamento médico del plantel académico. Entiendo que está sentido del tobillo derecho, veo sacarse ahí el botín derecho de Asprilla. Y no se apura, está fuera del terreno de juego, ¿no? Las acciones continúan en el gramado verde de este escenario deportivo, pero Asprilla está fuera del terreno de juego, se ha sacado el botín derecho, está sentido del tobillo derecho, en ese sentido está recibiendo todavía atención por parte del departamento médico. Hay preocupación, lo veo preocupado a Restrepo, porque mira que puede ser una baja muy, pero muy sentida que pueda tener la academia, pero vamos a ver si se recupera o no Asprilla. Toca la pelota nuevamente el conjunto de Bolívar, atención por el sector derecho, dominando ese balón. Ahora con Robson, Robson con el esférico. Va Robson, sigue Robson. Ahí está Robson, centraliza el juego, accionaba con Romero. Sin embargo, quita ese balón. El conjunto de Totorra Real Oruro recuperaba Robson. Más atrás con Justiniano, Justiniano el esférico. Aún más atrás para Javier Arriaga. Todo por el sector derecho, con Echavarría. Sale jugando la academia. Más adelante, atención con el Capi, Justiniano. Se proyecta Justiniano. Toca un poco más adelante con Robson. Robson con el balón, nuevamente para el Capi. Justiniano, sigue Justi. Estaba Justiniano. Vaya, Villegas. Vallejos, quiero decir, comete infracción. Ahí al Capi Justiniano, retenía las acciones. Hay tiro libre que le pertenece al elenco académico.
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0: Me parece que ahí el colombiano Alejandro Restrepo está aguardando que concluya el primer tiempo para ver si realiza una modificación con Asprilla, porque Asprilla todavía no ha retornado al campo de juego. Bolívar está con 10 hombres en el terreno de juego. Atención que va Robson, mete la pelota en zona de peligro. Atención que va, sin embargo, despeja ese esférico Yerko Vallejos al tiro de esquina y córner para la academia.
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0: El séptimo tiro de esquina en este compromiso, sexto para Bolívar en intersección de la Norte y la recta de Popular. Acomoda esa pelota ahí el jugador Carlos Tonino Melgar. Vamos a ver qué acontece en esta maniobra. Atención que va Tonino, toma distancia Tonino, ataca Bolívar, se defiende Rojo Carmesí. Hay complicaciones en el área chica. Hay complicaciones, lo empujaron a Justiniano, se toma de la cabeza Justiniano, retenía las acciones en el gramado verde de este escenario deportivo cuando atacaba el plantel de Bolívar. Señoras y señores, amigos en todo el país, se pone ahora de pie Justiniano, se pone de pie, y en ese sentido me parece que ahora sí se van a reanudar las acciones. Hay llamada de atención para los jugadores de Rojo Carmesí. No ha vuelto a Asprilla, entiendo que está siendo atendido en el banco de suplentes. Señoras y señores, amigos en todo el país, va el conjunto académico. Vamos a ver qué acontece en esta maniobra, en el tiro de esquina, con Tonino. Ahí está Tonino, señoras y señores, amigos en todo el país, ahí está Tonino. Levanta el brazo izquierdo, todo por el sector izquierdo, ataca la academia. Atención, viene el centro, va al área chica, con golpe de cabeza rechazaba Real Oruro, nuevamente insisten, pelota en zona de peligro con Robson, nuevamente insistía ahí por el sector el plantel académico con Arriaga. Pelota larga de Arriaga, más alta que larga, quiero decir, y levantó el botín derecho ahí Arriaga, lo lastimó un jugador de Totorra Real Oruro, y en ese sentido está adolorido el futbolista del cuadro orureño. Ahí entiendo que están ahora retenidas las acciones porque va a recibir atención el jugador del conjunto de Totorra Real Oruro, Ailce Mosqueira. Cuanto más se adiciona a este primer tiempo cuando ya son 46 minutos de esta primera parte.
2: Exactamente, Juan Carlos, se adicionan 3 minutos a este segundo tiempo, se jugará hasta el minuto 48, y observamos también al jugador Dairon Asprilla, que está muy adolorido en la banca de suplentes, Juan Carlos, ya no ingresó más Dairon Asprilla, y al parecer en este tipo de lesiones podría ser un esguince para Dairon Asprilla.
0: Gracias, señoras, señores, amigos en todo el país. Atención, que está sentido el jugador García del cuadro de Totorra Real Oruro. Retenía las acciones en el campo de juego. Levantó mucho el botín derecho Arriaga y en ese sentido lo golpeó al jugador García. Enojado se encontraba García, que no quiso recibir ni las disculpas, ¿no?, por parte ahí de los jugadores académicos. Señoras, señores, amigos en todo el país, 47 minutos. De este primer tiempo, Totorra Real Oruro tiene 0-2 para Bolívar. Va a jugar el conjunto académico, va a haber suelta del esférico y el balón le va a pertenecer al elenco académico con López, el guardameta López. Domina la pelota López, sale jugando el guardameta del elenco de Bolívar. Atención que va López, López con ese balón. Señoras, señores, amigos en todo el país, juega López, se demora López, ahí está López tocando ese balón a territorio adversario. Saltaba Romero, nuevamente la pelota que rechaza el cuadro de Totorra Real Oruro. Atención que iba García, atención, domina la pelota por la parte central, estaba dominando el balón Rivera, pelota larga, profundidad por el sector derecho, va García con el balón, cerca la línea de fondo está García, el centro al área, nadie llegaba de Totorra Real Oruro. Finalmente, para no tener complicaciones, Jesús Salvedo despeje ese esférico al tiro de esquina que corresponde al cuadro orureño.
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0: Atención, que va el rojo carmesí en el tiro de esquina. Vamos a ver qué acontece en esta maniobra. Va el elenco orureño, viene el centro, va salir en falso López, pero se equivoca Totora Real Orudo. Atención, que se arma la contra, se arma la contra, se arma la contra, se arma la contra con John el Papu Velázquez. Sin embargo, quita muy bien ese esférico, quitaba esa pelota ahí el jugador del conjunto de rojo carmesí, y en su intención de recuperar el balón, John el Pau Velázquez comete infracción, y en ese sentido están retenidas las acciones. Gentiles amigos, en toda Bolivia hay pelota quieta que le pertenece a Totora Real Oruro, y me parece que es todo, me parece que es todo. Sí señor, el pandino Mijail López dice que este primer tiempo no va más, es final, final, final, final, final, final, final, final, final, final, final, final, final, final del primer tiempo. Ha culminado el primer capítulo acá en el estadio Jesús Bermúdez. En el campo de juego va venciendo Bolívar por 2-0 a Totora Real Oruro. Ha culminado el primer tiempo.
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0: Gracias señoras y señores, amigos en todo el país. Ahora se van retirando del gramado verde de este escenario deportivo los jugadores del plantel académico, también los jugadores de Totora Real Oruro, a replantear todo de cara al que va a significar el segundo tiempo. Vamos a ver si en la segunda mitad vuelve al campo deportivo ahí Dairon Asprilla, que se fue lesionado, y con 10 hombres terminó el primer tiempo ahí el plantel académico. Vamos a ver si realiza o no la modificación el colombiano Alejandro Restrepo, pero todo lo vamos a tener en el segundo tiempo. Antes, nosotros vamos al comentario de esta primera parte.
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2: Muchísimas gracias, Juan Carlos. Ha finalizado los primeros 45 minutos de este compromiso en el Estadio Jesús Bermúdez, donde Bolívar lo está ganando por 2-0 en la capital del folclore boliviano. El compromiso, observamos las estadísticas, donde el 68% de dominio de balón tiene el equipo de Bolívar, 32% para el equipo de Real Oruro. Veíamos que es un equipo de Bolívar que, si bien tranquilamente lo está ganando este compromiso, también ha tenido errores dentro del sector defensivo, sobre todo por el lado de Jesús Sagredo y Javier Arreaga. Ha tenido errores bastante grandes que bien no lo ha podido aprovechar el equipo de Real Oruro, porque es un Real Oruro que se ha replegado bastante, que ha tenido muy, muy pocas opciones de gol y que ha tratado tal vez de entrar en el juego que tenía Bolívar. Bolívar ha sabido dominar este compromiso con muy poco que también que ha mostrado dentro del terreno de juego. El primer tanto del equipo de Bolívar se dio en el minuto 17 del partido a través de un golazo por Tonino Melgar. En el minuto 23, Dorni Romero marca el segundo gol para la Academia Paceña, mostrando la superioridad que tenía Bolívar. Lo que preocupa dentro de este compromiso, más allá de lo que decíamos, los errores que tienen ambos equipos y que hacen que este partido sea bastante lento, es también la lesión del jugador Dairon Asprilla, quien salió y ya no retornó más. Bolívar finalizó el primer tiempo con tan solo 10 hombres por la lesión que tuvo el jugador Dairon Asprilla, quien corrió para poder tener el balón, que se podía salir el balón en ese momento, en esa jugada, pero él se esforzó demasiado y bueno, posteriormente tuvo la lesión, que lo decíamos, en este tipo de lesiones, por lo que observamos que sucedió dentro del terreno de juego con el tobillo de Dairon Asprilla, podría ser un esguince, pero esperaremos el informe médico que tenga la Academia Paz. Señaló, reiteramos, el marcador es 2-0 a favor de Bolívar en cuestión de visitante. Más adelante ya estaremos con los siguientes 45 minutos de este compromiso en la ciudad de Oruro. Pausa y volvemos.
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7: Le mandamos un saludo muy grande a Roger Calle, que gracias a él estamos teniendo hoy una gran transmisión, todo lo que ocurre en las redes sociales, y nos pueden ver el partido y escuchar el partido en la señal de Herbol Deportes en el YouTube. 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Amigos de todo el país, en vivo estamos aquí en la radio de las emociones. Voy con Juan Carlos Tignini. Juan Carlos, contigo. Ya me voy a conectar con Juan Carlos aquí en la radio de las emociones, en la radio del fútbol. En vivo estamos. Juan Carlos, contigo. Buenas tardes nuevamente ahí desde el Jesús Bermúdez, que ya lo vemos desde acá. Ha tenido toda la tarde sol, ¿no? Lo que no hemos tenido acá en el centro paseño.
8: Sí, señores, gentiles amigos en toda Bolivia, continuamos acá en el estadio Jesús Bermúdez. Hay sol radiante, se ha despejado el cielo, cielo diáfano, para que el astro rey ilumine el grabado verde de este escenario deportivo del Jesús Bermúdez, cuando en este momento, Marcelo, gentiles amigos en toda Bolivia, ambos planteles van retornando al terreno de juego. Retorna Bolívar, retorna Real Oruro al grabado verde de este escenario deportivo. Ya Real Oruro lo estaba esperando a la academia. Ahora retorna el plantel celeste, quien esta jornada está con la camiseta alterna, completamente de blanco. Señoras y señores, amigos en todo el país, se van a efectuar variantes en el cuadro de Real Oruro. Se van a efectuar dos variantes, entiendo, por ese sector. Veo a dos hombres al borde del terreno de juego y también a Cauterucho. Mira qué lamentable lo que pasó con Asprilla. Finalmente Asprilla no retorna al terreno de juego.
7: Juan Carlos,
8: no retorna al campo deportivo, y en ese sentido hay preocupación. Hay preocupación en la academia en lo que pueda pasar con el delantero Asprilla, que mira que desde que ha llegado le ha sentado muy bien en la camiseta de Bolívar, llegó con mucha jerarquía, le dio peso ofensivo, lo que le faltaba a la academia. Y en ese sentido me parece que puede ser una baja muy, pero muy sensible para el plantel académico. Qué dolor de cabeza, cuando parecía que Bolívar hacía mejor las cosas, se podía centrar de una excelente manera lo que significa el torneo boliviano, tiene que pasar eso. Vamos a ver, vamos a guardar también un informe, un parte médico por parte ahí del departamento de galenos que tiene el elenco de Bolívar. Gentiles amigos, en toda Bolivia se están efectuando variantes, aguardamos también, le damos el tiempo necesario a nuestra compañera Ilse Mosqueira para que lo tenga todo listo. Va a arrancar el fútbol.
6: Atención, atención, atención, atención, atención. Este partido va a comenzar.
8: Señoras y señores, amigos en todo el país, estadio Jesús Bermúdez, sí señor, comenzó. El fútbol. Ya se juega, ya se siente, ya se palpita el segundo tiempo en el gramado del Bermúdez. Bolívar frente a Totora Real Oruro. Totora Real Oruro frente a la Academia.
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8: Domina la pelota nuevamente el conjunto de Totora Real Oruro. Sale jugando desde su terreno de juego, desde su campamento, desde el terreno norte, que sur quiero decir, que le va a corresponder en esta jornada, terreno norte para Bolívar. Aprovecho para ir contigo a Ilse Mosqueira. Ahora sí, variantes en el cuadro académico y variantes en Totora Real Oruro.
10: Las variantes dentro del equipo de Bolívar. Ingresa el jugador con la casaca número 27, Dairon Asprilla. Sale el jugador con la casaca número 27, Dairon Asprilla. Ingresa en su reemplazo, camiseta número 9, Martín Cauteruchos. También se tiene las salidas dentro del equipo de Real Oruro. Sale el jugador con la casaca número 55, Santos García. Ingresa en su reemplazo, camiseta número 15, Daniel Castellón. También se tiene la salida del jugador con la camiseta número 65, Alexis Bravo. Ingresa en su reemplazo, camiseta número 37, José Vélez.
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8: Gracias, señoras, señores, amigos en todo el país. Finalmente, Asprilla se ha quedado en el banco de suplentes del plantel académico. Ya Caute está en el terreno de juego. En el plantel de Real Oruro, lo apuntaba muy bien a Ilse, ya está Castellón y Pérez en el cuadro oruriño. Sale jugando nuevamente Echevarría con el balón, levanta la cabeza. Echevarría toca la pelota un poco más adelante. Atención para que domine, ese esférico. Ahí el cuadro de Bolívar controlando esa pelota, retrocediendo ese esférico más atrás. Atención para que domine el esférico. Javier Arriaga. Arriaga con el esférico todo por el sector izquierdo. Atención para que vaya Sagredo, pone la pelota en zona de peligro, sin embargo ese balón desviado. Señoras, señores, amigos en todo el país, hay pelota que le va a pertenecer al cuadro de Totora Real Oruro. Va a jugar por el sector, va a agitar los brazos y poner nuevamente la pelota en circulación. El cuadro de rojo carmesí tocando la pelota, ahí estaba por el sector, tocando el esférico con el jugador. Ahí Pérez domina la pelota en rojo carmesí, más atrás ese esférico para que controle ese balón. Ahí el guardameta López, juega López con el jugador. Ahora Echevarría con el balón, sigue Echevarría con el esférico. Atención que va Echevarría tocando la pelota ahora hacia terreno adversario. Atención que va Romero con el balón, estaba Romero, sin embargo es esférico, se va desviado. Señoras, señores, amigos en todo el país, que demanda que le corresponde al rojo carmesí. Ahí controlaba el esférico el jugador con la camiseta 22, Edwin Rivera, tocando ese balón, descargando más atrás con Corulo. Levanta la cabeza Corulo, mete la pelota en la área en profundidad con golpe de cabeza, rechaza a Jesús Sagredo. Otra vez insiste el rojo carmesí con Edwin Rivera un poco más adelante. Atención que quisieron accionar en zona de peligro con Castellón, sin embargo recupera Bolívar. Atención que se arma la contra para la Academia con Romero, el centro al área, con golpe de cabeza rechazó Corulo. Hay lateral ofensivo que le pertenece al rojo, al cuadro académico.
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8: Va Jesús Sagredo, va a agitar los brazos y poner nuevamente esa pelota en circulación en la Academia. Atención que está Sagredo, agita los brazos, pone la pelota en circulación para Cauterucho. Caute con el balón, sigue Caute con el esférico, descarga para Sagredo, viene el centro, va al segundo palo, con golpe de cabeza, rechaza Rivera, rechaza ese balón para que finalmente retenga el esférico John del Papu Velázquez. Atención que va el Papu, sin embargo quita nuevamente ese esférico. Ahí Rivera, insiste ahora el conjunto de Bolívar, centralizando el juego. Atención más atrás, para que pueda controlar ese balón Arriaga con el esférico. Sale jugando a la Academia. Señoras, señores, amigos en todo el país, en este momento son 5 minutos del segundo tiempo. 50 en el complemento. Totora Real Oruro tiene 0-2 para Bolívar.
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8: Domina Arriaga, Arriaga con el balón, sigue Arriaga con el esférico, un poco más adelante, atención para que pueda controlar ese esférico, estaba justo y la pelota más atrás, ahora sí con Echevarría. Echevarría accionado en zona de peligro, atención para que vaya por el sector Robson, acción en zona de peligro, atención que va Romero, va Romero, va Romero, Balseras va en la marca, está Romero, cerca el tiro de esquina, sigue Romero, el centro al área, Caute, la pelota por arriba de Cauterucho, no pudo llegar Cauterucho, sin embargo ese balón fue despejado para el rojo carmesí, sin embargo deficiente ese rechazo, porque contiene ese esférico, nuevamente la academia, atención que va acá la academia tocando ese balón un poco más atrás con Echevarría, prefiere apoyarse más atrás ahora sí para que contenga ese balón López, López con el esférico, sale cuando López tocando para Justiniano, descarga para el sector derecho, atención para que vaya un poco más adelante dominando ese balón, nuevamente el conjunto de Bolívar, atención con Tonino, pisando el anillo central desde el escenario deportivo, ahora en territorio adversario con Robson, Robson con el balón, Robson centraliza su juego, sigue Robson, atención Robson, se perfila Robson, cambia por el sector izquierdo para John, el Pop Velázquez, en la frontera del área, centralizó su juego, sacó el disparo por arriba, por arriba, por arriba, ese misil ahí de John el Papo Velázquez, pasó el peligro para el rojo carmesí, ahí el Mosqueira ha comenzado el segundo tiempo, aparentemente es similar al primer tiempo. Bien, gracias. En instantes vamos a tener la conexión con Ailse Mosqueira para tener el comentario de lo que significa el arranque de este primer tiempo. Señoras, señores, amigos, en todo el país sale jugando desde su terreno de juego, nuevamente controlando la pelota por la parte central. Atención que va por el sector, control el esférico. Alex Arancibia. Arancibia levanta la cabeza, pone la pelota en profundidad por el sector derecho. Atención para que vaya por el sector del elenco del rojo carmesí con Edwin Rivera. Rivera con el balón. Atención en el círculo central de ese escenario deportivo en territorio adversario. Va Rivera, sigue Rivera, gira sobre su propio eje. Prefiere apoyarse por el sector izquierdo. Atención para que vaya Francisco Gatti. Es el jugador Villegas. Más adelante accionaban por ese sector con Quiñones. Ahora Rivera. Rivera cambia por el sector derecho. Se proyecta el rojo carmesí. Se apoyan ahora sí en Corulo. Corulo con el esférico más adelante. Atención para Rivera. Rivera levanta la cabeza. Pone la pelota larga en profundidad por el sector derecho. Accionaba por ese sector ahí. Pretendía accionar Castellón. Sin embargo, ese esférico no pudo ser dominado por el jugador del rojo carmesí. La pelota finalmente se va por línea de fondo. Hay pelota en salida que le corresponde a Juan José López, guardavallas de la academia.
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8: Gracias, controla la pelota nuevamente. Ahora sí, Totora Real Oruro por el sector derecho. Atención que va el centro al área. Aparece Quiñones. Despeja el plantel de Bolívar. Otra vez Quiñones. Quiñones con el esférico. Sigue Quiñones. Prefiere apoyarse un poco más atrás con Corulo. Atención, está Corulo. Atención que va Corulo. La pelota en zona de peligro con golpe de cabeza. Rechaza Robson. Insiste ahora el plantel académico con Justi. Ahí está Justiniano. Controlando la pelota el Capi. Pone el cuerpo. Custodia muy bien ese balón. Le comete la infracción a Justiniano. Marca el colegio. Es tiro libre que le pertenece a Bolívar.
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8: Gracias, señoras y señores. Dura entrada de Edwin Rivera en el rojo carmesí. Producto de ello se hace acreedor de la amonestación a Ailse Mosqueira.
14: Exactamente, Juan Carlos, confirmamos la primera tarjeta amarilla dentro del equipo de Real Oruro. Es para el jugador con la casaca número 22, Edwin Rivera.
8: Gracias, señoras, señores, amigos, en todo el país. Otra vez Echevarría, más atrás apoyándose con López, López con el esférico, va López, descarga ahora para Arriaga, el ecuatoriano se equivocaba, pero la pelota finalmente recae en el control de Echevarría con López, saca López a territorio adversario en el medio terreno de juego, con golpe de cabeza rechazaba ahí el jugador con la 37, José Pérez estaba con ese esférico, pero cometió infracción en contra de Torni Romero, lo sanciona el colegiado. Gentiles amigos en toda Bolivia, en este momento ya son 10. Sí, señor. 10 minutos del segundo tiempo, 55 en el complemento. Totora Real Oruro tiene 0. 2 para Bolívar. Atención que va a la academia. Atención que va a la academia por el sector derecho con Sagredo. El centro rasante despeja el rojo carmesí. 10 minutos del segundo tiempo, 55 en el complemento. Totora Real Oruro 0. 2 para Bolívar.
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8: Atención, que va Robson. Estaba Robson pisando el área mayor, sacó un disparo. Sin embargo, es esférico. Recae en el control del guardameta. Arancibia juega rápido. Arancibia sin destino. Es esférico. Señoras y señores, amigos en todo el país, 55 del complemento. Y comenta para todo el país a Ilse Mosqueira.
14: Muchísimas gracias, Juan Carlos. Está jugando ya el segundo tiempo dentro del Estadio Jesús Bermúdez, donde observamos que inició parecido a los primeros 45 minutos. Bolívar es el que domina dentro del terreno de juego con muy poco en sí de lo que está mostrando en su juego en el Estadio Jesús Bermúdez, ya que tampoco exige bastante el equipo de Real Oruro. Es un Bolívar que tranquilamente está ganando este compromiso con 2-0, si bien la baja sentida por parte de Bolívar dentro de que es el jugador Dairon Asprilla, y seguramente vamos a tener un informe médico, pero fue reemplazado por el jugador Martín Cauterucho, quien también va a reforzar en el sector ofensivo de la Academia Paceña. Se realizó también variantes, y también lo confirmábamos dentro del equipo de Real Oruro, esperando seguramente que junto al técnico Néstor Colinas cambie un poco lo que tiene el equipo de Real Oruro, que no presenta mucho, tampoco tiene mucha generación de peligro hacia el arco de Bolívar, y es por esa razón que se quiere reforzar más que todo en la ofensiva desde el medio sector que tiene el cuadro orureño.
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8: Bien, gracias, señoras, señores, amigos en todo el territorio nacional. Hay preocupación en la academia. Mira, otro hombre que se va a retirar por lesión. Lastimado está Robson Mateus. Robson sentido, me parece que el trajín de compromisos, el tener ese roce internacional que obviamente te exige mucho, mucho resto físico, me parece que le está pasando factura a la academia, le está pasando factura. Se va a retirar del campo de juego, sentido Robson en el campo deportivo. Se efectúan variantes en la academia, Ilse Mosqueira.
14: Exactamente, Juan Carlos, vamos a observar las variantes que se están realizando dentro de Bolívar. Como lo decía, se encuentra bastante sentido el jugador con la casaca número 14, el jugador Robson Mateus, quien ya también está listo para que se realice la variante dentro de la Academia Paceña. Vamos a ver por qué jugador es el que se realiza la variante dentro de Bolívar, y si es el jugador Erwin Saavedra con la casaca número 26 que ingresa en reemplazo de Robson Mateus.
8: Bien, gracias, señoras, señores, amigos en todo el país. Ya en el terreno de juego se encuentra Erwin Saavedra, se ha retirado lesionado, sentido ahí Robson, toca la pelota nuevamente el conjunto de Bolívar. Atención, que va por el sector izquierdo dominando la pelota con John el Popo Velázquez. Velázquez con el esférico, el centro al área, no señor, no prospera ese centro, despejaba con golpe de cabeza ahí el jugador John Cairo Villegas, tocando ese esférico ahora sí para Pérez. Pérez con el balón, Pérez un poco más adelante, atención para que domine el esférico, el rojo carmesí, otra vez para el jugador Balseras, quien se apoya con Arancibia. Juega Arancibia tocando ese balón a territorio adversario para que domine el esférico Sagredo. Estaba Sagredo, sin embargo se equivocaba. Ahora sí, insiste y corrige Sagredo, despejando ese balón a territorio adversario. Iba Tonino, pierde la pelota, recupera Corulo, tocando la pelota ahora sí un poco más atrás para el rojo carmesí, dominando ese esférico, sale jugando por la parte central con Rivera, va por ese sector, controla el esférico, ahora sí para que vaya dominando el balón, pelota en profundidad por el sector izquierdo, va Pérez, estaba por el sector Balseras, ahí sigue Balseras, sin embargo quitaba la pelota Dorni Romero, y en su intención de recuperar ese esférico, Balseras manda la pelota al lateral. Hay saque defensivo que le va a corresponder al cuadro académico.
14: Y algo que preocupa bastante en Bolívar, Juan Carlos, es la salida ahora también de Robson Mateus, lastimado, muy sentido salió el jugador, quien también es uno de los jugadores principales dentro de Bolívar. Es el caso también, lo decíamos, de Dairon Asprilla, que es la clave dentro de la Academia Paceña, y también salió sentido dentro de este compromiso. Más adelante se van a venir una seguidilla bastante grande de partidos para la Academia Paceña, no solo dentro del torneo del todos contra todos. Recordemos que si bien entre semanas se jugará este torneo nuevamente, el fin de semana se tiene el torneo seriado, donde se vienen los clásicos.
8: Sí, toda la razón con Ailse, no sé qué vaya a pasar con la academia, mucha preocupación, y en ese sentido me parece que tiene que trabajar arduamente el departamento médico para poner a punto a los jugadores del plantel académico. Señoras, señores, amigos, en todo el país, en este momento en el estadio Jesús Bermúdez, ahora ya son 15, sí señor, 15 minutos. Del segundo tiempo, 60 en el complemento. Club Deportivo Totora Real Oruro tiene 0-2 para Bolívar.
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8: Gracias, señoras, señores, amigos. En todo el país dominaba la pelota el conjunto de Bolívar con John el Pop Velázquez por el sector izquierdo. Sin embargo, ese balón fue despejado ahí por el jugador del conjunto de Rojo Carmesí. Juega nuevamente la academia. Atención al saque de costado. Jugaba ahora para John el Pop Velázquez. Accionan con Cauterucho. Otra vez para el Papu. Sin embargo, aparecía Cauterucho adelantado. Juega ahora el Rojo Carmesí dominando ese balón. Accionando por el sector izquierdo. Toca la pelota en zona de peligro. Atención que va. Controla en ese esférico. Atención que está Quiñones. Quiñones con el balón. Hubo infracción en contra de Quiñones, así lo sancionó el colegiado, así lo determina el colegiado, y en ese sentido la pelota le va a pertenecer al elenco orureño.
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8: Pilota en zona de peligro, con golpe de cabeza, despejaba ese esférico ahí el jugador José Sagredo. Señoras y señores, amigos, en todo el país, ahí saque de costado que le pertenece ahora sí al plantel del Rojo Carmesí con Castellón. Va Castellón, va a agitar los brazos y poner nuevamente esa pelota en circulación. Castellón, vamos a ver qué acontece en esta maniobra. Agita los brazos, pone la pelota en circulación, ataque el elenco orureño, el cuadro del Rojo Carmesí, el centro al área. Atención que va el Rojo Carmesí. Quiñones estaba con ese disparo ahí Yerko Vallejo. Sin embargo, el balón cae en el control del conjunto de Bolívar con López. Juega rápido, atención que se arma la contra para la academia con Justiniano para el Papu. Pisa el área mayor el Papu. Gol de Bolívar, sí. Gol celeste, gol académico. En la contra fue letal el cuadro de Bolívar. Señoras y señores, amigos, en todo el país, en tres cuartos de cancha, dominó ese balón ahí el Capi. Justiniano habilitó por el sector izquierdo a John el Papu Velázquez, quien dominó la pelota, pisó el área mayor y abrió el botín derecho para mandar a guardar ese esférico al parante izquierdo ahí de Arancibia. Nada puede ser este, la pelota rasantemente ingresa a portería, sentenciándose así el tercer tanto. Señoras y señores, amigos, en todo el país, John el Papu Velázquez dice que Bolívar tiene 3-0 para Totora Real.

0: convierte el tercer tanto para el equipo de Bolívar, John El Papu Velázquez, ya en el minuto 63 de este partido. Veíamos que si bien se realizaba la jugada en contra del equipo de Bolívar, aprovechaba los espacios que dejaba Real Oruro y lo aprovechaba de buena manera Leonel Justiniano, el capitán, quien lanza el centro para John El Papu Velázquez, quien convierte hacia el lado izquierdo del arco de Arancibia el tercer gol para la Academia Paceña, que lo decíamos, es un equipo que lo está ganando tranquilamente este compromiso en el Estadio Jesús Bermúdez.
1: Bien, gracias, señoras, señores, amigos, en todo el país en este momento ya son 20. Sí, señor, 20 minutos. 20 minutos de este segundo tiempo, 65 en el complemento. Totora Real Oruro tiene 0-3 para Bolívar. Gana el elenco académico.
0: Exactamente, lo decíamos, ese es un partido en el cual tranquilamente está ganando el equipo de Bolívar y lo hace ahora a través de John El Papu Velázquez en el minuto 63 del compromiso. Es un Bolívar que es superior y se mostró desde el inicio, y también observamos, Juan Carlos, que va llegando de a poco mucho más la gente a este escenario deportivo.
1: Bien, gracias, señoras, señores, amigos en todo el país, atención, están retenidas las acciones en el campo de juego. Vamos a ver qué ha sancionado el colegiado, todavía están retenidas las acciones. Cuando atacaba el conjunto de Totora Real Oruro, pelota en zona de peligro, y no sé, no me percaté qué es lo que aconteció ahí en el área del plantel académico. Hay todavía presión por parte de los jugadores del plantel de Bolívar en contra de el colegiado. Señoras, señores, amigos en todo el país, me parece que sancionó la pena máxima, entiendo aquello. A ver, vamos a ver, todavía se está dialogando con la sala BOR para ver qué aconteció en esa maniobra, gentiles amigos, en toda Bolivia. Sí, señor, sanciona penal el colegiado, hay pena máxima, hay penal para Totora Real Oruro, gentiles amigos, en toda Bolivia, va el conjunto del Club Deportivo Totora Real Oruro, sancionó la pena máxima el colegiado, continúan los reclamos, continúan los reclamos por parte de los jugadores del plantel de Bolívar, ahí está Echevarría, está Arriaga, y le exigen, le piden que vaya el colegiado a ver las pantallas, a ver el monitor, para ver si efectivamente existía o no ese penal. Pero saca amonestación ahí el colegiado, me parece que era para Echevarría. Señoras y señores, vamos a corroborar aquel detalle, pero todavía no va a revisar el monitor. No va a revisar el monitor. Continúan los jugadores, tanto de Bolívar como también de Rojo Carmesí, presionándolo. Entiendo que se está revisando esa maniobra. Entiendo que se está revisando esa maniobra para ver si sancionó bien o no el colegiado ahí, Mijail López. Señoras, señores, amigos, en todo el país, la amonestación creo que fue para Justiniano. En instantes confirmamos. Señoras y señores, todavía se demora la reanudación del juego. Enojado se encuentra Justiniano, que le dijo de todo al colegiado. Señoras y señores, amigos, en todo el país, me parece que la sala BOR, el VAR, ha corroborado la pena máxima. Hay penal para el conjunto de Totora Real Oruro. Frente a ese balón se encuentra Yerko Vallejos. Ha tomado distancia, está en la frontera del área, en la media luna se encuentra Yerko Vallejos. Se aguarda la autorización del colegiado López. Vamos a ver qué acontece en esta maniobra. El guardameta Juan José López, agazapado en su portería. Gentiles amigos en toda Bolivia, 22 minutos del segundo tiempo. Atención que va, prepara, apunta. ¡Fue gol! ¡Gol! De Real Oruro. Del Club Deportivo Totora Real Oruro. Bien ejecutado ese penal por parte de Yerko Vallejos. Rasante al palo derecho. El guardameta López planeó lanzarse al palo izquierdo. Y en ese sentido, señoras y señores, amigos, en todo el territorio nacional, 23 minutos del segundo tiempo, 68 en el complemento. Y Yerko Vallejos descuenta en el resultado para decir que Totora Real Oruro tiene 1-3 para Bolívar.

0: Primer tanto del equipo de Real Oruro dentro de este compromiso, y es un penal el cual seguramente muchos jugadores de Bolívar no estuvieron de acuerdo por lo que sucedió dentro del terreno de juego, un agarrón entre jugadores, eso fue lo que sancionó el juez central del compromiso y marca el gol Yerko Vallejos con la camiseta número 19. Leonel Justiniano recibe la tarjeta amarilla por discutir con el árbitro, por los reclamos que tuvo con el árbitro, pero ya se tiene el gol del equipo de Real Oruro, 3-1 se encuentra el compromiso.
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2: Gracias, señoras, señores, amigos, en todo el territorio nacional. Atención, que va el conjunto de Bolívar, todos por el sector izquierdo. Y ese balón no llegaba a destino. Se proyectaba por el sector izquierdo. Ahí Patricio Rodríguez, que ya está en el terreno de juego. En instantes detallamos las modificaciones que se han efectuado tanto en el conjunto de Bolívar como también en el cuadro de Totora Real Oruro, porque ya lo veo también a Pinto en el terreno de juego en el cuadro de Totora Real Oruro. Señoras, señores, amigos, en todo el país en este momento, en el estadio Jesús Bermúdez ya son 25, sí señor, 25 25 minutos del segundo tiempo, 70 en el complemento. Totora Real Oruro tiene 1-3 para Bolívar.
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2: Gracias, señoras, señores, amigos, en todo el territorio nacional. Atención, vamos a ver qué acontece en esta maniobra. Va el conjunto ahí del cuadro de Bolívar por el sector izquierdo. En la pelota quieta porque cometió infracción Corulo en contra de Patricio Rodríguez. Atención, que va Patito por el sector izquierdo, cerca a la frontera del área. Atención, Patito. La pelota desviada. Desviado ese esférico por arriba, lejos de la portería de Alex Arancibia. Señoras, señores, amigos en todo el país, ahora sí confirmamos las variantes con Ailsa Mosqueira.
0: Efectivamente, Juan Carlos, tenemos las variantes de este compromiso en este momento y ha salido el jugador con la casaca número 33 dentro del equipo de Real Oruro, jugador Francisco Gatti, ingresó en su reemplazo, camiseta número 9, Denis Pinto.
2: Bien, gracias. ¿Cuáles son las variantes en el plantel de Bolívar, Ailsa Mosqueira?
0: Enseguida te confirmo, Juan Carlos, se vio el ingreso de Patricio Rodríguez, enseguida confirmamos por quién ha sido la variante.
2: Bien, gracias, señoras, señores, amigos, en todo el país. Juega ahora López, tocando la pelota a territorio adversario, con golpe de cabeza rechazaba Corulo. Insiste nuevamente ahora por el sector, va Saavedra, sin embargo, la pelota ahí quedaba en el servicio de Pinto, tocando la pelota un poco más adelante. Atención, que va nuevamente Pinto con el balón, toca la pelota para Quiñones con el esférico. Atención, Quiñones, acción en zona de peligro. Sin embargo, esa pelota se va por línea final, ahí saque de puerta que le corresponde al cuadro de Bolívar. Gentiles amigos, en toda Bolivia, gana, vence el cuadro de Bolívar por 3-1 a Totora Real Oruro en el Jesús Bermúdez.
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2: Controla la pelota Arancibia, sale jugando Alex Arancibia, tocando ese balón a territorio adversario. Atención, para que vaya por el sector Quiñones, descargaba por el sector izquierdo, nuevamente domina la pelota Balseras, descargando un poco más atrás. Atención, para que vaya Edwin Rivera, acción en zona de peligro. Atención, que va Quiñones, estaba Quiñones, Jesús Sagredo, me parece que comete infracción. Sí, señor, señoras y señores, amigos en todo el país, atención, que la pelota en definitiva le va a pertenecer al plantel de Bolívar. En salida cometió infracción, entiendo que Quiñones, así lo determina el colegiado. Gentiles amigos, en toda Bolivia va a jugar el cuadro de Bolívar en salida, porque en última instancia con el brazo extendido tocaba el balón Quiñones. Juega la academia en salida. Gentiles amigos, en toda Bolivia, gracias por estar junto con nosotros en la red Herbol, la red que une Bolivia. Juega López, tocando López para Arriaga, Arriaga con el balón, sigue Arriaga con el esférico, va Arriaga con ese esférico, domina la pelota Arriaga, más atrás con López, López con ese esférico, sigue López con el balón, ahora sí por el sector izquierdo con Arriaga, nuevamente Javier Arriaga, deja un hombre en el camino, sigue Arriaga, Arriaga con el balón, tocando la pelota por la parte central. Atención, para que vaya por ese esférico, ahí el conjunto de Bolívar, sin embargo perdía Echevarría, recupera Quiñones. balones más adelante con Pinto, Pinto con el balón, sigue Pinto y cometió infracción Jesús Sagredo. Sí, señor, cometió infracción Jesús Sagredo, pero no dice nada el colegiado. Toca la pelota nuevamente, ahora sí, el jugador con la 22. Hablamos de Edwin Rivera, Rivera con el esférico en Totora, Real Oruro, ha reaccionado, al menos tiene más posesión del esférico el cuadro del rojo carmesí, tocando la pelota ahora sí, un poco de zona de peligro, domina ese esférico, quiso apoyarse un poco más atrás, así con Edwin Rivera, va el rojo carmesí, todo por el sector derecho con Villegas, va Villegas centralizando el juego con Rivera, pone la pelota en zona de peligro, descuelga muy bien ese balón, descuelga muy bien ese esférico Juan José López, guardameta del plantel de Bolívar, y ahora está sentido, porque en última instancia lo golpeó ahí Vallejos, así lo sanciona el colegiado, está sentido ahí López en el terreno deportivo. Gentiles amigos en toda Bolivia, ya en este momento en el estadio Jesús Bermúdez son 30, sí señor, 30 minutos de este segundo tiempo, 70.

0: Esférico en salida que le va a pertenecer a López. Acomoda la pelota López. Señoras y señores, el guardameta y el conjunto académico. Gentiles amigos en toda Bolivia, va a reanudar las acciones por ese sector. Ahí el conjunto de Bolívar. Atención, dominando la pelota con Patricio Rodríguez. Rodríguez con ese esférico, atención, domina la pelota Rodríguez, sigue, iba por ese sector Rodríguez. Ahora sí, para que se proyecte Jesús Sagredo, otra vez para que vaya el elenco de Bolívar con Patricio Rodríguez cerca de la línea de fondo, está, domina la pelota el Patito, ahí está Rodríguez, Rodríguez con el balón, sigue Rodríguez, marca Corulo, marca también ahí por ese sector, Pérez, gana, sale iloso, Patricio Rodríguez, Rodríguez con el esférico, sigue Rodríguez, accionaba Rodríguez, sin embargo, quita el balón el rojo carmesí, sale jugando desde su terreno de juego con Corulo, ahora sí, voy con Ailse Mosqueira para confirmar las variantes del plantel de Bolívar.
1: Exactamente, Juan Carlos, se tiene la salida del jugador con la casaca número 80, Carlos Melgar, y también sale el jugador con la camiseta número 7, John Velázquez, ingresan con la casaca número 6, Servín Baca, y camiseta número 17, Patricio Rodríguez.
0: Gracias, señoras, señores, amigos, en todo el país confirmado, en el campo de juego, Patricio Rodríguez, y también el jugador Ervin Baca, toca la pelota nuevamente, Quiñones, sigue Quiñones con el balón, giraba sobre su propio eje, dejó en el camino a Saavedra, sigue Quiñones, recupera Saavedra el balón, con infracción, quitaba ese esférico Saavedra, señoras, señores, amigos, en todo el país, la pelota le va a quedar al conjunto de Bolívar, en el saque de banda, indica finalmente el colegiado, pero antes están alistando también variantes en el conjunto de Totora Real Oruro. En instantes vamos a tener aquella confirmación, gentiles amigos, en todo el país, atención, se van a reanudar las acciones para el cuadro académico.
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0: Atención que domina el esférico en salida, ahí está Rivera con el balón, prefiere apoyarse un poco más atrás con Arancibia, Alex Arancibia con el esférico, cachetea la pelota un poco más adelante, atención para que domine él ese esférico, rojo carmesí, más adelante, atención para que accione por el sector, va Pérez con el esférico, descarga por el sector derecho, atención para que se proyecte por el sector, estaba Rivera, atención, acciona en zona de peligro, domina ese balón con el pecho, controlaba el esférico, el hombre del conjunto el rojo carmesí, entiendo que era Pinto, sigue ahí, accionaron el remate con Vallejos, estaba Vallejos, Yerko Vallejos, sin embargo, cometió infracción en contra de Justiniano, así lo determina el colegiado, pelota en salida que le corresponde al cuadro de Bolívar, señoras, señores, amigos, en todo el país, confirmamos la modificación, la variante que efectuó el conjunto rurueño con Ailse Mosqueira.
1: Muy bien, Juan Carlos, se han efectuado variantes dentro del equipo de Real Oruro. Ha salido el jugador con la casaca número 33, Francisco Gatti, lo mencionábamos, y también ingresó con la camiseta número 9, Denis Pinto. Enseguida ya se están haciendo más variantes dentro del cuadro orureño.
0: Gracias, señoras, señores, amigos en todo el país. Entiendo que se está retirando del campo de juego el jugador con la 23 en Real Oruro y va a ingresar ahí el jugador Tiffer, no puedo divisar muy bien su número ahí de Tiffer, pero en instantes confirmamos con Ailse, domina la pelota nuevamente Rivera con el balón, sigue Rivera con el esférico, tocando la pelota por la parte central, atención que va por el sector, controlando el esférico nuevamente Real Oruro, levanta la cabeza Corulo, toca la pelota por el sector izquierdo para Balseras con el balón, nuevamente más atrás, controlando el esférico, atención para que domine ese balón, Rivera, sigue Edwin Rivera, más adelante, atención para el 26 es Tiffer, domina la pelota Tiffer, tocando ese balón más atrás, ahora sí con Rivera con el esférico, tocando la pelota por el sector derecho, nuevamente para Tiffer con el balón, cruza el cinturón del campo de juego, va Tiffer, levanta el brazo izquierdo, levanta la pelota también en zona de peligro, finalmente con golpe de cabeza rechaza ese balón, el jugador Dorni Romero, hay tiro de esquina para el cuadro orureño.
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0: Señoras, señores, amigos en todo el país, ha reaccionado el cuadro orureño, ha reaccionado el elenco de Real Oruro. Vamos a ver qué acontece en esta maniobra, el tiro de esquina que le pertenece al conjunto de rojo carmesí, en la intersección de la curva norte y la recta de general, acomodando ese esférico, el plantel de rojo carmesí. Viene el centro, va al segundo palo, golpe de cabeza. ¡Gol! De Real, de de Real Oruro. Señoras y señores, amigos en todo el país.

es el tanto, el del descuento del cuadro orureño. El centro al área se elevaba ahí con golpe de cabeza el conjunto orureño. Entiendo que era Rivera, la pelota le queda servida a Yerko Vallejos, quien simplemente tiene que empujar ese esférico, poniendo la parte interna del botín izquierdo, mandando a guardar ese balón. No tuvo poder de reacción el guardameta Juan José López, y en ese sentido Yerko Vallejos acerca más a su plantel, buscando la igualdad acá en el estadio Jesús Bermúdez. Gentiles amigos en toda Bolivia, 35 minutos del segundo tiempo, 80 en el complemento. Yerko Vallejos dice que Totora Real Oruro tiene 2-3 para Bolívar.

0: marca el segundo tanto para el equipo de Real Oruro, Yerko Vallejos, y lo marca de una manera en la cual se muestra totalmente los errores defensivos del equipo de Bolívar, pero ataca nuevamente Bolívar.
1: Atención, que va Bolívar, todos por el sector izquierdo con Patricio Rodríguez, Rodríguez con el esférico. Atención, centraliza su juego, pone la pelota en profundidad. Atención, Saavedra, Saavedra para el cuarto. Saavedra, ¡gol! ¡Gol! De Bolívar, sí, de Bolívar, sí, de Bolívar, sí. Gol celeste con la Académico. Excelente lo que hizo Patricio Rodríguez por el sector izquierdo. Se proyectó en zona de peligro, centralizó su juego. Cerca a la media luna puso un pase entre líneas preciso para que pueda controlar ahí Ervin Saavedra, quien define de una excelente manera cacheteando la pelota con la parte interna del botín derecho, mandando a guardar ese esférico. Atención ahí en el terreno de juego, marcando el cuarto, sí señor, 81 minutos del complemento. Ervin Saavedra dice que ahora Bolívar tiene 4-2 para Totora Real Oruro.

0: De lo mal que tiene la defensa del equipo de Bolívar, se mostró lo que sí es bueno dentro de Bolívar y es la ofensiva. Y casi todo el trabajo lo realizó Patricio Rodríguez para posteriormente dar el pase para Ervin Saavedra y marcar el cuarto tanto para la Academia Paceña. Que por cierto, si bien este gol ha sido un excelente tanto del equipo de Bolívar, va a ser revisado a través del VAR.
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2: Bien, gracias, señoras, señores, amigos en todo el país. Toda la razón con Ailse Mosqueira. Se está revisando el tanto de Ervin Saavedra. Vamos a ver qué aconteció en esa maniobra. Y en ese sentido se está revisando. Se está revisando aquella maniobra. Vamos a ver si se anula o no el tanto de Ervin Saavedra. Señoras, señores, amigos en todo el país. En ese sentido están retenidas todavía las acciones en el campo de juego. Vamos a ver qué determinación va a tomar el colegiado. No entiendo qué es lo que pasó a Ailse Mosqueira. Tú que tienes ahí los monitores cerca, no sé si está reiterando aquella jugada, la maniobra, o qué está sancionado el colegiado. A ver si podemos estar atentos con esa acción ahí para ver si sube o no en el marcador el tanto del conjunto académico.
0: Al parecer no hay ninguna posición adelantada, Juan Carlos. Lo que se tendría que estar revisando es alguna falta de un jugador de Bolívar. En este caso sería de Santiago Echeverría. Sería la falta que estarían revisando dentro de la jugada del gol, porque el tema de una posición adelantada no existe dentro de esta última jugada.
2: Gracias a Ailse, toda la razón, sí, me parece que desde la gestación de esa maniobra está ahí la infracción. Me parece que desde ese momento se está sancionando toda la maniobra. Entonces, en la definición no existió nada raro con Ervin Saavedra ni Patricio Rodríguez. Me parece que es desde la gestación, ¿no? Desde el bloque defensivo que salía Bolívar, desde ahí me parece que ha cometido infracción. Vamos a ver, señoras, señores, amigos en todo el territorio nacional, qué determinación va a tomar el colegiado. Lo vemos ahí a Mijail López, quien finalmente indica y sanciona el gol. Gol para Bolívar, señoras y señores, amigos en todo el país. Finalmente ese tanto sube en el marcador. Ervin Saavedra, señoras y señores, anotó el cuarto para Bolívar. Sanciona el colegiado, el gol para la Academia. No aconteció nada raro, al menos se revisó, por si acaso se revisó, pero no aconteció nada raro en esa maniobra y en ese sentido. Gentiles amigos en toda Bolivia, ahora en 85 minutos de este partido, 40 del segundo tiempo, Bolívar tiene 4-2 para Club Deportivo Totora Real Oruro.
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2: Gracias, controlando la pelota nuevamente. Ahora sí, en zona de peligro para el sector izquierdo. Va Balseras, pero no pudo contener, no pudo dominar ese esférico y en consecuencia hay lateral que le va a corresponder al plantel de Bolívar. Señoras, señores, 86 minutos. Ailse Mosqueira, recta final de este cotejo. ¿Qué debe hacer Bolívar para capitalizar este buen resultado? ¿Y qué debe hacer Totora Real Oruro para poder despertar en la recta final?
0: En esta recta final que tiene el compromiso que se está jugando en el Estadio Jesús Bermúdez, lo que tiene que hacer Bolívar es sobre todo mejorar el sector defensivo, que si bien tiene un punto muy alto la Academia Paceña, que es en la ofensiva, no solamente le basta con eso. Si tiene este 4-2, también hay que pensar en los goles en contra en los cuales le están convirtiendo a la Academia Paceña y es por los errores defensivos que tiene. Tiene que mejorar, sobre todo dentro del sector defensivo, porque de medio para arriba el equipo de Bolívar es muy bueno dentro de lo que hace, más aún en cuestión de visitante, y lo ha demostrado en este momento. Desde el ingreso también de Patricio Rodríguez ha mejorado mucho el equipo de Bolívar, que va por buen camino en este compromiso que estamos viviendo en la ciudad de Oruro. El equipo de Real Oruro mejorar en todo sentido para poder atacar a lo que es el equipo de Bolívar y aprovechar esos errores que tiene en el sector defensivo la Academia Paceña.
2: Gracias, señoras, señores, amigos en todo el país, el comentario de Ailse Mosqueira. Y en este momento retenía las acciones en el gramado verde de este escenario deportivo. Se están efectuando variantes tanto en el cuadro de Real Oruro y también en el plantel de Bolívar. En instantes vamos a tener todas esas modificaciones ahí en el campo de juego. Atención que va el conjunto de Bolívar, todo para el sector izquierdo con Patricio Rodríguez con el balón. Custodiaba muy bien la pelota ahí el jugador Daniel Castellón. Señoras, señores, amigos en todo el país, va a salir jugando nuevamente el plantel de Totó Sora, Real Oruro, tocando la pelota para Edwin Rivera, Rivera con el esférico, sale jugando Rivera desde su terreno de juego, desde el bloque defensivo, ahí está Rivera, sale jugando desde su terreno de juego, desde el campamento sur, Rivera accionaba un poco más adelante con Tiffer, nuevamente Rivera, Rivera, ¿quién prefiere apoyarse más atrás? Ahora sí, con el guardameta, Arancibia, juega Arancibia, toca la pelota Arancibia en zona de peligro, atención que va Rivera, estaba Rivera, Rivera dominaba el balón, ese era Ademar Rivera, sin embargo recupera la pelota, Arriaga, nuevamente el balón más atrás para que pueda contener José Sagredo, Sagredo con el esférico sale jugando desde el bloque defensivo, va Sagredo, centraliza el juego, domina ese balón, más adelante para Saavedra, Saavedra con el esférico, estaba Saavedra, sin embargo hubo infracción de parte de Ademar Rivera, sanción el colegiado, está sentido un hombre del plantel académico, gentiles amigos en toda Bolivia, recta final de lo que significa este compromiso, 43 minutos del segundo tiempo, 88 en el complemento, Club Deportivo Totora Real Oruro 2-4 para Bolívar.
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2: A Ilse Mosqueira, en la recta final se efectúan variantes en el campo de juego.
0: Exactamente, confirmamos las variantes dentro del equipo de Bolívar. Sale el jugador con la casaca número 23, el capitán Leonel Justiniano, que tenía una tarjeta amarilla. Ingresa en su reemplazo camiseta número 10, Billy Arce.
2: Atención que va Bolívar, el centro al área. Iba, se proyectaba por el sector izquierdo. Ahí el jugador Patricio Rodríguez contuvo muy bien ese esférico. Arancibia juega otra vez. Atención que va el elenco de Bolívar con el jugador Torni Romero. Descarga por el sector izquierdo con Sagredo. Insiste por el sector el jugador Arce con Saavedra. Saavedra para Sagredo. Sagredo aún más atrás, tocando esa pelota para Arriaga. Sale jugando con Echevarría. El conjunto de Bolívar no puede dominar ese balón. Echevarría no puede dominar ese esférico. Echevarría, se le escapa el esférico y hay lateral ofensivo que le pertenece al cuadro de Real Oruro, gentiles amigos en toda Bolivia, ya tiempo cumplido 45, sí señor, acá en el estadio Jesús Bermúdez, 45 minutos de este segundo tiempo, 90 en el complemento, Totora Real Oruro 2-4 para Bolívar.
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2: Señoras, señores, amigos, en todo el territorio nacional me parece que simplemente ya es mero trámite para que Bolívar pueda capitalizar una nueva victoria. Ahí está, en salida va a jugar Jesús Sagredo en el saque de costado. Se acerca Erwin Saavedra para pedir ese esférico. Va ahí Jesús Sagredo, agita los brazos, pone la pelota en circulación. Ahora sí, por la parte central, la atención para que domine el balón. No pudo llegar a la custodia de ese esférico. Piliar se recupera. Totora Real Oruro más atrás con Edwin Rivera. Rivera con el balón. Sigue Rivera con el esférico. No tiene con quién Rivera. Sigue Rivera contra el controlando ese balón en su terreno de juego, en el campamento sur, toca para Tiffer, Tiffer prefiere apoyarse más atrás, ahora sí para que contenga ese esférico, Alex Arancibia sale jugando Arancibia, todo por el sector derecho para que pueda controlar ese esférico, el rojo carmesí, más adelante, atención que va, Real Oruro centraliza en el juego para Ademar Rivera, este para Edwin Rivera, Rivera con el esférico, sigue Rivera, otra vez para Ademar, Ademar con el balón, sigue Ademar con el esférico, levanta la cabeza, cambia ahora sí por el sector derecho, en la secuencia ofensiva para el cuadro orureño, atención con Tiffer, ahora Corulo, Corulo con el esférico, otra vez con Edwin Rivera, Rivera con el balón, ¿cuánto más se ha adicionado a Ilse Mosqueira?
0: Se adicionan 5 minutos más a este segundo tiempo.
2: Gracias, 5 minutos más, sí señor, se juega hasta el 95, toca la pelota, ahora sí es Saavedra, Saavedra con el esférico, sigue Saavedra, pierde la pelota, Saavedra recupera Corulo, más adelante, atención para que vaya, ahí el jugador Vallejos, descargando con Ademar Rivera, todo por el sector derecho, atención que va, se proyecta por el sector Pérez, atención cerca de la línea de fondo, va el rojo carmesí, el centro al área, no prospera ese centro de Denis Pinto, el balón finalmente se perdía por línea de fondo, en ese sentido, no pasa nada, no pasa nada en el terreno de juego. Hay pelota en salida para el cuadro de Bolívar con Juan José López, el guardavallas de la academia.
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2: Controla la pelota nuevamente el conjunto de Rojo Carmesí, sale jugando por el sector, controlando el balón, ahora sí por el sector izquierdo, Balseras, más adelante, se equivocaba Balseras, recupera Jesús Sagredo, Sagredo con el balón, sigue Sagredo, se apoyaba más atrás, ahora sí con el jugador Paca, levanta la cabeza, pone el esférico largo en profundidad por el sector izquierdo para que se proyecte por el sector, está Patricio Rodríguez cerca de la línea de fondo, va el Pato, ahí está Rodríguez, Rodríguez con el esférico, centraliza su juego, Rodríguez tocó ese balón para Arce, Arce con el esférico, y en el área estaba Arce, pierde la pelota Arce. Pierde la pelota, Billy Arce. Es el refuerzo que todavía no llega, no termina de asentarse en Bolívar. No termina de asentarse. No sé qué tiempo más vaya a esperar Restrepo con Billy Arce. No sé cuál criterio tienes tú, Ailsa Mosqueira.
0: Exactamente, lo que sucede con el jugador Billy Arce, la verdad es que es preocupante dentro de Bolívar. No es la primera vez que la dirigencia se va equivocando en los refuerzos que tiene la Academia Paceña. Se le ha dado el tiempo necesario para que se pueda habituar Billy Arce, y hasta el momento vemos un deficiente juego que tiene el futbolista. Se lo trajo como uno de los jugadores promesa para tener un buen refuerzo que caracterice a la Academia Paceña, pero hasta el momento no muestra nada Billy Arce.
2: Toda la razón con Ailsa Mosqueira. Llegó con un cartel. Mira qué manera de venderlo, ¿no? Con su paso por Atlético Nacional en Colombia, clubes importantes, pero aparentemente en Bolívar todavía no sé cuánto más se lo vaya a esperar, pero no, es muy, muy bajito su nivel de biliarse, no termina de encajar en el equipo, ¿no? En ese plantel que está ensamblando Restrepo. Toca la pelota nuevamente, ahora sí, por el sector izquierdo, Rodríguez con esférico, atención, aquí va Rodríguez, Patito centraliza con Cauterucho, más atrás con José Sagredo, Sagredo intentaba, se equivocaba, robaba la pelota, ahí el Rojo Carmesí con Rivera, peleaba Pinto, sin embargo, sale muy bien ahora sí, Arriaga tocando la pelota con el jugador Cauterucho, atención más atrás con Ervin Baca, levanta la cabeza, pone la pelota en la área, en profundidad para el sector derecho, con el muslo derecho, bajó ese balón ahí Romero, centraliza su juego Romero por la parte central, atención con Billy Arce, tocaron el balón, ahora sí con Sagredo, todo para el sector derecho con el jugador Saavedra levanta el centro al área, lo buscaron ahí a Dorni Romero, sin embargo la pelota ahora sí por el sector izquierdo que le queda a Patricio Rodríguez con el balón, marca por el sector, ahí está Pérez, también marcando Vallejos, atención que va el remate al arco, buscaba portería, Patricio Rodríguez se sacó ahí a dos hombres de encima, se perfiló, remató a portería, pero ese esférico ligeramente desviado, se toma de la cabeza Patricio Rodríguez, y en este momento el Pandino, el señor Mijail López, dice que este cotejo no va más, final de este compromiso, ha culminado este cotejo en el estadio Jesús Bermúdez, en condición de visita, venció el cuadro de Bolívar, señoras y señores, Bolívar 4-2 para Totora Real Oruro, ha ganado la Academia, venció Bolívar y ha culminado el fútbol en el Jesús Bermúdez.
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2: Señoras y señores, amigos en todo el país, ha finalizado este compromiso. Ahí correspondiente a la fecha 16 de la Liga de la División Profesional del Fútbol Boliviano, en el Estadio Jesús Bermúdez, Real Oruro no pudo en condición de local y cayó ante Bolívar por 4-2. Celebra el plantel académico, celebra Bolívar. Abrazos de por medio ahí en el terreno de juego. Buen rendimiento de la Academia, aunque hay que ser autocríticos. Tuvo complicaciones en el bloque defensivo que no termina de asentar el plantel académico. Amigos en todo el país, a Ailsa, compañeros, hagan ganado Bolívar por 4-2 a Real Oruro.
0: Exactamente, Juan Carlos, este compromiso ha finalizado de esta manera en el Estadio Jesús Bermúdez, con un buen clima el que se vivió en este escenario deportivo, 4-2 es el resultado a favor de Bolívar, que ahora con este resultado y este marcador que se obtuvo en el Jesús Bermúdez, lo reiteramos, Bolívar suma a 33 puntos, a tan solo un punto del equipo de Always Ready, que se encuentra en el primer lugar con 34 unidades. Recordemos que la noche, pero tiene el partido Always Ready frente a Tomayapo.
4: En sí, Juan Carlos, los que están queriendo tener título, ya Die Strongs el viernes y hoy día Bolívar ya han cumplido su faena. Le tocará a Oliver Ready hoy día, a la noche, en el cuarto centenario. Juan Carlos, te mando un abrazo grande, te libero para que podamos tener todo lo que son las conferencias de prensa y todo el detalle ahí en la parte baja. Te mando un abrazo grande.
2: Bien, gracias Marcelo, gentiles amigos de la red Herbol, la red que une Bolivia. Gracias por estar junto con nosotros en esta fecha número 16 desde el Estadio Jesús Bermúdez. Buena victoria del plantel de Bolívar por 4-2 ante Real Oruro. Ya lo apuntaban muy bien, continúa ahí en la cima de la tabla de ubicaciones junto a Die Stronger, esperando qué es lo que pueda hacer Always Ready en horas de la noche. Amigos en todo el país, gracias por la deferencia que tienen con nosotros. Infinitas bendiciones. Permiso.
4: Ahí está Juan Carlos Tignini de este Oruro, ya lo vamos a tener también con las conferencias de prensa. Ahora, ustedes le ponían de énfasis los errores que tiene Bolívar, pero yo creo que hoy día está para dar énfasis en lo voluntarioso que es Bolívar adelante, ¿no? También hay que darse cuenta que hoy día muy poca resistencia le puso Real Oruro a Ilse.
0: Sí, Marcelo, por esa misma razón, si bien Bolívar tiene el punto alto en lo que es el sector ofensivo y el punto bajo en el sector defensivo, pero tampoco le exigió mucho el equipo de Real Oruro. Es un Real Oruro que jugó en sí, entró al juego de Bolívar. Bolívar jugó lento, Real Oruro de la misma manera, así que no le causó muchas complicaciones el cuadro de Real Oruro, y cuando se las causó, convirtió el gol por los errores defensivos de la Academia Pacífica.
4: Ahora se va a venir el partido polémico, ¿no? El cotejo polémico que se va a jugar en la ciudad de Montero. Van a jugar Guavirá frente al conjunto de Blooming, sin la presencia, Ilse, de los hinchas de Blooming. Solamente, justo estaba viendo algunas previas de lo que está ocurriendo en Montero, y montón de gente que quiere llenar, en sí ha sido el llamado, podemos llenar la casa solamente con montereños, y me parece que algo así va a pasar hoy día.
0: Seguramente, es lo que se veía anteriormente cuando no podían tener el fútbol en el estadio Ramón Tahuichi Aguilera, solamente la tribuna local ingresaba a lo que es este escenario deportivo de Montero por el tema de la seguridad de la misma manera, y ahora se está optando porque toda la gente de Guavirá ingrese o se les dé prioridad a la gente de Guavirá e ingrese a alentar al equipo de Montero.
4: Estamos en vivo en esta edición especial aquí en la Radio del Fútbol.
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4: El detalle, simplemente para cerrar a Ilse, es ese, ¿no? Que Bolívar no le pierde pisada a lo que puede hacer Oliver Ready hoy día. Más adelante vamos a ver ese cotejo, si algo puede descontar Real Tomayapo. No le pierde la pisada tampoco Die Strongs, y han cumplido en su fin de semana los dos su mejor labor.
0: Exactamente, si bien Die Strongs también ha podido sumar unidades en cuestión de local, es un Bolívar que en cuestión de visitante pudo sumar en esta oportunidad frente al equipo de Real Oruro, y lo decíamos, están bastante cerca ambos, los tres equipos en sí, Always Ready con 34, Bolívar con 33, Die Strongs con 30, están bastante cerca estos equipos, y en el caso del rival de Always Ready, que tal vez no es, si bien podríamos decir un rival accesible, pero tampoco creo que le vaya a dificultar tanto a Always Ready, ya que es el equipo que se encuentra en el puesto número 15 con tan solo 12 unidades, pero seguramente vamos a ver mucho más de este compromiso más adelante. Es momento de irnos a una pausa, ya volvemos.

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4: Amigos, nos vamos. Un saludo muy grande para toda la gente. Repasamos tabla de posiciones con este resultado con Ailse Mosqueira.
5: Claro que sí, Marcelo, como lo decíamos en esta tabla de posiciones que tenemos tras finalizar el compromiso de Bolívar, se tiene de la siguiente manera: en el primer lugar se encuentra el Always Ready con 34 unidades, mientras que Bolívar se encuentra en el segundo lugar con 33 puntos, a tan solo un punto de Always Ready, lo decíamos. En el tercer lugar, The Strongest con 30 puntos. En el cuarto lugar está Oriente Petrolero, quien ha mejorado bastante con 26 unidades. Un Real Potosí en el quinto lugar, con 25 unidades, que se ha mostrado bastante bien, Marcelo, dentro de lo que es el torneo profesional. En sexto lugar está Guavirá con 24 unidades, que enseguida también ya va a jugar. Y en el séptimo lugar lo tenemos al equipo de Aurora con 23 puntos.
4: Un abrazo a Ilse, gracias por haber estado con nosotros.
5: Muchísimas gracias, Marcelo, ha sido un placer estar con todos ustedes. Estaremos con la repercusión de cada uno de los partidos en la edición de mañana, en la primera edición de Herbol Deportes.
4: Hay edición especial del Club del Recuerdo a continuación, así que el programa, que es un clásico de la radio, juega a partir de este momento. Nosotros volvemos más adelante a la noche para Always Ready. Juega el puntero y va a jugar también aquí en la red Herbol. Les mando un cariño muy grande para todos. Gracias por haber estado en esta edición especial del Fútbol Vivo. Ganó nomás Bolívar y Bolívar todavía está en la lucha.
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10: Es la hora 17, 13 minutos.
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0: 17 horas, 17 minutos. Cordial bienvenida de parte del programa El Club del Recuerdo. Estamos comenzando tempranito. Va a ser un programa bastante corto, pero estamos presentes acá, sí. Presentes para que usted pueda disfrutar de la buena música del recuerdo en todos los estilos diferentes. Estamos en 23 de agosto, ya el penúltimo domingo de este octavo mes del 2026. Bueno, todos quienes están en sintonía, han seguido el fútbol y continúan en sintonía, pues viene la buena música. Luego de la música, sí, estaremos nuevamente con el partido que quizá a usted le interese, especialmente a los paseños que siguen a los clubes en su trayectoria futbolística, como es Always Ready, juega más tarde. Cordial bienvenida, saludo para todos, a mi compañero Walter Bustillos, ya parte del programa. Desde hace mucho tiempo el Club del Recuerdo en esta gestión 2026 especialmente. Pues hemos comenzado el programa, como siempre lo hacemos, revisando nuestras efemérides musicales y nuestros creadores de la música boliviana. Mientras usted se comunica al 220-40-57 o 220-40-67, pues si está en sintonía, le invitamos a que nos llame y nos sugiera canciones. El compositor de esta afamada cueca que ha sido interpretado por varios grupos, especialmente allá en los años 60, 70, 70, 80, podríamos decir, de grupos que han descollado, han salido a mostrar nuestra música internacionalmente, han interpretado esta linda cueca y lo han plasmado en discos, sí. Escuchamos a los Jairas justamente recordando esta cueca Virginia que pertenece en letra y música a don Óscar Arandia Mendívil. Él nació un 24 de agosto de 1951 en la ciudad de Tarija, compositor que no tiene muchos materiales, pero como algunos de ellos con sus pocas canciones, pero muy buenas creaciones, van llenando el repertorio nacional nuestro. Pues decíamos que la cueca de mayor trascendencia, de mayor difusión, de mayor grabación, como recalcábamos, es justamente esta cueca titulada Virginia. Hemos recordado a los Jairas y otro grupo que también quizá a usted le gusta recordar, es un grupo que ha participado en varios festivales allá en la Argentina. En Salta fue esta primera presentación, luego hay otro disco plasmado cuando se presentan también en Cosquín, triunfadores y grandes músicos que surgen allá en las minas en Potosí. Estamos hablando del conjunto Antahuara, una versión muy especial que tienen ellos de interpretar la música. Seguramente eso impresionó un poco al jurado para ganar estos festivales, además de las canciones que llevaron para representar a nuestro país. Vamos a recordar esta misma cueca de este compositor Óscar Arandia Mendívil, Virginia, en versión del conjunto Antahuara.
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0: 17 horas 27 minutos. Seguimos revisando los creadores de la música, pero esta vez de la música internacional, las efemérides musicales. Una voz conocida nuestra ya que sonó en los años 70. Estamos hablando de Vasilik Patanasiou, generalmente conocida como Vicky Leandros, esta cantante de origen griego. Hoy está cumpliendo 74 años, pues residente en Alemania, nacida en Palokastritsa, isla de Corfu, conocida por sus años, que participó en los años 67 al 72 en festivales de Eurovisión, especialmente representando en ambas ocasiones a Luxemburgo. En 1967 fue cuarta en un festival, pues donde también en 1972 resultó ganadora con el tema que acabamos de escuchar, Apertois. Hasta la fecha ha grabado más de 60 álbumes en alemán, en inglés, francés, en neerlandés, griego y español, muchos de ellos discos de oro y platino. Sus ventas superan los 100 millones de discos, lo que le convierte en una de las cantantes con mayores ventas mundiales. Pues vamos a recordar otra de las canciones mientras usted se va comunicando con nosotros al 220-40-57 o 220-40-67. Vamos a ir viendo quiénes están de cumpleaños o de quiénes se recuerda su fecha de nacimiento en este día. El turno primero es de doña Vicky Leandros.
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51 años cumple la voz que usted acaba de escuchar, muy reconocida en aquellos años de las telenovelas mexicanas que llegaban muchísimas acá a Bolivia, especialmente a La Paz. Estamos hablando de don Óscar Daniel Hernández Rodríguez, nació en Torreón, Coahuila, el 23 de agosto de 1974, conocido artísticamente como Pablo Montero, más que un cantante con un buen registro, una buena voz, buen timbre, pues como aquellos mexicanos que interpretaban las rancheras, y más que todo actor. Últimamente él se dedicó a la actuación, pues su género musical principalmente estaba influido por su padrino, don Vicente Fernández. En el año 95 inicia su participación en las telenovelas, personificando en muchas de ellas, como Lazos de Amor, con Lucero y José Santander, el 88 también, con el productor Juan Osorio, Vivo por Elena, y otras, Abrázame muy fuerte, entre muchas otras novelas. Grabó varios discos, sí, con música ranchera, homenaje a don Javier Solís. Pues últimamente ha estado participando en justamente una película en homenaje a su padrino don Vicente Fernández. Don Pablo Montero grabó muchos temas, sí, de este tipo, que es la más conocida porque además de participar en todas las novelas, también las musicales.

0: Caliza, y cantó y grabó algunas canciones románticas como lo que vamos a escuchar a continuación, recordando sus 51 años de don Pablo Montero.
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10 minutos para las 18 horas. Recuerde que tenemos solo hasta las 19 hoy porque después viene el fútbol nuevamente. Estamos revisando nuestras efemérides musicales. Mientras usted nos puede sugerir al 220-40-57, 220-40-67. Una voz conocida también nuestra de aquella época, los años 60, 70. Pues estamos recordando a Rita Ori Filomena Merck Pavone, más conocido como Rita Pavone. Ella está cumpliendo 81 años, nació el 23 de agosto de 1945 en Turín, cantante ítalo-suiza de pop y rock. Pues fue sensación en Europa y Latinoamérica durante los años 60. En el 62 ganó un concurso de aficionado, Festival Digi Scotcucci, de Ariccia, una localidad cercana a Roma. Allí fue descubierta por el cantante y productor Teddy Reno, que se convirtió en su productor y manager al año siguiente. La pequeña, porque medía 1.49, imagínese, 1.49, pues es bastante pequeña. Además de que se la ve en aquellos años 70, especialmente llegaban películas de Italia protagonizadas por ella. Esta cantante pelirroja, muy jovencita, a los 17 años, ocupaba las listas italianas con temas como La Partita di Pallone, Il Velo de Matone, Comete non ce nessuno y Cuore. Pues siguieron canciones como Lui, Martello, que estamos escuchando justamente, y exitosa últimamente, ya nos está presentando en los escenarios, además de todavía estar muy activa en lo que se refiere a la voz. Pues vamos a seguir recordando a Rita Pavone con esta canción que la interpretó y la grabó en español. Hay muchachos, seguramente una canción que usted la va a recordar.

0: 220-4057, 220-4067 son los números a los cuales usted puede comunicarse y solicitarnos sus temas. Ya hemos recibido el primer pedido de nuestro amigo José Bernal, a quien envío un cordial saludo. Este domingo, pues él va a sugerir, nos ha sugerido ya la música boliviana, este carnaval que ha interpretado doña Gladys Moreno. También el grupo Guara, dos versiones que la vamos a recordar a sugerencia de nuestro amigo José Bernal. Un saludo para él.
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0: Una de las grandes voces que ha tenido la Argentina, el folclore argentino, esas hermosas canciones que nos dejó esta señora, doña Virginia Rosaura Hidalgo, más conocida como doña Gina María Hidalgo, nacida en Buenos Aires un día como hoy, 23 de agosto de 1927, y falleció el 2004, el 10 de febrero. Pues tenía un aire de soprano argentina, quien fue descubierta en Nueva York por el célebre guitarrista español Andrés Segovia, quien gestionó su beca para estudiar artes vocales en Santiago de Compostela, España, por esa calidad de interpretación, esa calidad de voz que tenía esta señora. Se perfeccionó en la prestigiosa Juilliard School de Nueva York, inició su carrera profesional interpretando el rol de Serlina en Don Giovanni en la ópera de Los Ángeles, y más tarde encarnó a Violeta en La Traviata al regresar a Argentina. Condujo con gran éxito el ciclo de Las Noches de Gina María, el cual se mantuvo al aire por más de 2 años. Participó como actriz en películas memorables como Los Gauchos Judíos en el año 75 y El Mundo es de los Jóvenes. Su amplio repertorio incluyó arias de óperas, zarzuelas, folclores interpretados en 5 idiomas. Vamos a seguir disfrutando de esta hermosa voz y estas hermosas canciones grabadas por esta gran cantante, doña Gina María Hidalgo, recordando su fecha de nacimiento.
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0: 18 horas 20 minutos, estamos recordando a uno de los grandes boleristas que ha tenido la Argentina. Ha representado pues, con gran orgullo esta gran voz que acaricia, fue calificada así, don Leo Marini, conocido artísticamente en nombre real, Alberto Batet Vitali, ese es el nombre real. Nació un día como hoy, 23 de agosto de 1920, pues también fue conocido como el bolerista de América, quien debutó en sus primeras actuaciones en la emisora local allá en Mendoza, el LB10, Radio Cuyo, y se convirtió en discípulo del tenor español Juan Díaz Andrés, quien le puso el nombre artístico de Leo Marini. En 1941 se trasladó a Valparaíso y Viña del Mar, donde dio conciertos y actuó en la radio. Allí conoció al pianista cubano Isidro Benítez, con quien grabó sus primeras canciones de Pedro Galindo, Agustín Lara y Luis Aguirre. Al año siguiente actuó con el violinista Américo Veloto, más conocido como Don Américo y sus Caribes, esta gran orquesta que acabamos de escuchar acompañándolo en esta grabación. Pues era una orquesta de estudio en Radio Belgrano en Buenos Aires, con quien graba muchos éxitos, los mayores quizá que ha tenido don Leo Marini, ya lo verás, Que me importa, Amor de mi vida, Llanto de luna. Pues luego también grabó con otra gran orquesta, como fue la Sonora Matancera, en otra de las etapas. Él falleció en octubre del 2000 a los 80 años, esta gran voz que recorrió el mundo del bolero. Vamos a seguir escuchando esta voz que realmente acaricia, con otros temas que lo recordamos. Seguramente quienes gustan del bolero así lo van a hacer.
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0: Continuamos con las efemérides musicales. Recuerde que tenemos hasta las 19. Hoy el programa lo hemos iniciado antes, pues ya estamos casi a 25 minutos de finalizar. Estamos recordando a grandes intérpretes de la música, en este caso el bolero, otro romántico también muy movedizo, es Don Bartolomé Maximiliano Moré Gutiérrez. Nació en Lajas, Cienfuegos, allá en Cuba, el 24 de agosto de 1919. Pues es más conocido artísticamente como Benny Moré, creo que muchos lo reconocieron ya. También apodado el Bárbaro del Ritmo, el Sonero Mayor de Cuba, el Príncipe del Mambo, pues su fuerte fue el son montuno, el mambo, la guaracha y el bolero. Pues este gran cantante grabó con grandes orquestas internacionales. Además, en un sentido musical, estaba dotado de una fluida voz de tenor que coloreaba y fraseaba con gran expresividad. Moré fue un maestro en todos los géneros de la música cubana, pero destacó particularmente en los ritmos que ya señalamos. Seguiremos recordando, pues ya tenemos otro pedido que nos ha llegado, pues con mucho gusto también, referido al bolero.
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Continuamos, seguimos con la música. Sí, vamos a seguir con este estilo. Pues nos ha comunicado y nos ha hecho llegar su pedido nuestro buen amigo Fernando Cardona. Un abrazo, Fernandito, para ti, tu esposa, seguramente escuchando el programa a esta hora de la noche. Pues llegaste a tiempo. Hoy salimos temprano, nos vamos a las 19 horas porque hay transmisión futbolística. Nos dice Quémame los ojos y Boda Gris, dos boleros que vamos a recordar con nuestro amigo Fernando. También nos recuerda, nos dice que mañana es una fecha importante para Chulumani, nos dice, porque se festeja, es el santo patrono de esta región de los Yungas, de la capital de la provincia sur Yungas de La Paz, que cada 24 esta región celebra su fiesta patronal en fervor religioso, ferias, entradas folclóricas y danzas autóctonas como los zanjadores. Eso es lo que dice el libreto. Pues vamos a saludar nuestro amigo Fernando con estos temas que nos ha sugerido hoy, recordando grandes voces como la de don Celio González y don Roberto Ledesma.

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7: Agradecemos las llamadas que nos han llegado ya al 220-40-57, 220-40-67. Últimos 13 minutos, rápidamente saludamos a nuestra amiga Inés Ríos, quien nos pide recordar al gran compositor, poeta, cantautor, don José Luis Perales Morillas, quien nos va a interpretar este tema clásico y del recuerdo, El Amor.

0: 18:51, últimos minutos. Saludamos a nuestro amigo Javier Vázquez. Un abrazo musical de programa, Javierito. Vamos a recordar a don Leo Dan en esta canción de 1966. El tema Domingo Volvé. Saludos para nuestro amigo. Buena sugerencia para este día.
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Seguimos el turno para saludar a nuestra amiga Rose Montes, quien nos pide este tango en la voz de don Argentino Ledesma, para que sientas lo que siento, un gran tango. Un saludo para la señora Rose por la sugerencia de hoy.

Fue un gusto haber estado con ustedes, haber disfrutado de la buena música y será hasta el próximo domingo. Rápidamente nos despedimos recordando el cumpleaños número 64 de uno de los grandes cantantes puertorriqueños de salsa. Estamos hablando de don Gilberto Santa Rosa Cortés, apodado el Caballero de la Salsa. Nos vamos hasta el siguiente domingo. Gracias por su atención. Tengan un buen resto de noche. Espere, viene otro partido importante después del programa.

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2: Diecinueve horas, un minuto. Volvemos al programa. No, mis amigos, bueno, Marcelito pues se comunicó con la emisora y nos está dando unos minutos más porque empieza seguramente el 7:15 la transmisión. Pues tenemos 10 minutos más para poder explorar algo de lo que es música y seguimos con nuestras efemérides musicales, recordando sus cumpleaños. Don Kenny Rogers, este cantante norteamericano, autor, cantautor, actor, que comenzó con la música country. Él se especializa en la música country. Nació un 21 de agosto de 1938 en Houston, pues falleció el 2020, pero nos dejó buenos temas, entre ellos uno característico que seguramente usted lo va a recordar, un tema muy romántico titulado Lady. Tenemos para disfrutar todavía buenos temas el día de hoy.

Hemos recibido llamados, pues agradecemos a quienes nos han llamado y envían sus saludos. Vamos a recordar rápidamente al trío Los Panchos en la voz de don Julito Rodríguez con este tema que lo compuso él mismo como primera voz. El título es Mar y Cielo para nuestra amiga Luz Berríos.

19 horas 9 minutos, saludamos a nuestra amiga Elba Villar, viuda de Arce, vamos a recordar con ella este famoso tango milonga, compuesta por Juan Manglio, apodado El Pacho, y don Enrique Cadícamo. Vamos a escuchar la voz de Del Carril, Hugo Del Carril, el título El Llorón. Saludos, señor Elba.

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Ahora sí, nos despedimos de veras, pues sí, ya hemos llegado al final del programa, esta vez nos ha dado también Marcelito, que le enviamos un cordial saludo y le auguramos una transmisión brillante a partir de las 19:15 horas. Vamos a despedirnos recordando la fecha de nacimiento de una de las grandes inspiradoras que ha tenido México, doña Consuelo Velázquez. Pues ella se inspiró este tema que grabaron muchas orquestas, voces en diferentes idiomas, en todo el orbe. Estamos hablando de Bésame Mucho, doña Consuelito. Pues aparte, otra de las grandes canciones también que se inspiró fue Boleros como Verdad Amarga, esta gran pianista que recordamos, 21 de agosto de 1916 y falleció en México el 22 de enero de 2005. Sí, será hasta el próximo domingo. Gracias por su atención. Ahora sí, muy buenas noches.

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0: Es la hora 19:16.
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0: Muy, pero muy buenas noches, Bolivia. Qué alegría, después de un clásico que es el Club del Recuerdo. La verdad me alegra, soy fan del Club del Recuerdo. Así que engancho para también ponerle música, música futbolera. A continuación de este momento, juego lo ready, toma ya en Tarija. Y lo vas a tener en la señal de la Redder Ball.
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0: Le voy a saludar a Víctor Bedoya, que está conmigo, que va a ser el comentarista de la jornada. ¿Cómo está, Bedoya? ¿Cómo lo trata el domingo? Domingo de baja temperatura, frío. Dicen algunos que este es el peor momento, el momento más deprimente del fin de semana.
2: Hola, hola, Marcelo, ¿cómo te va? Muy, pero muy buenas tardes, gentiles amigos de la Redder Ball, placer de acompañarlos en esta jornada, lindo partido que vamos a tener el día de hoy. Real Tomayapo, Olo y Ready se juegan la fecha 16 y la cierran respectivamente en este torneo de la División Profesional del Fútbol Boliviano, en lo que es el inicio para estos equipos, para ambos, de lo que viene siendo la segunda etapa de este torneo, ¿no? Como es decir, la segunda rueda, así que lindo compromiso que vamos a tener en la ciudad de Tarija. Sí, el día domingo es de los días más
0: deprimentes.
2: A esta hora, a las 5 o 6 regularmente.
0: Porque te das cuenta que todo lo lindo ya pasó. Y que mañana volvemos a la batalla.
2: Ay, no. Sí, pero básicamente...
0: Pero le vamos a alegrar a la gente con fútbol. Así que ya lo tengo, Juan Carlos Tignini. Juan Carlos, ¿cómo estás? Bienvenido nuevamente en esta jornada. Muy, pero muy buenas noches en esta edición especial.
3: ¿Qué tal? ¿Cómo te va, Marcelo? Gentiles amigos del Bol Deportes en todo el territorio nacional. Muy, pero muy buenas noches. Bienvenidos a esta jornada número 16 en la consecución de la jornada 16ª de la Liga de la División Profesional. Todo listo en el Estadio Cuarto Centenario para el arranque de este cotejo entre Real Tomayapo frente a Always Ready. Los jueces que van a impartir justicia en este compromiso va a estar a la cabeza del cochabambino Bruno Vera. El primer asistente, Richard Orellana. Segundo asistente, Roger Orellana. Cuarto árbitro, Álvaro Cruz. Y en la sala VAR, el VAR va a estar a la cabeza de Austin Prado. Gentiles amigos en toda Bolivia, bienvenidos a la red que une Bolivia. En instantes, el líder nuevamente va a ingresar en escena para mantener el objetivo, mantener la cima de la tabla de ubicaciones.
0: Voy a saludarlo, Imanuel Paye, que está con nosotros como siempre con todos los datos y los números en esta jornada, que ya hizo su tarea de Strongest, ya hizo su tarea Bolívar. Ahora le toca a Always, la Aranta Tarija. ¿Cómo estás, Imanuel?
4: Muy bien. Buenas noches, Marcelo, y sobre todo los que se van uniendo por la red Herbol, y vamos a estar con todos los resultados que se van a ir generando en el torneo internacional, los resultados que se fueron generando igual en la Liga de Bolivia, sobre todo con Die Stronger, que hizo su trabajo en condición de local, un partido muy fuerte y duro que tuvo el conjunto gualdinegro, sobre todo con su victoria 4-3, y el cuadro de Bolívar que obtuvo una importante victoria en la ciudad de Oruro con un 4-2, pero preocupa la lesión de Asprilla, que será una pieza fundamental, y esperamos que no sea una lesión a largo plazo.
0: Que parece que se pierde el clásico,
4: Si se pierde el clásico, pierde una pieza fundamental. Porque le ganó la titularidad a Coterucho.
0: A todos los delanteros les ganó, solito a Asprilla. ¿Cómo terminó Blooming? ¿Ya acabó lo de Blooming?
4: Se estaba jugando la instancia del segundo tiempo, acabó el partido, empató Blooming y Guaviera 1-1 con unas polémicas que se ven generando, y lo vamos a ir posteando por la Redder Ball, por nuestras páginas en Facebook, y sobre todo con 3 expulsados que obtuvo el conjunto de Blooming.
0: Y eso, nuevamente otro partido polémico. Esto que es importante, y alineación de Always Ready.
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0: Con Víctor Bedoya, así forma el millonario, así forma Always Ready.
2: Gracias, Marcelo. Atención, amigos de todo el país. Así va la banda roja, así va el Always Ready. Así forma el equipo de Mauricio Soria. En el arco, camiseta número 1 para Alain Baroja. En la defensa, 4 hombres de derecha e izquierda. Número 14 para Damián Medina. Partiendo como primer defensor central, número 21, Alex Rambal. Acompañándolo en ese sector de la cancha, camiseta número 22 para Richard Gómez. Y partiendo por el franco izquierdo, número 18, Carlito Rodríguez. En el medio campo, 3 hombres como pivote de fondo, número 5 para Álvaro Quiroga. partiendo como primer centrocampista. Número 6 para Pablo Ray Lima. Y corriendo por ese sector, acompañándolo en el medio campo. Número 29 y debutando Ramón con la número 29. Y en la delantera, tres hombres partiendo por el franco derecho. Número 7, Joel Amoroso, partiendo por el franco izquierdo. Número 10, Jesús Maraude. Y el encargado de hacer los goles en esta jornada, el delantero, el número 24, Carmelo Algarañaz. Así forman los 11 elegidos de Mauricio Soria para esta noche en Tarija.
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0: Vamos a conocer la alineación de Real Tomayapo aquí en la radio, el equipo Chapaco que ya está en el campo de juego.
2: Gracias, Marcelo. Atención, amigos de todo el país. Así forma Real Tomayapo, así forma el cuadro local para esta jornada. En el arco, número 1 para Luis Cárdenas. En la defensa, 5 hombres de derecha a izquierda. Número 64, Jesús Velázquez. Partiendo como primer defensor central, número 24, David Robles. Acompañándolo en ese sector de la cancha, número 19, Robson Dos Santos. Acompañándolo nuevamente en la saga defensiva, número 32, Ricardo Suárez. Y partiendo por el franco izquierdo y cerrando la línea de la defensa, el capitán, el número 17, Marvin Bejarano. En el mediocampo, 3 hombres, camiseta número 5, Lisandro Montenegro. Acompañándolo en ese sector de la cancha, número 21, Denilson Ramallo. Y partiendo como una clase de punta, número 11, Francisco Naute. Y en la delantera, 2 hombres, camiseta número 7 para el jugador Cristian Árabe. Y acompañándolo en ese sector para cerrar el onceno titular, camiseta número 18 para el hombre Ramiro Ewes. Estos son los elegidos por el director técnico argentino Jorge Alfonso. Así forma el cuadro chapaco.
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0: Vamos a ir ya con Juan Carlos Tiñini. Los dos planteles ya están en el escenario deportivo. Poca gente, en sí, muy pocas veces podemos ver un estadio lleno en Tarija. En Tarija le han, en serio que le han soltado la mano los chapacos. Y si no repuntan, es el serio candidato a descender, porque está en las últimas posiciones. Ahora ha llegado este profesor, el profesor Jorge Alfonso, que ya ha ganado en un partido de visita. El gran o la gran deuda que tiene Real Tomayapo es tratar de ganar de local, donde se le ha hecho cuesta arriba todo el año, todo el año. Voy contigo, Juan Carlos, estamos en vivo en esta jornada.
3: Bien, gracias, Marcelo. Señoras y señores, amigos, en todo el territorio nacional, ya ambos planteles se encuentran en el gramado verde del cuarto centenario. Ha ingresado Real Tomayapo, ha ingresado Always Ready. Señoras y señores, en este momento, en la parte central de este escenario deportivo, a la cabeza del colegiado Bruno Vira, se acercan ambos capitanes. Por el lado del conjunto de Real Tomayapo se encuentra Marvin Bejarano, y por el plantel alteño está Richet Gómez. Saca la moneda del bolsillo, moneda al aire, gana el capitán de Always Ready, quien elige quedarse en el campamento sur, terreno norte para Real Tomayapo, que para esta oportunidad, para este compromiso, va a vestir completamente de verde, a excepción del guardavallas Cárdenas, que va a estar completamente de amarillo. El conjunto de Always Ready va a vestir de la forma tradicional, camiseta blanca con esa banda roja, pantalón negro, medias blancas. Así ha ingresado el conjunto de Always Ready, el guardameta Alain Baroja, completamente de color naranja. Señoras y señores, amigos en todo el país, y últimos detalles ahí en el terreno de juego, ya se ha realizado también el acto protocolar para decirle no al racismo, y el respeto es titular en el fútbol boliviano. Señoras y señores, amigos en todo el país, ya el colegiado simplemente ultimando detalles, tanto el primer asistente como el segundo asistente fueron tanto al arco norte, al arco sur, para verificar que la red esté correctamente colocada. Gentiles amigos en toda Bolivia, bienvenidos a la consecución de esta fecha 16. El líder del campeonato está en escena, va a arrancar el fútbol.
0: Thank you.
6: Atención, atención, atención. Este partido va a comenzar.
3: Señoras y señores, amigos en todo el territorio nacional, Estadio Cuarto Centenario en Tarija, sí señor, comenzó. Arranca el fútbol, ya se juega, ya se siente, ya se palpita en el terreno de juego. Always ready, frente a Real Tomayapo, frente al Millonario.
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3: Gentiles amigos en toda Bolivia, bienvenidos a la consecución de esta 16ª jornada del Balompié Nacional. Toma la pelota el conjunto millonario, todo por el sector derecho, se proyectaba el plantel de Always Ready con Carlito Rodríguez, sin embargo despeja ese balón Robson Dos Santos. Ahora sí va a jugar el conjunto de la banda roja, va a jugar por el sector, agita los brazos, pone la pelota en circulación, ahí estaba Carlito Rodríguez, más atrás para Gómez, ahí está Richard con el esférico, se mete en territorio adversario, en el campamento, ahí no te ataca el elenco de Always Ready. Domina la pelota Lima, con el balón, sigue Lima, prefiere apoyarse un poco más atrás, nuevamente ahora con el chino Quiroga con el balón, ahora para Amoroso con el esférico, otra vez con el chino Quiroga con el esférico, prefiere apoyarse más atrás, atención para que recepcione ese esférico, Rapal, que sale jugando con Richard Gómez, más adelante el esférico por el sector derecho para Amoroso, ahora Carlito Rodríguez, otra vez Amoroso, se proyecta Amoroso, se mete en zona de peligro, atención, se traduce el juego, Valga a arañar la pelota, le queda Maraude, pisando el área mayor, está Maraude para el primero, Maraude, la pelota más atrás con Quiroga, intentaba portería, ahora Maraude también intenta portería, pero ese balón finalmente es despejado por Suárez en Real Tomayapo, gentiles amigos en toda Bolivia, tempranito el Millo toma el protagonismo de este compromiso, toma las riendas de este partido, tiene dominio absoluto del esférico, sale jugando Gómez, tocando la pelota todo por el sector derecho, atención, controla el esférico con Amoroso con el balón, prefiere apoyarse más atrás, ahora sí para que juegue por ese sector, de Carvalho tocaba para Gómez por el sector derecho, atención para que recepcione el esférico, Amoroso levanta la cabeza, mira, observa, cambia de frente por el sector izquierdo, ahora para Medina, toca para Carvalho, de Carvalho un poco más adelante, ahora sí con Jesús Maraude más atrás del esférico, se equivocaba el chino, sin embargo, sale ahí por ese sector de este zona 1, Alain Baroja, toca el esférico en zona de peligro, domina ese balón, intentaba el Millo, dominaba ese balón ahí, entiendo que era Jesús Maraude, pero el jugador Nowit, Francisco Nowit, cometió una dura infracción en contra de Maraude, retenía las acciones ahí en el terreno de juego. Víctor Bedoya ha arrancado el fútbol, dominio absoluto del cuadro millonario.
2: Bien, gracias Juan Carlos, primeros compases de este compromiso entre el club Real Tomayapo y Always Ready. Hay una sucesión de pases que Always empieza a construir a partir del medio campo, pero un poco sí de imprecisiones, porque cuando quiere proyectarse por ambas bandas, encuentra un pequeño problema, y es que la línea de bloqueaje medio del cuadro de Real Tomayapo se encuentra bien consolidada y le impide poder avanzar por ese sector de la cancha, pero como bien lo reiteramos, es un equipo Always Ready que tiene una propuesta ofensiva, que va a buscar el partido desde el inicio, y con el gran debut, se podría decir, de titular de Ramón, el número 29 que tiene este jugador en el torneo de la división profesional, que está haciendo su primera aparición con la camiseta de Always Ready, y hay que ver qué tan aporte le puede ser en el medio campo, considerando también la baja que tiene del capitán Fernando Sauceda en este compromiso.
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3: Gracias, sale jugando Real Tomayapo. A propósito de jugador Ramón de Carvalho, ya este es su segundo cotejo, ya había jugado la Copa, no, claro, es distinto, ¿no? En la Copa ya había jugado de Carvalho. Domina la pelota nuevamente Algarrañaz, estaba por el sector, ahora sí juega por el sector izquierdo, toma ya, pues sale jugando ahí con el jugador Robles, saca esa pelota por el medio, terreno de juego, saltada el chino Quiroga, golpe de cabeza, acción ahora sí para Maraude, sigue con el cinco, atención que va Maraude, domina ese balón Maraude, pegadito el botín, al botín derecho estaba esa pelota, bailando con esa caprichosa, toca la pelota ahora sí para Lima con el cinco, accionaba ahora sí para Maraude, con el balón sigue Maraude, se barría muy bien ahí por el el sector Montenegro para recuperar. Insiste Montenegro, centraliza en el juego. Atención para que vaya por el sector Jesús Velázquez. Velázquez con el balón, señoras, señores. Filtra la pelota en zona de peligro. Atención que va por el sector donde no es Ferco Nowit. Está Francisco centro al área. Nadie llegaba, sin embargo, por si acaso tiene que despejar ese esférico Damián Medina. Gentiles amigos en toda Bolivia, la pelota le va a quedar al conjunto de Real Tomayapo cuando en este momento en el cuarto centenario son cinco. Sí, señor. Cinco minutos del primer tiempo. El resultado está igualado. 0 para Real Tomayapo, 0 para el club Always Ready.
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3: Atención que hay tiro de esquina que le pertenece al elenco de Real Tomayapo al cuadro tarijeño. Tocaron la pelota por la parte central, nuevamente insiste, atención que va Árabe, Cristian Árabe prefiere apoyarse un poco más atrás. Dos Santos con el esférico, sigue, atención en el centro al área, con golpe de cabeza rechazaba Rambal, insiste ahora el cuadro de Tomayapo con Árabe, Árabe pisando el área mayor por el sector derecho, atención que va Árabe, Árabe domina la pelota, sigue Árabe, quiere meter el centro, no puede, Árabe prefiere apoyarse más atrás, atención el centro al área. Montenegro accionaba, sin embargo con la mano tocaba ahí, con la mano tocaba ese esférico, el jugador Damián Medina, sanción el juez, sanción el colegiado Bruno Vera, y en ese sentido se marca el tiro libre que le pertenece al cuadro tarijeño por el sector derecho.
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3: Gracias, señoras y señores, amigos en todo el país. Acomoda la pelota el elenco de Real Tomayapo, cerca el tiro de esquina por el sector derecho, pegadito ese balón a la línea lateral que da la recta.

0: Italia, con golpe de cabeza rechazaba ahí Lima y cometía infracción, tocaba con la mano ahí el jugador David Robles en el cuadro del Real Tomayapo, inhabilitada esa maniobra, ahí esférico en salida para el cuadro de Always Ready. Aprovecho para ir al centro informativo con Imanol Palle, todos los detalles estadísticos y todo lo que acontece en el centro informativo en el fútbol internacional.
1: Gracias, Juan Carlos. Empecemos viendo las estadísticas de este partido. 63% del balón tiene el conjunto millonario, 37% el conjunto de Real Tomayapo. Se registraron dos remates del conjunto de Always Ready, solo uno al arco, y un remate del conjunto de Real Tomayapo y solo uno al arco. Se está jugando en 64 minutos Liga Argentina. River Plate está ganando en condición de local 2-1 frente a Vélez Sarsfield. También te comento que acaba de finalizar el partido entre el Santos y Mirasol, acaban de empatar 1-1 y Miguelito Terceros no obtuvo minutos en este partido.
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0: Gracias, señoras y señores, amigos de todo el país. Quiroga tocaba ese esférico, atención con Lima, Lima con el balón, sigue Lima, se interviene el juego con Rambal, Rambal con ese esférico, va Rambal, se prepara, tiró al arco, disparó a portería, se animó a rematar a portería Alex Rambal, pero deficiente ese remate, lejos, lejos, lejos del palo izquierdo, señoras y señores, amigos de todo el territorio nacional. Hay pelota en salida que le corresponde al cuadro de Real Tomayapo.
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0: Gentiles amigos en toda Bolivia, en este momento son 10, sí señor, 10 10 minutos del primer tiempo en el cuarto centenario. El resultado está igualado, 0 para Real Tomayapo, 0 para Always Ready.
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0: Gracias, señoras y señores, amigos en todo el país. Carlito Rodríguez despejaba ese esférico al tiro de esquina y córner que le pertenece al cuadro de Real Tomayapo, en la intersección de la Sur y la recta de Popular. Acomoda esa pelota Cristian Árabe. Vamos a ver qué acontece en esta maniobra. Ataque en Contarijeño. Se defiende ahí el cuadro de Always Ready. Viene el centro. Va al corazón del área con golpe de cabeza. Rechazaba ahora el Chino Quiroga. Nuevamente insiste. Atención, va por el sector. Está Montenegro. La pelota en zona de peligro. No, señor. Atenaza muy bien ese esférico. Alain Baroja, quien juega rápido. Pelota, terreno adversario. Atención para Maraude. Corre Maraude. Va Maraude. Antes. Ahí está Maraude. Ganó Maraude. Sigue Maraude. El despliegue por el sector izquierdo, atención, marca Suárez, está Maraude, domina la pelota, la bicicleta de por medio, controla ese balón pegadito al botín derecho, centralizó el juego, atención, iba con Lima, pero a Lima, Pablo Ray Lima, le comete una infracción y hay tiro libre que le corresponde al cuadro de Always Ready.
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0: Gracias, señoras y señores, amigos en todo el país. Hay tiro libre que le pertenece al elenco millonario. Vamos a ver qué acontece en esta maniobra. 1, 2, 3, 4, 5 hombres en la barrera que interpuesto Cárdenas. Más o menos ahí el tiro libre a unos 23 metros de la portería defendida por Cárdenas. Toma distancia Amoroso. Vamos a ver qué acontece en esta maniobra. Atención, que va por la parte central del Millo. La autorización del colegiado. Va Amoroso. Ahora de Carvalho. Pone la pelota en zona de peligro. Era una jugada de laboratorio. Era una jugada preparada. Sin embargo, no lo sabe aprovechar muy bien el Millo. 12 minutos. Y en 12 comenta para todo el país el señor Víctor Bedoya.
4: Bien, gracias, Juan Carlos. Bueno, estábamos viendo esta jugada del tiro libre y no le termina de dar un buen aprovechamiento o sacarle mejor provecho en todo caso a la jugada, porque lanza el tiro libre el cuadro de Always Ready, lo lanza al espacio, ninguno de los delanteros ni de los que tenían marca en ese momento hacen la profundización para poder posteriormente hacer lo que es la jugada correspondiente preparada. De esa forma pierde una gran oportunidad el cuadro de la banda roja, pero suma

0: Bueno, acumula ocasiones dentro de lo que viene siendo el área rival. Tomayapo todavía tímidamente se intenta acercar, pero no logra eficacia. Así que en estos 13 minutos ya de partido, Always Ready es el dominador, pero todavía sin generar mayores situaciones de peligro al arco de Cárdenas.
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2: Gracias, señoras y señores, amigos, en todo el territorio nacional. Atención, hay pelota en salida que va a pertenecer ahora sí el elenco de Real Tomayapo. Juega con el jugador Montenegro. Montenegro con el balón, cacheteaba la pelota por la parte central con Suárez. Suárez un poco más adelante. Atención para que domine el esférico. Cristian Árabe no puede controlar el balón. Recupera ahora el elenco millonario con Rambal. Rambal se apoya ahora sí. Estaba por el sector izquierdo con Medina. ¿Le cometen infracción? Entiendo que sí. Sí, señores, señoras y señores, amigos, en todo el territorio nacional. Hay pelota que le va a pertenecer al conjunto de Always Ready. A ver, vamos a ver qué determinación finalmente toma el colegiado. Entiendo que lo lastimaron ahí a Damián Medina, se quejaba Medina, pero simplemente el saque de costado. Juega rápido, agita los brazos, pone la pelota en circulación un poco más adelante. Atención para que vaya, se proyecte Lima con el balón. Estaba Lima, centro del juego. Atención que va para el primero. Estaba amoroso, pero no puede ejecutar, no puede desviar la trayectoria de ese esférico. Recupera Tomayapo, sale jugando Tomayapo, tocando ese balón ahora sí para que domine el esférico. El jugador con la 21 estaba Ramallo. Más adelante, atención para Cristian Árabe. Árabe con el balón, acciones, zona de peligro para el sector derecho con Montenegro. Montenegro, el centro al segundo palo. Atención que va con golpe de cabeza, rechaza Carlito Rodríguez, va por el sector. Ahí estaba Francisco Nowet. Sin embargo, la pelota finalmente se va por línea lateral. Dejaba salir ahí el jugador del conjunto de Real Tomayapo. Hay saque de banda que le pertenece al cuadro de Real Tomayapo. Señoras y señores, amigos, en todo el país, en este momento, en el cuarto centenario, ya son 15, sí señor. 15 minutos del primer tiempo. El marcador todavía está igualado. 0 para Real Tomayapo, 0 para el Villo. Atención que va Maraure. El centro, el segundo palo. Robson despejando ese esférico. Dos Santos para que haya lateral que le corresponde al elenco millonario.
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2: Gracias, señoras y señores, amigos, en todo el país. En instantes estamos con Imanol Palle. Vamos a volver al centro informativo para tener información de la Simón Bolívar. Internamente, los radioescuchas no piden los resultados de la Simón Bolívar. El crédito paseño, Gisca Nacional, ¿cómo le fue a Gisca? ¿Cómo le fue a Fática? 26 de febrero, los representantes de la sede de gobierno están retenidas las acciones ahí en el terreno de juego. Entiendo que está bastante dolorido Robson Dos Santos. Han ingresado los médicos a darle la atención pertinente. Retenía las acciones. Aprovechamos para ir al centro informativo con Imanol Valle.
3: Gracias, Juan Carlos. Revisamos los resultados que se dieron en la Copa Simón Bolívar. El club 26 de febrero le ganó 2-0 al club Gisca Nacional en un partido interesante, sobre todo el que el Gisca no se pudo reivindicar en el segundo tiempo. Atlético Sucre ganó 8-0 a Libertad FC de Pando. Mineros Potosí empató 3-3 con Wilstermann Cooperativa. Y en el grupo de Universidad del Beni perdió en condición de local y fue derrotado 1-0 por San Martín.
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2: Gracias, señoras y señores, se va retirando bastante sentido Dos Santos del terreno de juego en el cuadro de Real Tomayapo. Adolorido se encuentra Robson Dos Santos. Ahí saque de costado que le pertenece al conjunto millonario. Juega, agita los brazos, pone la pelota en circulación. Carlito Rodríguez, más adelante para Algarañaz. Carmelo Algarañaz con el esférico, más atrás el esférico. Atención por el sector derecho. Va Carlitos con el balón en el centro al área. Estaba amoroso, quiso pasar ese balón para Maraudi. Sin embargo, no llegó a destino ese balón. Nuevamente Maraudi con el esférico. Sigue Maraudi centralizando el juego para Di Carvalho. Carvalho, en zona de peligro, atención que va Medina, pisa el área mayor, Medina no puede dominar el esférico, no puede dominar ese balón, ahí Medina, el balón se va por línea final y el saque de meta que le corresponde al cuadro tarijeño.
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2: Preocupación en el cuadro de Tomayapo. Todavía Dos Santos no retorna al terreno de juego. Atención, que va el Villo. Despejaba ese esférico. Ahí Robles, ahora sí por el sector derecho. Estaba Marvin Bejarano. Bejarano que de balón sigue Bejarano. Centralizaba el juego para Montenegro. Se equivocaba Montenegro. Se equivoca, pierde la pelota. Recupera Maradona. Maradona con el balón. Intentó el caíto. Sin embargo, recupera Ramallo. Toca la pelota. Sale Calibre. Atención, que va. Atención, que va. Ewis tocaba la pelota para Árabe. Árabe con el esférico se mete en zona de peligro, atención en tres cuartos de cancha, centraliza su juego, toca la pelota para el sector izquierdo, atención para que vaya para el sector Ramallo, acciona para el sector izquierdo nuevamente para que vaya, Marvin Bejarano, Bejarano con el balón, prefiere apoyarse un poco más atrás, atención para que nuevamente Ilvane, una nueva maniobra en busca de la apertura del marcador, ahí el elenco de Tomayapo, dominando la pelota, Suárez con el balón, prefiere apoyarse más atrás para que domine el esférico el jugador, ahí David Robles, ahí accionaba en zona de peligro, atención va por el sector derecho con Egues con el balón, prefiere apoyarse más atrás, atención con Montenegro con el esférico, va el cuadro tarijeño, mete la pelota en zona de peligro, se resbalaba por ese sector ahí, Cristian Árabe tras la asistencia por ese sector de su compañero Ewes, señoras y señores, amigos en todo el territorio nacional, qué triste con lo que pasa con Ecuador Dos Santos, se alista la variante en el conjunto de Tomayapo, en instantes confirmamos con nuestro compañero Víctor Bedoya, hay saque de banda que le va a corresponder nuevamente al conjunto millonario, agita los brazos, pone la pelota en circulación un poco más adelante, atención para que domine, Pablo Rey Lima insistía con corte de cabeza, sigue Lima, infracción en contra de Lima, juega el Chino Quiroga, centraliza el juego, sale Juan del elenco millonario, dominando la pelota con De Carvalho con el balón, distribuye ese balón por el sector derecho, con Carlito Rodríguez más adelante, el esférico, atención para que se proyecte por el flanco derecho, ahí está Moroso con el esférico, sigue Moroso con el balón, levanta la cabeza, el centro al área, pasadito ese centro, para que recepcione el balón con el pecho, ahí estaba Maradona, el centro al área de Maraude, despeja ese balón nuevamente Tomayapo, insiste Tomayapo en despejar ese esférico con Montenegro, otra vez Belmillo, ahora sí por el sector derecho, centralizando el juego con Quiroga, acción de zona de peligro, Carvalho, hacía una de lujito que no le salió, señoras y señores, amigos en todo el país, en este momento en el cuarto centenario, ya son 20, sí señor, 20 minutos del primer tiempo, Real Tomayapo 0-0 para Always Ready.
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2: Va el elenco millonario, ahora sí Maraudi con el balón por el sector izquierdo, se mete en el área, centro al área, no llegaba Carmelo, recupera ahora De Carvalho, centro del juego, atención, el disparo al arco, intentaba con ese disparo a portería Pablo Ray Lima, pero ese esférico se fue por arriba del horizontal, por arriba del larguero, pasó en peligro para el cuadro de Real Tomayapo, que tienes amigos en toda Bolivia, ahora sí voy con Víctor Redoya, variantes que se han efectuado ahí en el campo de juego.
0: Perfecto, gracias Juan Carlos, bueno, te confirmo entonces la variante, la primera en este compromiso para Real Tomayapo y la primera también en general en el partido, se ha retirado del gramado verde, camiseta número 19, Robson Dos Santos, para que ingrese con la 55, Gino Barbieri. Esta es la variante por lesión que ha terminado efectuando el cuadro de Real Tomayapo en este ya tramo del partido.
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2: Gracias, gentiles amigos de toda Bolivia. Atención que va nuevamente el elenco millonario, centralizaba el juego para Lima en la frontera del área, accionaba con Maraudi, sin embargo quita el esférico Tomayapo, toca la pelota nuevamente el elenco tarijeño por el sector derecho, se proyecta Árabe, va Árabe con el balón, el recorte de Árabe, marca Rambal, quita Rambal, sale Juan Rambal con De Carvalho, tocaron ese esférico, atención para que vaya por el sector Pablo Rey Lima nuevamente con De Carvalho, De Carvalho filtró la pelota en profundidad, pero no pudo correr, no pudo proyectarse por ese sector Carmelo Algarañas. Gentiles amigos en toda Bolivia, sale Juan de Cuadro de Real Tomayapo. En instantes vamos al centro informativo con Imanol Valle para tener también todos los detalles con los bolivianos por el mundo. Entiendo que Garibay nuevamente hace historia en México. En instantes estamos con toda la información. Atención, que va Tomayapo. La pelota que le queda a la Imbaroja y sale jugando nuevamente ahí el cuadro de representativo de la Ciudad del Alto. Domina la pelota nuevamente ahora Carlito Rodríguez, va el líder, domina ahora sí, Pablo Rey Lima tocando la pelota por el sector izquierdo con Damián Medina. Medina con el esférico, sigue Medina un poco más adelante para Maraude, Maraude con el balón, sigue Maraude con el esférico por la parte central, pide Carmelo Algarañaz, acciona con Algarañaz otra vez con Maraude, todo por el sector derecho, ahora sí para que se proyecte por el sector. Está amoroso, marca muy bien a Marvin Bejarano, quita la pelota a Marvin, ahí va Bejarano, domina la pelota a Bejarano, prefiere apoyarse más atrás, sale jugando Tomayapo, el esférico en zona de peligro buscando a Egues, sin embargo con golpe de cabeza accionaba Alex Rambal y nuevamente insiste el elenco tarijeño, el cuadro chapaco tocando la pelota ahora sí para que vaya por el sector derecho, nuevamente insistía por el sector Barrieri, tocando un poco más adelante, atención, todo por el sector derecho, se proyecta y árabe, sin embargo el balón, señoras y señores, se va desviado. Gentiles amigos en toda Bolivia, hay pelota que le va a quedar al elenco, al plantel de Olva Ready en salida. Gentiles amigos en toda Bolivia, sale jugando el cuadro de Olva Ready, 23 ahora 24 minutos, voy al centro informativo con Imanol Valle.
3: Gracias Juan Carlos, como lo anticipabas, Héctor Garibay rompió un récord en México, sobre todo con un, es un atleta destacado en una maratón que hicieron allá en la Ciudad de México y se destacó por eso y rompió su nueva marca y su nuevo récord. También informarte que en el fútbol argentino, en el Monumental en 80 minutos, River Plate lo estaba ganando 2-0 y lo acaba de empatar Vélez Sarsfield. Están en 80 minutos 2-2 en este momento y Coritiba está ganando 1-0 al Corinthians en 59 minutos.
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2: Gracias, atención, que va Maraude, cambiaba de frente, ahora sí por la parte central, va con el chino Quiroga, Quiroga con el balón, sí, Quiroga, Quiroga con el esférico, despliegue por el sector derecho, atención, para que vaya nuevamente dominando ese esférico, Quiroga ahora amoroso, amoroso con el balón, sigue amoroso, domina la pelota, amoroso, va amoroso, prefiere apoyarse un poco más atrás, atención, para que domine el esférico Richard Gómez, ahora con T. Carvalho centralizando el juego, con amoroso, amoroso con el balón, empuja la pelota con el botín derecho, sigue amoroso, amoroso, cambia de frente por el sector izquierdo, ahora sí para Medina, Medina con el esférico, prefiere apoyarse más atrás para Rambal, Rambal, acciona de inmediato en la secuencia ofensiva por el sector izquierdo con Maraude, Maraude con el esférico marca por el sector, Barbieri, sin embargo, el balón ahora sí que recae en el control de Medina, insiste por el sector izquierdo con Amoroso, levanta la cabeza, cambia de frente por el sector derecho, atención Carlito Rodríguez, otra vez el centro, Carmelo, Carmelo para el primero, Carmelo, oh, se lo acaba de perder Carmelo, se lo acaba de perder Carmelo Algarañaz, era excelente el despliegue del Millo por el sector izquierdo, en principio estaba Amoroso, cambió de frente para el sector derecho, donde se encontraba Carlito Rodríguez, accionó de primera el centro al área, aparecía en la frontera del área chica, solito, solito Carmelo, quien no puede controlar ese esférico para tomarse de los pelos, Víctor Bedoya.
0: Sí, efectivamente, Juan Carlos, veíamos la reiteración de la jugada, un centro que llegaba a la media altura del área, este no le puede dar de lleno al balón, termina lastimado porque termina chocando con dos hombres, dos centrales de Real Tomayapo, y se encuentra sentido el 24 que tiene el cuadro de Luis Ready, pero bien lo decías, ¿no? Le faltó tal vez colocación, tiempo, espacio para poder recepcionar el balón y de ahí pegarle, porque bueno, como el balón venía por los aires, era un poco difícil por el marcaje que tenía darle de lleno al balón, pero bueno, termina desperdiciando una nueva oportunidad en unos 26 minutos donde Luis Ready está con muchas imperfecciones dentro del área, no puede todavía capitalizar las llegadas que tiene y eso está derivando en que no pueda abrir el marcador.
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2: Gracias, gentiles amigos en toda Bolivia. Atención que son 27 minutos, sí señor, 27 minutos del primer tiempo. El marcador todavía está igualado, 0 para Real Tomayapo, 0 para Always Ready.
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2: Gracias, señoras y señores, amigos en todo el territorio nacional. Está sentido ahí en el terreno de juego, se va recuperando, se pone ahora de pie Damiana Medina en el cuadro de Oro Arredi. Juega Medina, toca la pelota ahora sí para que vaya Rambal con el esférico, con De Carvalho con el esférico. Todo el plantel de Real Tomayapo defendiendo su portería, defendiendo en su terreno de juego. Atención que va Medina con el esférico para el Chino Quiroga. Otra vez Medina con el balón, sigue Medina, accionaba Medina. Atención para que recepcione Pablo Ray Lima, quien prefiere apoyarse más atrás. Atención para ilvanar una nueva historia. Busca de la apertura del marcador. Toca la pelota ahora sí por el sector derecho. Nuevamente Juan de Carvalho. Amoroso aparece por derecha, por izquierda. Bastante movedizo, más bastante voluntarioso Amoroso. Ahora en el sector defensivo. Domina la pelota Amoroso. Amoroso distribuye el balón por el sector izquierdo. Atención para que vaya Medina. Centralizaba el juego. Iba por el sector. Roba la pelota. Muy bien, Egues. Mete la pelota en profundidad. Atención que va. Tomayapo pisa el área mayor. Va Egues con el esférico, sigue Egues, domina la pelota Egues, ya se ha ordenado el sector defensivo del plantel de Olgo Arredi. Perdió sorpresa ese ataque de Real Tomayapo, señoras y señores. 28 minutos, Víctor Bedoya, tuvieron que pasar para que Real Tomayapo esporádicamente llegue a inquietar ahí a la portería de Alain Baroja, pero le falta un poco más al cuadro de Tomayapo para tener mayor peso ofensivo.
0: Tal cual como lo defines, Juan Carlos, son esporádicas las jugadas que elabora el cuadro de Real Tomayapo en ataque. Esto debido a que hay un error dentro de la elaboración de juego, porque cuando hace la transición de defensa a ataque se estanca mucho en el medio. Ahí es donde pierde el balón y Always Ready genera ahí su punto de partida para hacer los contraataques o las jugadas de ataque en todo caso. Así que es por eso que Real Tomayapo, ya cuando el reloj marca casi los 30 minutos de este compromiso, se da recién la primera llegada importante que tiene Real Tomayapo mediante este tiro libre, debido a que en los anteriores minutos no ha tenido esta oportunidad de poder construir de defensa ataque una jugada bien elaborada para que pueda derivar en una situación de peligro.
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2: Gracias, señoras y señores, amigos en todo el país. Va Tomayapo con Bejarano, la jugada preparada con Árabe. Bejarano, esa pelota, ese balón finalmente se va por arriba del horizontal, pasó el peligro para el conjunto de Olgo Arredi. Juega rápido el Millo, domina la pelota ahora sí por la parte central. Atención que va al Garañas, descargando para Di Carvalho. Carvalho con el circo, sigue Di Carvalho tocando la pelota por el sector derecho. Atención para que se proyecte por ese sector. En tres cuartos de cancha estaba Amoroso con Di Carvalho, otra vez Carlitos Rodríguez con el balón, centralizaba el juego, se equivocaba Carlito Rodríguez. El esférico para el Chino Quiroga, pone la pelota en zona de peligro. Maraude, el centro al área, estaba Maraude, accionó bien Maraude con el golpe de cabeza queriendo asistir al Garañas, no lo encontró, pero antes ya estaba inhabilitada esa maniobra porque el banderín estaba fijamente levantado por Roger Orellana, el segundo asistente de este cotejo. Hay pelota en salida que le pertenece a Real Tomayapo cuando en este momento son 30. Sí, señor. 30. 30 minutos, media hora de juego en el cuarto centenario. El resultado no se mueve. 0 para Real Tomayapo, 0 para Always Ready.
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2: Juega rápido Cárdenas, la pelota, terreno adversario. Atención que va Tomayapo, recupera la pelota. El elenco de Olgo Arredi insiste, Tomayapo, atención, con Árabe, descargaba con Montenegro, centralizaba en el juego, recupera el Millo. Atención que va, domina, el esférico Lima con el balón, accionaba en de peligro con Maraude, sigue Lima, va Lima, se proyecta Lima, sigue Lima con el balón a 3/4 de cancha, pelota en profundidad por el sector izquierdo para Maraude, cerca de la línea de fondo está Maraude, no señor, antes David Robles con mucha personalidad despeja ese esférico barriéndose y despejando el balón al lateral, hay lateral ofensivo que le pertenece al Millo.
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2: La pelota en zona de peligro, atención que va Carnelo en el área mayor, sigue Carnelo con el Chino Quiroga, cerca de la línea de fondo, el Chino quiso meter el centro, no prosperó el centro. El saque de meta le va a corresponder al cuadro del Real Tomayapo, señoras y señores, amigos en todo el país, vamos al centro informativo con Imanol Palle para tener el detalle estadístico, ha mejorado en la posesión del esférico Tomayapo, Imanol Palle.
3: Gracias Juan Carlos, revisamos las estadísticas de este partido. Y no mejoró demasiado la posición de balón de Real Tomayapo, está con un 34%, un 66% para el conjunto de Always Ready, 5 remates del conjunto de Always Ready, 3 al arco, 2 remates del conjunto de